0: Y ahí te ves. Y lo que hacen siempre, siempre los que hacen eso, mandan el mensaje y bloquean a la persona para que no le escriba nada. Así que chiste tiene. No dan chance de réplica. Vamos con los...
1: No más.
0: Al cocodrilo, ¿no? Ahí siguen. Y también nos sirven en Zaragoza y Pasteur. Entonces ahí siguen los artesanos en la esquina de Zaragoza con Corregidora manifestándose. Solamente está habilitado un carril en todos los sentidos para que tengan cuidado. Pero en algún momento han llegado a usar el típico mensaje para decir, ¿sabes qué? Se acabó, bye, ¿no? Y ya bloqueado de por vida. Bloqueado de por... ¿qué? Todavía es Torban. Bueno, ahí está, muchas gracias. Por acá, con la chava que me dejó por otro solo por no traer una camioneta. ¿Pero te mandó mensaje o...? ¿O qué show? Guti, en mi caso. Ah, ok. O sea, te mandó un mensaje y te puso, ¿sabes qué? Ya déjame en paz. Me voy con otro güey que sí trae una camioneta. Qué bueno que te dejó, carnal. Si se vende por una camioneta a ese vato, imagínate. Va a llegar otro que le va a dar una casa y lo va a dejar al de la camioneta. Y luego va a llegar otro... y de repente se va a quedar sin nada de lo que te libraste, mi hermanazo. Hoy lo sufres, mañana también. Pero pasado mañana también estará sufriendo. Pues ya para el sábado ya podrás pistear para seguir sufriendo también. Nah, te mando una. Te mando una. Es para que te rieras, carnal. Que okay, acá. Mira, Dios mandó a ese vato de la camioneta. O sea, él dijo, güey, ¿sabes qué? Ve. Ese compita lo ves. Y la camioneta, sí. Tú vas a ir y vas a enamorar a ese. Bueno, nada más con la camioneta. Yo estoy protegiendo al vato. Tú haz lo que quieras con el amor. Ya después, si la quieres cambiar de modelo como tu camioneta, lo haces. Pero ve y tírame paro. Y así lo hizo, carnal. Eso es lo que tú no habías visto. Pero ya acá lo alcanzo a ver en unas cámaras que luego me prestan. Así es que ¡ánimo! ¿Qué dice? Ya lo notaste al gabinete Guti. Estás viendo que todavía no le digo que si quiere ser mi novia. Ay, mi regidor. A ver, ¿quién más? ¿Quién anda por aquí? ¿Juan Topo? A ver, Juan Topo.
2: No, Guti.
0: ¿No?
2: Esas
0: ¿no qué?
2: Cosas no se juegan.
0: ¿No se juegan?
2: Con la vida de las personas. Ah, no se puede jugar con lo
0: que... Tú eres así. Pero en algún momento. Pero hay gente es mala.
2: Muy doloroso.
0: Y
2: muy
0: ¿por qué fuerte? Siempre pones soniditos en tu teléfono? Hay gente mala. Yo veo gente mala. A mí me la aplicaron, mi Buti. Estando lejos por teléfono, terminaron cuando estaba a punto de mandar más de 40 mil pesos para amueblar de un departamento donde íbamos a vivir. Y mandaste. Estuviste a punto de mandar. ¡Qué bendito Dios! Alabado sea el Señor. Alabado sea el Señor. ¡Qué bueno que no lo mandaste, loco! Imagínate, lo has mandado antes de que te dijeran eso. Torcino. Pasó, Chuy.
3: Pregúntale a Destuy, mi Guti. ¿Por qué crees que terminó con una demanda de parte mía de manutención el canijo?
0: Oye, Esteban.
4: Sí, Guti, a mí me mandaron mensaje y hasta una canción, la de la MS. Ah. La de
2: Yo creo que hasta aquí la vamos a dejar.
0: ¡No manches!
2: Y se fue, no sé qué dónde anda.
0: Eso sí es. Eso sí, eso sí es no respetar a la más grande de su casa. O sea, que te terminen, dices. Bah. Que te terminen por mensaje, que no, para mí no es lo más correcto. Pero que te terminen, dices, hijo, hija del mal dormir. Pero dices, bah. Pero todavía que te terminen y se dé el tiempo de dedicarte una canción. Ni Catalina Krill hizo eso. Ni Laura Zapata siendo la villana de villanas. Esa mujer sí era mala. Igual, qué bueno que se fue. En una de esas amaneces en una olla de tamales en el centro, carnal. A ese tipo de personas, el que se la quede o la que se... ¿Qué? O la que se lo quede, pierde, la neta, sí. Ya quiero saber a qué hora quedó el sábado de Chilaquil. ¿Qué, no estuviste pendiente? Roserín, ¿es sábado o qué? A ver, dice, dos más y ya nos vamos a música.
4: Yo, mi Guti, yo me enteré que me engañaba cuando andaba cenando y me habló un amigo. Me dijo, te están engañando, carnal. Me dijo, aquí tengo todas las pruebas. Pues yo nomás le dije, estamos regalados. Ahí nos vemos, te me cuidas.
0: Oye.
4: ¿Ya para qué la veía?
0: De hoy en adelante, muchos o muchas ya van a aplicar el mensaje. Se, como ya no cobran los ringtone, ¿te acuerdas que antes? ¿Quiere mandar un ringtone? Sale 20 pesos. Como ahora ya todo lo pueden mandar mensaje, no dudo que ya vayan a empezar a ponerse de moda. Terminar una relación con mensaje seguida de tu canción. Y entonces, cuando el viernes de despecho escuchemos que piden una rola, podemos creer que fue porque se las mandaron el mensaje. Y esas, ¿qué cala más? A ver, ustedes digan, antes de irme al corte, voy a hacer la pregunta y ahorita me contestan. ¿Qué cala más? ¿Que te terminen face to face, cara a cara, o que te terminen por mensaje? ¡Ay, me dicen, señoras y señores! ¡Vámonos con música! La cama de piedras son el recodo. 6:12.

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1: Son las 6 de la tarde con 20 minutos. 6 con 20. ¿Qué dice Anónimo? Anónimo. Que te terminen ya teniendo más de unos meses que estás saliendo con otro. Y todos saben, menos yo. Eso sí está gacho. Que todos sepan que te están engañando y tú eres el único res que no sabe. Ha pasado hasta las mejores familias. La neta. Tal cual, hasta las mejores. ¡Cui, cui! ¿A qué le ponen
2: cui, cui? A mí fue muy diferente.
1: ¿Por qué, carnal?
2: Ella se metió a la universidad y me decía que era su amigo.
1: ¡Ay, no!
2: Que la llevaba, le echaba ray de regreso.
1: Bueno, ese es otro tema, ¿eh?
2: Hasta que una ocasión me dijo, hasta aquí llegamos. Pero meto ya por última vez. Así que terminamos bien, Guti, terminamos bien.
1: Bien. Bien madreado, mira.
2: Pero el engañado fui yo, ¿o fue él? Pregúntate bien.
1: Oye, yo, este va a ser el tema de mañana. Este va a ser el tema de mañana en Guti Casos de la Vida Real. Oiga, que dijo, que era su amigo. En un matrimonio. Sí se puede tener amigos y amigas. O llega un momento en el que entre amigos se comen. Porque muchos dicen ser open man y todo el rollo. Pero sí, o sea, sí, voy con una amiga. Y sí, de verdad. Las mujeres confían en que vayan con sus amigas. Los hombres confían en que vayan con sus amigos. O nada más es de dientes para adentro, de dientes para afuera. Pero eso lo hablaremos el día de mañana en Guti Casos de la Vida Real. No se lo pierda. No vayan a contestar ahorita, ¿eh? Está lloviendo en Candiles. El Sammy dice, estoy ya se fue a las 4, carnal. Se me hace que se blubió tu aplicación. Ya había nacido mi segundo hijo. Ahora me enfoco solo en mis... ya había nacido tu segundo hijo cuando pasó eso. ¡Oh, rayos! Bendito sea que hoy nada más te enfoques en tu hijo. Y no en esas cosas. ¡Super Taz!
3: ¿Por qué me pones esa canción? Por el despecho.
1: ¿Tú qué prefieres? ¿Que te termine la cara o por teléfono? Yo les pregunté a ustedes. Cuando usted en la sección, pregúntale al locutor. Cuando vean en mi Instagram, pregúntame lo que quieras. Ahí sí, dime lo que quieras. Mira, esa respuesta va para mañana, Bolis, ¿eh? Para mañana. Al regreso, señoras y señores, un mensaje, lo voy a leer tal cual, y de ahí se inspiró el Guticazos de la Vida Real de hoy. Como dijo mi abuelita, Guti, alégrate con la que te ha... ¿Qué? Con la que te has quedado sola. Ok. Sí, ya no, nada más que ya no me acuerdo quién fue el que alburió. Hasta suerte tiene ahorita el que alburió. ¿Ustedes se acuerdan qué nombre dije? No, es que no dije su nombre, ¿verdad? Se me hace que ya lo borró. Porque sí, inmediatamente. ¿Fuiste tú, Edgar, el que me alburió? Ahorita lo busco. ¿Quieres que? Vámonos, señoras y señores. Confirme. Échale. Cabrón y medio. O sea, el Guti y Pascualito. ¡Ah! Paso las noches recordándote, maldita imprudencia.

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1: Ya son las 6 de la tarde con 34 minutos, 6:34. Tengo un, aquí dice, servicio a la comunidad. Señoras y señores, este es un servicio a la comunidad. Atento aviso. Alguna abogada u abogado que me divorcie del campeón y de paso avísale, por favor, que quiero el divorcio por Figuti. De paso. Y dile a mi querida Jazmín que ya abrí los ojos. ¡Tarde! Pero los abrí.

0: Gracias a todas las que me hicieron ver que ahí no era. Las amo. No lo puedo yo creer. ¿Ahora qué hiciste, campeón? La albureaste. Bueno, pues si hay algún abogado o abogada, ya sabe. Ah, ya escribió el campeón. Bueno, no escribió. El campeón nunca escribe. Campeón. Andrea está rezando a que el campeón diga algo coherente. Porque se me hace que la va a cajetear más el campeón. Campeón, ahora sí voy a poner tu audio. Me preocupa. Me preocupa, campeón. A ver.
1: Híjole, Gutisaurio. Buena pregunta, hermano. Fíjate que yo lo otra vez.
0: Buena pregunta. Es tu caso. Ya los guticazos de la vida real. Este es tu caso. Continuemos escuchando.
1: Híjole, Gutisaurio, buena pregunta, hermano. Fíjate que yo la otra vez terminé en la cara del Arellano. Ah, no, hijo. Digo, perdón. Terminamos cara a cara.
0: No te campeón. Estás ayudando.
1: Sí, duele bastante, hermano. Que digo, ahorita ya tiene su cara bien finita, mi guachara. Saludos, Gutisaurio. Oye, te iba a preguntar si saludaste a la nueva conductora, pero como tiene un apodo, que me compromete a que me vetes, mejor no te pregunto nada, campeón.
0: Que, bueno, dentro de lo que no sé qué hayas hecho para que te anden pidiendo el divorcio, qué bueno que no te quisiste comprometer a tus nacadas. Bueno, pues ya está. ¿Algún abogado o abogada? Porque la campeona abrió los ojos. Tenía una venda en los ojos. Y valió chetos este asunto. Guti se dice, me alimenta el chisme. No. A mí no me alimenta el chisme. A mí me da de comer la información veraz y oportuna. Para de esa manera poder informarles a ustedes de los acontecimientos, hechos, curiosidades y lugares que aporta esta sociedad a usted. Chisme jamás. Información siempre hay. El Coyote y su banda, Tierra Santa, Suspiros 638.

0: 6:45. 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
1: Tengo dos muy buenas noticias para todos ustedes. Dos muy buenas noticias. La primera, mañana voy a tener regalitos machines. Shido machino machino. 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Así es que, señoras y señores, si ustedes quieren participar, mira ya, ahí Karen Orozco. Ah, mira, le salió bien su ¿cómo se llama esta? Su fotografía de con la inteligencia artificial. Ricardo Muñoz, éralo, vivillo desde chiquillo. Frando Judy también ahí, mira ahí en la mesa VIP. Mari Canales, hasta con micrófono y todo, ¿qué tal? Vamos con el Hugo S. Mira, y ahí en un concierto, Pulso GNP, muy bien, acá en las letras. Mira, si se están aplicando con la IA. Bueno, pues ahí participen ustedes también para que puedan ganar y lanzarse. ¿Qué dice? Yo quiero ganar lo que sea como ese de la foto. Ay, no puede ser posible. Dice, vas a tener la colección de Snoopy. Dam, tenemos un reporte vial. Reporte vial, a ver. Reporte vial. Guti, reporte vial. No están en funcionamiento los semáforos de Avenida El Sol y Avenida Revolución a la altura de El Price Shoes. Para que tengan precaución, hasta aquí mi reporte. Joaquín, muchas gracias, Dam. Muchas gracias. ¿Qué pasó, Sague?
2: Oye, mi rookie, que es cierto que el campeón es aficionado mucho de los tacos, de ahí del cachorro, de los fogones, pero el que más le gusta es el taco colgando, mi Guti, ¿es cierto?
1: Para eso querías que pusiera tu audio, para tus nacadas. Ay, yo quiero ganar un pollo, una caguama. Tengo mucha hambre y todavía no salgo del jale. Un día en mis redes sociales hago esa promo, porque aquí no podemos, ¿verdad? Otro reporte vial, reporte vial.
3: Tenga cuidado, mi Guti, porque aquí en la terminal de Crobús.
1: No manches, se volteó.
3: Se acaba de voltear el carrito de Mr. Bean con sentido hacia Plaza de Toros.
1: Es de esos carritos chiquitos eléctricos. Hice zoom porque mi jefa tiene uno de esos, pero de rosita. Entonces dije, hazla, va. No, ya cuando vi que era azul, dije, ok, perfecto. Bueno, no tan perfecto, pero bueno. Ahí está, manejen con precaución. ¿Vetamos al Sague por naco, como el urraco? Digo, no me vetó a mí, digo, no me albuyó a mí, ni dijo una guarrada a mí. Pero si te viste bien naco, ¿sabes? ¿Qué pasó, Bebe Lucha,
4: De veras, gordo, me lo juras, porque yo voy a participar.
5: ¡Quiero beber caguama!
1: ¿Qué pasó?
4: Híjole, Gutisaurio, ahora sí me acabas de dar la noticia que tanto estaba esperando, cuate. No hallaba cómo hacer que abriera los ojos, campeón. Traes a todos esos radioescuchas que me hicieron ver que esta mujer abriera los ojos, campeón. Y por fin vamos a ser felices y con tenis, campeón. Ay, ay, ay, ahora sí. A disfrutar con el Sague, Sague, Saguinho.
1: Oye,
4: y con el Arellano.
1: No, hombre. Ay, te me imaginaste a un exgobernador. ¿Se escucha ardido? ¿Crees que se escucha? Pues ardido, hombre. Con el sangre y el arellano. Siento que abrió los ojos desde que le regalaron la playera de México del tianguis. Yo también siento que ahí como que... Como que ahí tenía unas lagañillas así. Ay, no veo, no veo. Ayúdenme. ¿Así? Pero con la playera que la banda le... Acá hice el favor de él. Como que cayeron las lagañillas y... Ay, ya veo. Ya veo. Yasmín. Y así poco a poco fue abriendo los ojos. Como cual bebé llega a este mundo. Recibe los primeros rayos de sol. Abre los ojos. Y ve a su madre. Es que el Sage ya no tiene dónde decir nacadas. Ya se fue la unicornia. Sí, es que ahí, fíjate que ahí muchos joteaban. Y otra vez se van a tener que meter al closet. Otra vez se van a tener que meter al closet. Porque ya no van a... Ah, ya es tiempo de la gadachin, pero me tengo que ir a corte, bye.
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0: acordeón, Ramiro, pues. Seguramente me voy a ir a muchos viajes, pero vamos a ver.
1: Mi rookie, ¿pero cómo quieres vetarme? ¿Dónde queda la libertad?
0: Ah, espérate. No, no, no, yo dije una cosa es la libertad de expresión y otra son sus nacadas y guarradas. ¿Qué pasó, Chuleta?
2: Guti a la Gadachi. Tú, porque yo llevo 10.
0: ¿10?
2: Sábados de chilaquil que no me pelas y no me pones mi canción.
0: Uno más. Uno más.
2: Nuevamente, otra vez tú a la Gadachi. ¿Por qué no me pones mis canciones en sábados de chilaquil?
0: Oh, okay. Estamos el lunes, hombre.
2: Para temprano para escucharte y ni me fumas. A la Gadachi.
0: A la Gadachi, mendigo Guti. ¿Qué pasó, polvorón?
3: ¿Qué pasó, Guti? Presente. El día de hoy quiero mandar a la Gadachi al mono. Sí, al mono, porque aficionado no es. Que le tiró el celular a un aficionado que estaba grabando el segundo gol de los Tigres.
0: ¿En
3: Así
0: serio?
3: Que se vaya la Gadachi en ese
0: Qué
3: mono.
0: Loco, ¿cómo
3: y así
0: ese
3: quiere
0: mono?
3: Regresar la barra al estadio.
0: No lo vamos a permitir.
3: No lo merecen. Y a la Gadachi en los Gallos que festejaron su campeonato. Sí, el sábado lo festejaron.
0: Pues sí, la neta, sí.
4: Me pareció ver un lindo gatito. Sí, sí, vi un lindo gatito.
0: ¡La Gadachi!
5: Guti, Guti, ahora que goteaba, simplemente nos haría toda la mujer que todo...
0: Estamos en la Gadachi, mi hermano, estamos en la Gadachi.
6: La Gadachi, el Guti, por no poner atención en el horario.
0: En el horario,
6: y
0: sí.
6: Y también con el Chiwi.
0: ¡A la Gadachi, el Chiwi!
7: Ese Guti, Guti, buenas tardes, lluviosas sí, tardes.
0: Lluviosas.
7: Tardes. Para no variar, que el campeón...
0: No variar.
7: Se vaya a la Gadachi.
0: Directo Guti. A la Gadachi el campeón.
7: Pero no tanto porque si no se va a llevar a la campeoncita.
0: Ah, ¿por qué?
7: Saludo a la campeoncita. Besos, bye.
0: ¡A la Gadachi!
8: Yo quiero mandar a la Gadachi al Guti porque por andar de filósofo ya se le anda pasando el tiempo de la Gadachi.
0: ¡A la Gadachi! Guti filósofo.
9: Gordo, hoy queremos que nos mandes a la Gadachi, a mí y a Tuna, porque Altuna. Queremos andar de robones y nos queremos robar los elotes.
0: Róbatelos y me regalas uno. ¿Pasó, Edgar?
10: Guti, Guti a la Gadachi. No pasó mi audio, no has pasado ni un audio.
0: Ni un audio tuyo.
10: Te vas a la Gadachi tú y el Pascualito.
0: ¡A la Gadachi, Pascualito!
11: A la Gadachi en ese... Sague, sague, saguiño, vétalo porque sí se oyó bien macuarro, campeón.
0: Bien macuarro,
11: la
0: sí.
11: Netflix, yo por eso sí, no te sí, pregunté sí. Si ya habías saludado a la nueva conductora, campeón.
0: Y yo pensé que le ibas a cajetear. Porque son 8 días, ¿eh? La Gadachi, Johnny.
12: Mi buen Guti, para no perder la costumbre y por inicio de semana y para que toda la semana salga bien, te mando a la Gadachi. Y también mando a la Gadachi a los que no te manden a la Gadachi.
0: ¡A la Gadachi! El Guti.
13: Oye, tocayo, te iba a mandar a la Gadachi a ti, pero no lo voy a hacer porque
0: ¿no?
13: Sí vas a pasar mi audio.
0: Ah, ya lo pasé, mira. Eso. Ya lo estoy
13: pero
0: pasando
13: al
0: ahorita.
13: Valiente que se siente chilango, sí, queretanito.
0: ¡A la Gadachi!
14: Don Guti, lo quiero mandar a la Gadachi porque ya entra tarde, ya está entrando tarde.
0: ¿Ya?
14: Por eso los despiden. A la Gadachi, Don Guti, y a la América también.
15: ¿Qué tal, mi Guti? ¿Cómo estás? Buenas tardes, muy buenas tardes. Espero que te encuentres bien.
0: Mi Mao.
15: Esta tarde queremos mandar a la Gadachi
0: ¿A
15: un personaje muy especial para todos nosotros. A ti, mi Guti, a ti. A la Gadachi, el Guti.
0: ¡A la Gadachi, mendigo Guti! Tres más y nos vamos con música.
16: A la Gadachi, el Guti, porque debería de tomar la sección de Chotier.
0: No, no. ¡A la Gadachi! No, imagínate, es como... O sea, retomar secciones de Gonzalo, que son muy respetables, y la neta, a él le quedaban muy bien, por algo eran sus secciones. Retomar una sección es como... Es como si como si alguien se va, por ejemplo, que se vaya o que corran a, no sé, bueno, como si alguien muriera y dijeras, ay, me voy a poner su traje, ¿no? Y su ropa. Ni te queda y te la andas poniendo. No, no es un...
4: Óigame, eso no se hace, óigame.
0: Mejor vámonos con música, señores. Grupo Frontera, Javi no capea. Ah, una cosa es robarle los papelitos a la güera y otra a las secciones.

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1: Ay, hace buen rato que no escuchaba esa rola y es de las chidas, ¿eh? La neta. Ellos son Calibre 50, se llama A la Antigüita. 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
4: 7 de la noche con 17 minutos. Iba en el tráfico. Pues ni modo, hay que decir, ¿verdad? Le tocó. A ver. Una felicitación. Tocayo, no me digas que borro tus mensajes. Digo que no pongo tus mensajes cuando tú los borras. No me quieras engañar, ¿eh? A ver, vamos a ver.
5: Sí, mi tocayo, eso que rollo que hecho. Acá andamios, como dijo el señor maestro arquitecto, Albañil. Para este domingo de Chilaquilagüer, a ver si se almagedó, ¿no, mi tocayacho? Ay, a ver si se puede ahora sí, ¿no? Ya tiene como 3 meses que no te molesto. Un Chilaquilagüer para mi jefe, que fue su cumpleaños el 21 de julio y no le cantaste sus tardecitas.
4: ¿Nunca me dijiste?
5: ¿Qué te parece? 1000 años. La de 1000 años. Son y algoritmo. Chidote, toca yo.
4: ¿Qué les dije que iba a pedir esta canción? Ya lo sé. Llame las sábanas, ¿para qué te decirlo? Oye, pero ¿por qué mandas felicitar a tu papá ya casi un mes después? No manches. ¿Se dan cuenta cómo los papás formamos parte de un desinterés total por parte de los hijos? Ah, pero no fuera la mamá, ¿verdad? Pero ¿sabes por qué? Porque saben que las mamás sí les voltean el tragamáis para el cielo. O sea, las mamás pintan al papá como el gruñón. Así es, tu papá es un malhumorado. Y los papás, todos tranquilos, lo único que queremos es sentarnos y echar una chela, ver a nuestros hijos, frotarles la cabecilla, así, ay, mi chaparro, mi chaparra. Ándele, mijo, vayas a jugar. Bueno, ahorita ya la calle ya no, está muy peligroso. Pero sí, ándele, vaya. Váyase, sí, déjeme ver la tele. Y aquí el tocayo, justo, nos está dando un vivo ejemplo de que fue el cumpleaños de su papá el 21 de julio, de don Mario Vargas, y le valió 3 hectáreas de amor, le valió. Y no le recortaron esas hectáreas por el paso del tren, ¿eh? Son 3 hectáreas completitas la que le valió. Ah, pero no fuera a apostarle a Francia en la quiniela, porque hasta deposita cuentas que no son, ¿no? Ah, no fuera. Ay. No salió, mija. Ya están empezando a quejar acá de este lado. Señor Don Mario Vargas, su hijo no se acordó de usted. Perdóneme, lo tengo que decir así crudamente. Su hijo le valió el día de su cumpleaños. Ya no lo puedo felicitar yo porque hay una regla y las reglas se cumplen en este programa. Pero lo que sí puedo hacer por usted, Don Mario Vargas, cumplimos años tan solo un día. ¿Y su hijo no se acordó?
6: Un día y nada más.
4: Y ese día su hijo no se acordó.
6: 64 días del año. No cumple años.
4: Señor, lo único que podemos decir es
6: feliz, feliz no cumpleaños a usted, a usted. Feliz, feliz no cumpleaños, te canto yo. Si nadie se interpone, lo podemos celebrar. Feliz, feliz no cumpleaños te doy a ti. Feliz, feliz no cumpleaños a usted.
4: Don Mario Vargas, nosotros sí lo queremos. 722. Ah, no, aquí vamos a poner la canción del tocayo para su papá, ¿verdad? Sí, no, vamos a poner su canción porque fue su cumpleaños hace un mes. Hace un mes. Para que lo disfrute, que vea que aquí sí lo consentimos y no se nos olvida poner su canción. Porque mire que siempre se me olvida poner las canciones. Y ahorita no se me está olvidando. ¿Por qué? Porque nosotros sí pensamos en usted, no como su hijo.

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0: Vámonos con Lenin Ramírez, señoras y señores. Esto se llama Todo lo fue.
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0: Saludos a Julio César Oropesa. Pero eso tiene que ser en Facebook, no aquí, mi hermano.

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10: Bueno, estamos a nada de irnos o salirnos fuera del Huacal, que dice, oye, Guti, hoy fui a comer unos tacos de canasta de 5 varos de allá de Hércules. Ya hiciste la notita de ahí de esos tacos. No, pero sí, pasé la semana pasada, que fue el miércoles. El miércoles pasé y dije, ah, mire, voy a regresar un día de estos a hacerles una notita, los tradicionales, que antes eran de a peso, antes eran de a varo, pero tú llegas con una de las señoras y le dices, deme 5, y te da como 8 o 9 tacos. No manches, ¿fue en serio? A ver, deme otros 4 y te da 7. Chidísimo eso. ¿Y de cuánto es? Ah, no manches. Sí, de a 5 varos. No, pero sí. La neta, rifa. Saúl Ledesma.
11: Sí, mi Guti, sabemos que no pueden comparar a Gonzalo, pero el chiste es chotear. Que salga bien o que salga mal, pero el chiste es chotear.
10: No. Lo voy a pensar muy seriamente.
12: Guti, muy buenas tardes. Manda la gracia al Cosme Damián.
10: Ya está. El JM. ¿Cómo estás, JM?
13: Mi Guti.
10: Andas en Acapulco.
13: Un fuerte abrazo, viejo. Sí, ya fui a probar los tacos, pero están re feos.
10: No,
13: es pura tortilla.
10: Pura tortilla.
13: No lo recomiendo.
10: Saludos. Hay quienes lo recomiendan, hay quienes no lo... Bueno, por 5 varos también, no vayan a esperar algo como los tacos de Juanito o algo así, ¿verdad? O sea, yo creo que si es fin de quincena, traes poco varo y dices, híjole, te puedes ir allá y sí te llenas, la neta. O sea, te salvan la vida. ¿No? Dice, dile que se compre su puesto. Chale, tienen luego.
14: No, y es que esos taquitos son como los tacos del bienestar.
10: No, yo creo que están mejor esos que si pusieran unos tacos del bienestar. Los del bienestar, vendría toda la tortilla partida porque están fríos, ¿eh? No, del bienestar, pura porquería.
11: Cachorro, cachorro.
10: Oye, este borracho.
11: ¿Cuántos tabiques que se necesitan para complementar un castillo? Uno. ¿Cuál? El último.
10: Órale, wow. Qué maravilla. ¿Qué? Oh, Einstein se queda lejos contigo, carnal. No más. Está bien loco su comentario, ¿eh? Ya de andar tomado. Ya son las 7:41 y yo creo que ya, ¿verdad? Aplicas. Pero aparte, yo he conocido muy pocos tomados que anden diciendo adivinanzas, pero ellos mismos la contesten. Es como, ¿no les ha pasado que cuando, oye, es que esto es lo otro aquello? No, pero creo que, o sea, tú preguntas y tú mismo te contestas. Así sentía este cuate. Andas bien perdido, hermano. Encuentra el que, ojalá, espero en Dios que un día de estos encuentres el camino. Y logres encontrarte y digas, un ladrillo. Ay, sales ladrando de contento. Saludos a la capibara, a ver si sale, dice. Ahí está, mis saludos, Guti, te encargo. ¿Dónde? A ver, Lupita, ya los había mandado los saludos, ¿eh? Andas como acá mi compadre que anda dando adivinanzas y él solito las contesta. Eso quiere decir que no nos escuchas todo el tiempo, ¿eh? Eso quiere decir que no, Lupita, no nos escucha todo. Hasta te dije, hola, ya son primos. El Alex y la. No critiquen los tacos de bienestar, Guti. El Bimbo sería tacos de caviar. Ah, sí, ahí el Bimbo. El Bimbo.
0: Mi Guti, dile a aquel que es dependiendo también.
10: ¿De qué?
0: Los gustos de cada quien, ¿no? Pues hay veces el bolsillo alcanza, hay veces no. Pero están buenos, nada más que hay que saber con quién es la que cocina mejor y atiende mejor también.
10: Exactamente, también. Y aparte, el día. O sea, si te levantas y no te lavaste los dientes, pues te vas a ver a lo de ayer, ¿no? Si te levantas, te lavas los dientes y luego llegas ahí, pues te vas a ver feo. Porque te vas a ver la pasta de dientes. Pero si te levantas, te lavas los dientes, te comes una papayita, una manzanita y ya, y luego te vas ahí, pues puede ser que te sepan rico, ¿no? ¡Ocio!
14: Ese compa se lo va a subir la patrulla espiritual, Guti, anda bien mabujo.
10: Ese compa anda bien borracho, la neta. Lo envidio y no hay envidia de la buena. Cuando alguien te diga, ah, es envidia de la buena, corre, huye y cuéntaselo a quien más confianza le tenga. ¡Mierma! Cállense todos porque va a hablar el gurú de los deportes.
15: Hermanazo, ¿cómo andas? Nomás. Oye, carnal, esos tacos de Hércules.
10: De Hércules.
15: En su momento, en mis tiempos escolares, universitarios, con 50 pesitos comía y hasta cenaba.
10: Sí,
15: y
10: a veces, ¿verdad que sí? Cenaba. Exacto.
15: Dios me bendiga a la señora de esos tacos.
10: De estos tacos.
15: Si no es casada, 442. Bueno, ya sé mi teléfono, se lo dejé alguna vez.
10: Oye, no, pero tienes toda la razón. Ibas, comías. Y luego, como te echaban un chorro, decías, échale, te los llevabas. Podías cenar. Y lo mejor del caso, si todavía te quedaban, los podías meter en una bolsa, aplastarlos, y al día siguiente ya tenías chilaquiles. ¿Sí o no? Ya para salirnos del guacal con la de Gala Montes, ah, caray. ¿Gala Montes? A ver. ¿A poco Gala Montes canta? A ver.
16: La República Mexicana, ¿estamos qué? ¿Nosotros qué?
10: Es
16: no.
10: Gala Montes.
16: No, francamente, nosotros bien, gracias.
10: Válgame Dios.

Mejor nos vamos con esto porque... No sé, como que los vi y sentí que ya me iban a gandallar. ¡Soy el Guti! Todavía no me voy, nada más quería decirles que era yo.

0: Bueno, señoras y señores, ya nos vamos. Los escuchamos el día de mañana. Misma hora, misma frecuencia, mismo todo. Así es que pórtese bien, llegue con bien a casa. Y mañana será otro día. Y por supuesto, hay que vivirlo con alegría.
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0: Monterrey, ¿cómo estamos? Bienvenidos, bienvenidas, lunes 3 de agosto del 2026 a través de la mejor FM en cadena y también por la aplicación de Claro Música. Si quieres su bromita, entren al pandasambrano.com y ahí está toda la información. Arranco con diversión y tengo a Ángel. Hola, buenas noches, ¿cómo estás?
1: Muy bien, pandita, gracias por atender mi broma. Pensé que no, nunca lo iba a lograr.
0: Para eso estamos, Angelito. ¿Cuánto tiempo escuchando el Panda Show, Ángel?
1: Ya 7 añitos, pandita, desde que ya tiene un ratito ya.
0: Qué buena onda. ¿Y qué haces allá en Toluca? ¿Vives en Toluca, no?
1: Sí, me dedico a... soy pulidor. De hecho, te escucho todas las noches cuando estoy trabajando y cuando no, pues ya busco tus bromitas para que la noche sea más amena.
0: Eres pulidor, órale, y todas las noches nos escuchas. Mira qué buena onda. Entonces, bajas tu aplicación de Claro Música y nos escuchas con las bromitas.
1: Así es, tengo mi aplicación de Claro Música y nos escucho todas las noches.
0: Ay, Angelito, eso merece que nos mandes un beso. Bien pulido, pero bien pulido. ¿Qué onda, carnal? Platícame, ¿para quién tu bromita?
1: Es para mi mamá, pandita. Lo que pasa es que yo vivo con mi pareja, y es 12 años más grande que yo.
0: Ándale, ¿tú qué edad tienes?
1: Yo tengo 27 años.
0: 27, y la mujer te lleva 12 años.
1: Exactamente.
0: O sea que ella tiene 39.
1: Exactamente, pandita.
0: ¿Cómo se llama tu pareja?
1: Se llama María Concepción.
0: ¿Y cuánto tiempo llevas con María?
1: Ya llevamos 6 añitos, pandita.
0: Ay, pues ya un buen rato. ¿Y tienen hijos o no?
1: No, ya no puede tener hijos, pandita.
0: ¿Y eso?
1: Ya no.
0: ¿Por qué?
1: Pues ya tuvo su relación pasada y se operó y ya no puede tener hijos.
0: Ah, ya digo, porque si lleva 6 años, por edad sí podía. Pero, oye, ¿cuántos hijos tuvo en su relación pasada María?
1: Tiene 3.
0: 3. ¿Y qué opina tu mamá de esta relación?
1: Pues obviamente nunca está de acuerdo y se enoja por todo y pues, ¿de qué no se habla?
0: Oye, pero ¿por qué tu mamá no está de acuerdo? Digo, aquí la decisión la has tomado tú, te enamoraste de María, tú decidiste sumarle así a la situación, de recibirla con sus hijos, aceptaste el no tener familia. ¿Y qué tu mamá qué dice? ¿Por qué no acepta?
1: De hecho, vivimos bien, vivo en su casa de mi pareja, y pues, la verdad es que yo vivo feliz con ella, la quiero mucho, pero mi madre nunca ha estado de acuerdo simplemente por las edades, por su familia. Dice que yo tengo que hacer mi vida y ya sabrás, familia.
0: ¿Entonces no le habla María a tu mamá?
1: No se hablan.
0: ¿Qué? ¿Cómo se llama tu mamá?
1: Se llama Yolanda.
0: ¡Qué poca Yolanda, no manches! Oye, ¿y tú no has tratado de hablar con tu mamá y decirle, oye, es mi felicidad, soy tu hijo, soy feliz?
1: Pues... de hecho, ya hablé con ella muchas veces, pero... de hecho, hubo un tiempo que sí se trataron, pero... al final, pues, no funcionó. No se entendieron.
0: Pues qué mala pata. Pero qué bromita para Yolanda, Ángel.
1: Pues te digo que quieres una broma, diciéndole que... una persona mayor que María... que tiene 2 hijos y que en pocas palabras que es mi amante. Y decirle que a mi madre que la voy a llevar ahí a su casa porque ya nos cachó el marido y que ya no puedo dejar a María, hablar con ella bien. Y,
0: o sea que prácticamente vas a replicar la historia.
1: Exactamente, pandita.
0: Pero vas a hablar de un amante, pero no va a ser 12 años mayor, ¿va a ser cuántos años mayor?
1: Va a ser 20 años mayor que yo, pandita.
0: ¿Cuántos?
1: 20.
0: Hijo de tu madre. Oye, si tu mamá no aguanta una de 12, imagínate una de 20.
1: Tienes 2 hijos y 3 perritos, te voy a decir.
0: Ándale, 2 hijos y 3 perros. ¿Y qué nombre le vas a poner a tu amante?
1: ¿Te parece... Micaela?
0: Órale, va que va. Entonces, mamá, tengo un problema, necesito de tu apoyo. No te había dicho, pero tengo un amante. A ver cómo lo toma. 20 años, o sea, una mujer de 47. Le vas a pedir que te apoye, que le dé posada, no solamente al amante, sino a los hijos y a los 3 perritos.
1: Exactamente.
0: Y estás metido en un problema porque el esposo de esta amante llamada Micaela, ahí me quedé. ¿Qué pasó con el esposo?
1: Porque ya ya cachó a Micaela y dijo que teníamos videos íntimos y todo. Y que dijo que me iba a ir a buscar y que me iba a ser responsable yo y que ya la corrió, en pocas palabras.
0: Ándale, o sea, que ya la corrió, que te sientes responsable, que ella no... dile que ella no es originaria de Toluca. ¿Tu mamá está en Toluca?
1: Sí, somos de Toluca originarios.
0: Ok, entonces dile que ella estaba en Toluca por el trabajo del marido, pero puedes decir que ella es originaria de Chiapas, de Veracruz, de, no sé, de un lugar lejano y que no tiene familia. Entonces, pues necesitas que esta misma noche la reciba. Te van a mandar, pero lejísimos, papá.
1: Ok, pandita, me parece perfecto.
0: Pues vas a tener que echarle un buen choro. Te pido, por favorcito, que te acerques el teléfono a la bocina, le hables fuerte, fuerte, y te diviertas con tu bromita. ¿Estás listo?
1: Estoy listo, pandita.
0: Pues le pegamos con todo, señores, en directo desde el Panda Cool Center. Las bromitas están...
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3: Hola, hola, Panda Show. Pues aquí te envío un saludo desde Ensenada, Baja California, donde todos los días escucho tus Panda Show, ¿no? Y pues aquí es toda máquina divirtiéndonos con tus bromas, con tus cosas que tú sabes solamente hacer, ¿no? La verdad que es muy divertido tu programa. Muchas felicidades, que Dios siga bendiciendo tu vida, y le dé a todos ustedes ahí en ese programa y que siga dando mucho, mucho fruto cada día. Pues aquí yo, en especial con cariño te envío un saludo. Y pues acá en Ensenada, California, pues creo que muchísima gente lo escuchamos, entonces pues un saludo cordial para todos desde Ensenada, California, México. Bye.
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0: Listo, Ángel, ya entró. Wow, qué nervios. 20 años mayor que tú. Uf.
8: Bueno.
1: Hola, mami.
8: Hola.
1: Soy yo, tu flaca.
8: Sí, ya te dije, eres tú.
1: Sí, ¿te acuerdas que te comenté que andaba con una persona?
8: Ajá.
1: Y y ahorita ya me marcó esta persona que que ya la cachó su marido.
8: Ajá.
1: Y ya la corrieron. Y lo que pasa es que ella, ellos vienen de Chiapas, son chiapanecos. Y ya la corrió ya la corrió su esposo.
8: ¿Y ahora?
1: Y es que la verdad, pues sí, tuve errores porque nos grabamos teniendo videos íntimos y en relaciones y todo, y nos cacharon. Y y entonces, ¿cómo ves? No sé, pues yo quisiera que me apoyaras, no sé.
8: ¿Cómo quieres que te apoye?
1: Pues, no sé si, la puedes recibir.
8: ¿Dónde?
1: Pues en tu casa.
8: ¿Cómo? ¿Por qué, güey? ¿Por qué en mi casa?
1: Pues que no sé qué hacer, pues que te digo que como vive sola, y es que es 20 años mayor que yo.
8: ¿Cuánto?
1: 20.
8: O sea, como para variar.
1: Y pues no hay que discutir las edades, sino simplemente hay que apoyarnos. ¿Cómo ves?
8: Ay. Ajá.
1: Ya tiene 2 hijos y 3 perritos.
8: ¿Y qué, también los perros tengo que adoptarlos o qué?
1: No, pues no es que puedas adoptarlos, más te quiero que me apoye.
8: ¿Y cómo quieres que te apoye, pues?
1: Mira, te voy a explicar desde el principio.
8: Ajá.
1: Ya te digo que como ya te había comentado, pues es lo que ha pasado y ya la quitaron y ya la corrieron. Entonces quiero que me apoyaras. ¿Te puedo explicar desde el principio o cómo ves, mamá?
8: ¿Pero cómo quieres que te apoye, pues? O sea, yo ya había hablado contigo. ¿Sí? Y te había dicho que ya te comportaras bien o que dejaras a esta persona o tú solo te arreglabas de tus broncas, ¿no? Porque no se trata de estar jugando con una mujer y con otra.
1: Yo sé que a mí te gusta que ande con personas mayores, mamá, pero tengo esta bronca, digo, finalmente ya la regué y pues no sé qué hacer, digo, finalmente ya la corrieron y digo, no tiene familia aquí esa persona. Entonces, no sé.
8: Pues ahora deja, señora, y te vas con esta, a ver qué vas a hacer.
1: No puedo traerlo yo a mi casa ni nada, no puedo, tengo que hablar con Concha, pero pues bien, no, ahorita no puedo decirle.
8: Y después de que haces esa tontería, yo tengo que estar ahí ayudándote o cómo, no entiendo.
1: Pues mamá, es una mujer, hay que solidarizarte con ella.
8: ¿Quién va a solidarizarte conmigo? Digo, porque al final de cuentas tú sabes que no tengo trabajo y ¿qué voy a hacer? Tengo el compromiso de tu hermana y ahora ¿qué quieres que haga? O sea,
1: pues creo, bueno, me parece, mamá, que ella tiene el dinero guardado.
8: Pues que se vaya a rentar a algún lugar, no sé. ¿Por qué conmigo? ¿O pues por qué aquí en la casa?
1: Pues porque quiero que me apoye, como mi mamá, porque pues ¿a qué más me refugio? Ya hablé a papá, ya me mandó a la chingada.
8: Ah, pues fíjate. ¿Quién que tiene su casa solo? Que te mandara. ¿Y yo qué quieres que haga? ¿A dónde me voy a meter yo? ¿A dónde la voy a meter? ¿Qué le digo a tus hermanos?
1: Pues Claro, ¿no? La mamá está en apoyar para los hijos, apoyar a los hijos, ¿no?
8: O sea, sí, me queda claro. ¿Qué quieres? ¿Que vaya yo a te lleve dinero o cómo? Digo, porque tú ves que aquí estamos un poco justos. ¿A quién saco del cuarto? ¿A quién saco de ese cuarto? ¿Yo quieres que me vaya a la azotea y la meta aquí en mi cuarto o cómo? No entiendo.
1: No, pues no, mamá. Solo pero puedes meter no sé, puedes pues tienes tus hijos son buenas personas y tienes tres perritos y comen croquetitas, entonces no creo que te haga mucho bulto.
8: Ah, ching. ¿Y el gato de mi hijo qué? Bueno, me refiero a la gata que tiene mi hijo. ¿Qué quieres que haga con ella? O sea, tú tienes tres perros, que tengo que recibir a los perros o cómo, no entiendo.
1: Pues no sé, pues ahí en un carrito caben todos, dicen que acomodaditos cabemos todos, ¿no?
8: Ah, pues llévala ahí con tu concha, ¿no? Allá tienen casa grande y ahí se pueden acomodar.
1: Vamos por un tiempo más, no sé, un año, no sé, lo que arreglo con concha.
8: ¿Qué? Pues un año. O sea, ¿y qué quieres que haga yo en ese año? ¿Me voy a trabajar? ¿Me salgo de mi casa o qué? No lo entiendo.
1: Pues, verlo como algo positivo. En ese año puedes tener una amiga y...
8: Una vez se te pasan tus gracias. Dos veces, bueno, a lo mejor, dices tú, una señora casada. Digo, vienes de estar con una, ¿no? Eso el otro te lo dije. O sea, a final de cuentas es, sales de Guatemala para entrar a Guatepeor y tú siempre con tus tonterías.
1: Ya está en la calle, mami. ¿Qué puedo hacer? Necesito que me apoyes o no sé, ya está en la calle. ¿Y también qué puedo hacer?
8: Pues vete a buscar un cuarto, réntale un cuarto. Un hotel o donde tú quieras llevarla, pero aquí, o sea, tú dime. ¿A quién quieres que saque de su cuarto? Es donde estamos justos.
1: Es que yo quiero apoyarla, mamá, porque pues, antes está bien sabrosa y pues, ahora sí que me ha dado todo su cuerpo, entonces, pues quiero.
8: ¿Y yo qué tengo que ver con eso? ¿Ser el que su gusto, tú eres el que anda en su gusto, yo qué tengo que ver en eso?
1: Es que tiene unas piernas bien bonitas y unos labios bien carnosos y está bien buenota que para la neta.
8: No me digas tantas pendejadas, Ángel, porque te voy a partir tu madre ahora que te vea, ¿sí? O sea, al final de cuentas, está sabrosa, está buena, pues llévatela a un hotel con todo y sus hijitos y sus perritos. Y déjame de estar fregando, ¿sí? ¿Y aquí qué voy a poner cara de con tus hermanos o cómo? No entiendo.
1: Es que yo mejor lugar que esté contigo, jefa. Bueno, pero no sé qué otra cosa.
8: Ah, o sea, perdón. Por eso, dime, ¿quién quieres que corra de tus hermanos? Para que puedas quedarte tú aquí. Digo, y tú te vas a venir, supongo.
1: Pues es que también...
8: ¿La azotea o cómo?
1: También la Micaela le da de comer a tu hijo, pues, o sea, yo, entonces...
8: ¿Cómo?
1: Que la Micaela también le da de comer a tu hijo, o sea, yo.
8: Pues ese es tu problema, fíjate. Arregla tus problemas y si no querías tener problemas no te hubieras metido en tantas broncas, ¿sale?
1: Pues es que luego, no tengo la culpa, que me gustan las mujeres mayores.
8: En el mundo, con una casada te fuiste a meter, ¿no?
1: Pues es que no tengo la culpa, que me gustan las mayores, mamá. Tú sabes que siempre ha sido así.
8: Ese es tu problema, tú te buscas tus problemas, tú arreglas.
1: No me digas eso, mamá, no manches.
8: ¿No? ¿Pero si te quieres que te diga que te felicite? ¿O que te regale, no sé, qué quieres? Digo, si quieres, te puedo dejar aquí en el departamento y yo me puedo ir a buscar otro lado, digo, algún cuartillo por ahí, o digo, repito, puedo ir a la azotea, digo, si gustas.
1: Es que te digo que con María me estoy llevando bien, pero con Conchita, pero yo quiero
8: ¿Ya le dijiste que la vas a dejar porque te embarcaste con otra señora?
1: No, pues no le he dicho, por eso digo que la recibimos ahí un año de perdiz.
8: Otra cosita, señor. ¿No querrás que le ponga departamento aparte o algo así?
1: No, mamá, nada de eso. No, solo quiero que como madre me apoyes. No sé qué hacer, te digo. Ya tengo un problema y me siento responsable.
8: Como madre te puedo aconsejar. Agarra tus chivas junto con tu señora, junto con sus hijitos y sus perritos, y te vas a fregar. Ah, ya sabes quién. ¿Sí? A ver si así te enseñas a ser responsable y así ya deja de estar tantas tonterías juntas. Porque pareces un chiquito, yo creo que tu sobrina es más madura que tú.
1: Es que si no la apoyo se va a ir para Chiapas, me voy a quedar sin vieja.
8: ¿Que se largue? ¿Sabes qué le interesa? Digo, si tienes dinero ahorradito puede agarrar su camioncito y largarse.
1: Pero pues que me gusta a mí.
8: Y tú también te puedes ir con ella si quieres.
1: ¿Qué?
8: Te puedes ir con ella si quieres, a chingar a su madre. Digo, ya estuvo bien de tantas tonterías, una tras otra, una tras otra.
1: Pero nada más porque...
8: Pena de ya.
1: Te estoy pidiendo nada más tiempo, madre, nada más eso. No sé si podrías apoyarme.
8: ¿Qué tiempo? ¿Un año?
1: ¿Un año?
8: Manches, no, sí, claro. Ya te dije, si quieres voy a hacer... Voy a adaptar mi casa de campaña ya a la azotea para que se meta aquí a mi cuarto.
1: ¿A qué tiempo me puedes apoyar?
8: Ninguno. ¿Quién te mandó a andar? Sáquese sus chicos pantaloncitos, agárrese bien sus testículos y vayas a buscar a su, allá a Chiapas, a la señora, o vete con ella, o a ver cómo le hace.
1: Es que mamá, solo fue un palenque, la estoy conociendo, no puedes jugar.
8: Entonces, ¿por qué quieres meterle a mi casa? ¿Qué tal si es una ladrona?
1: Ay, ma.
8: Ay, hijo. Yo no te la busqué, yo no te busqué tantos problemas. Digo, ¿cuántas mujeres hay en el mundo? ¿Y te vas a fijar en personas casadas? Cabrón. No, mijito. Yo te quiero y te adoro con todo el alma, pero ¿sabes qué? No, aquí en mi casa con sus empleados, no sé. Al rato veo a tu señora. ¿Con qué cara la voy a ver? Ah, pues porque el señor hace sus pedazos, yo tengo que aguantarme. ¿No?
1: Si no, tengo una idea, man. No sé si te parezca. ¿Y si me voy a Chiapas con ella?
8: Órale, vale.
1: Ah, ¿me estás corriendo?
8: Yo no di la idea, la diste tú. Y digo, si allá van a estar felices y contentos, a lo mejor por fin vas a sentar cabeza, a lo mejor con esa persona. Digo, porque si quisieras tanto a tu conchita, no estarías haciendo tus tonterías. ¿O no?
1: ¿Y si me buscan, qué vas a hacer o qué vas a decir?
8: ¿Mandé?
1: ¿Y si me buscan, qué vas a decir?
8: ¿Quién te va a buscar?
1: Mi señora.
8: ¿Ella te va a venir a hacer conmigo?
1: Ajá.
8: Pues le voy a decir que te fuiste de capa.
1: No, pues dame tiempo. Apóyame si quieren eso, que para...
8: Ya te dije, ¿quieres que haga? ¿Que saque mis cosas de mi cuarto para que aquí se meta o cómo?
1: No, tampoco.
8: ¿Entonces dónde la meto?
1: Ahí en el cuarto de Yair.
8: Ah, sí. ¿Y por qué mi hijo? ¿Por qué no la llevas allá con tu papá o le rentas? ¡Mete el cuarto!
1: Mi papá ya me mandó la chingada. Ya le dije, me mandó la chingada.
8: No, es raro en tu papá, ¿verdad? Raro en tu papá que te mande tan lejos.
1: Ya me dijo que no, ni madre, es que es mi pedo y que la haga como pueda. Pero le dijo, márcala a tu mamá. Ya te marqué a ti.
8: Pues igual, márcale a tu papá. Márcale a tu papá o márcale a... Pues a ver, ¿quién me marca? ¿Sí? ¿Me escucha?
1: No sé. Oye, mamá, entonces si...
8: No, fuiste a la segunda, fuiste a la de... primero le hablas a tu papá y como tu papá no te resolvió nada, ¿tú solo ya me hablas a mí?
1: Oye, entonces me voy de Chiapas y cuando ves a Concepción, ¿le puedes hacer una cosa de mi parte?
8: ¿Le puedo decir algo a qué?
1: Que me voy de Chiapas.
8: ¿Ahora voy a hacer tu recadera?
1: Pues dime, sí, no te puedo hacer una... ¿Te puedes dar un recado?
8: Pues ya, ¿qué? ¿Tengo que decirle algo?
1: Quiero que le digas que cómo se escucha el Panda Show. Esto es una broma, mamá.
2: ¡A toda máquina!
5: ¿Soy tu recadera o qué? ¡Hola, Yolanda!
1: Me colgó, bandita.
5: Oye, tu mamita muy decente, muy tranquila, muy ecuánime, pero mandándote y bateándote a todo, papá.
1: Sí.
5: Oye, ¿con quién vive tu mamá, Ángel?
1: Vive con mis dos hermanos. Es que se separó de mi papá hace unos... Bueno, ya tienen como 6 años que se separaron.
5: Oye, ¿pero tus hermanos están chiquitos?
1: No, los soy, de hecho, trabajan los dos y tienen ahí a mi mamá.
5: Ah, porque escuché como a un niño, no sé si ya sea abuela tu mamá o algo así.
1: Es mi sobrina, mi hermana ya es madre soltera y mi hermano acaba de cumplir su mayoría de edad.
5: Oye, pero tu mamá diciéndote cosas contundentes y mandándote con dos yemitas, ¿eh? No manches. Pero sí, hay una realidad que no le gusta que anden o que te gusten las mujeres mayores. Eso. ¿Qué edad tiene tu mamá? ¿Qué edad tiene tu mamá?
1: Mi mamá tiene 51 años.
5: A 51. Sí, le hubiéramos puesto su misma edad. A ver si nos contesta Yolanda, porque creo que no quedó nada contenta. Nada contenta con la bromita, nada contenta.
6: Bueno.
5: Yolandita.
6: ¿Qué pasó? O sea, ¿me tomas de tu saludo o qué pedo contigo?
5: Yolanda, o sea, estás en las bromitas, o sea, del Panda Show, Yolanda.
6: O sea, ¿no tienes otra cosa que hacer el pandita o cómo?
5: O sea. Oye, Yolanda, ¿por qué no estás de acuerdo que tu hijo tenga una mujer mayor que él? ¿Por qué no te gusta?
6: Pues porque es un niño, o sea, que el hijo tiene
5: 27.
6: Cuando se casó con una señora grande, él tenía 24 años, 23.
5: Ajá, ¿y?
6: Imagínate, no estoy en contra de nada, en contra de la señora, pero sí de las tonterías que hace él.
5: Como por ejemplo, ¿qué tonterías piensas que tu hijo ha hecho?
6: Ah, pues mira, se dedica a tomar. Se dedica
5: tache.
6: Responsable.
5: Tache.
6: Que tuvo un accidente con la moto.
5: Tache.
6: Entonces son cosas que dices tú, a lo mejor como mamá te preocupas, ¿sí? Ahora, he tenido varias discusiones con la señora. Él no se pone a pensar todo lo que yo siento como mamá.
5: ¿Y qué sientes?
6: Pues feo, que mi hijo esté sufriendo, que tenga mala vida o que sea un alcohólico.
5: Bueno, si tu hijo es alcohólico y es irresponsable, pues también yo creo que es parte de la formación. Digo, no es que te eche la culpa, ¿verdad?
6: No.
5: Pero la formación es de los padres, tanto de papá y de mamá. Ahora, si él se enamoró de una mujer mayor, yo creo que eso es un asunto aparte, ¿no?
6: Ajá.
5: No es de la educación y de que sea irresponsable.
6: Ajá.
5: ¿Sí? ¿O no?
6: Hace muchas cosas irresponsablemente.
5: Chale.
6: O sea, no me cae la madurez.
5: Oye, entonces, ¿qué onda? ¿Sí recibes a la Micaela de 47 o no?
6: No.
5: Ay, Angelillo, dile por qué le hiciste la broma, mamá. Adelante.
1: Ah, porque te quiero mucho, mami. Y yo que ya te había dicho,
5: para que veas una forma original. Dile por qué la bromita, Ángel.
1: Y para que en esa panazona, y ya sé que siempre me has apoyado. Y porque te quiero mucho, y a ver que, cómo reaccionabas.
5: Okay. Qué linda la Yolanda.
6: Sabes que te quiero mucho.
5: Oye, pero acepta la Macarena. No, pues, ¿qué tiene? Dos hijos, tres perritos.

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6: Y bueno, mi gente, estamos de vuelta con ustedes en este lunes, 3 de agosto del 2026, a través de la mejor FM en cadena. Si quieras tu bromita, mensajito vía WhatsApp al 5599072632. Si nos acompañas en los Estados Unidos, a través de la señal de Claro Radio, el área es el 945-223-9850. Más bromitas, más diversión, y tengo a Rolando. ¿Qué onda, Rola? Buenas noches, ¿cómo estás?
7: Muy bien, pandita. Aquí ya esperando Rolando. La llamada.
6: Ándale, pues. ¿Qué onda? ¿Cómo está Rolando? ¿Cómo está Rolando?
7: Bien, bien, un poco nerviosón nada más.
6: ¿Y nerviosón por qué, papá?
7: Porque pues es mi primera broma.
6: Anete, ¿y cuánto tiempo escuchando el Panda Show?
7: Ya pues, no sé, más o menos como desde los 12 años.
6: ¿Y ahorita qué edad tienes, Rolando?
7: Tengo 29.
6: O sea, ya un ratito escuchándonos. Muchas gracias, Rolando. Sí, y sí. Es tu primera bromita.
7: Así es.
6: ¿Y por qué tardaste tanto tiempo en hacer tu bromita?
7: Pues, no sé, no me había animado, no se había presentado la ocasión hasta ahorita que pues me animé.
6: Oye, ¿y para quién es la bromation?
7: Para una exnovia.
6: ¿Una exnovia? Ok, ¿que se llama cómo?
7: Yasmín.
6: Ok, ¿y cuánto tiempo duraste con Yasmín?
7: Casi los 4 años. En noviembre de este año se iban a cumplir los 4 años.
6: 4 años, en noviembre se iban a cumplir 4 años. ¿Y hace cuánto tiempo terminaste con Yasmín?
7: El jueves pasado.
6: No manches. Así ¿neta? Es. ¿Y por qué si ya iban para los 4 años?
7: Pues digamos hubo un malentendido, digamos ahora sí que por una publicación de la aplicación de Facebook.
6: A ver, pero ¿cómo estuvo la situación? Platícame lo que puedas.
7: A ver, mire, la situación fue de que una amiga mía, nos llevamos muy bien, ¿no? Y me publicó una imagen que tenía un texto referente a la risa de cada persona, ¿no? Y como esta chica tiene la risa como muy escandalosa, pues yo le hago burla. Entonces me comentó en la publicación, me etiquetó más bien, comentándome que así nosotros, y yo le dije, es más tu caso, porque tú eres la de la risa escandalosa. Entonces ella me comenta, pero así me amas, ¿no? Entonces mi novia vio este comentario, y ahí fue donde se originó el malentendido.
6: Porque la amiga, ¿cómo se llama esa amiga?
7: Se llama Alma.
6: Y bueno, el comentario que te puso de, y así me amas, pues fue de cuates, ¿no? Un comentario.
7: Sí, porque nos llevamos muy bien, a lo mejor lo puso por cariño nada más, pero no realmente diciéndome que me amaba, ¿no?
6: Oye, pero entonces no sería un pretexto ya de Yasmín, digamos, porque a lo mejor la relación ya casi en los 4 años ya está un poco desgastada y ya no siente el amor profundo como al inicio.

0: Pues mire, yo lo que le puedo platicar es de que pues le he descuidado mucho la relación, ¿no? Y a lo mejor fue una de las cosas, dijeran por ahí la gota que derramó el vaso, ¿no?
1: Puede ser.
0: Ya, ya en otras ocasiones se presentaron distintos malentendidos. Entonces, pues la última vez que yo la vi fue en Semana Santa, nos las pasamos de maravilla, incluso de ahí para acá, que se volvió a ir a donde ella está trabajando ahorita. Hemos platicado por llamada o por mensaje y pues nos llevamos bien. O sea, yo sé que ella todavía me quiere.
1: ¿Y
0: porque
1: tú?
0: Pues yo la conozco. ¿Mande?
1: ¿Y tú también la quieres todavía?
0: Así es, por eso mismo es el motivo de la broma.
1: Oye, Rolando, y dices, o mencionaste ahorita, ¿a dónde se fue a trabajar? ¿A dónde se fue a trabajar?
0: Ah, ella está trabajando en Saltillo, Coahuila.
1: Ah, en Saltillo. ¿Hace cuánto tiempo está trabajando en Coahuila?
0: Bueno, digamos, ahorita que vino en Semana Santa, ya tenía como año y casi año y medio de que se había ido por primera vez, duró como año y medio, y apenas en Semana Santa vino. Nos vimos y pues solo estuvo aquí una semana, fue la única semana que le dieron de vacaciones en su trabajo.
1: Ajá.
0: Y pues la pasó acá conmigo.
1: Oye, Rolando, Rolas. Y en Semana Santa.
0: Pues sí, la mera verdad nos perdimos el tiempo.
1: ¡Ay! ¡Tremendo! Oye, ¿y qué bromita para Yasmín, tu exnovia? Que todavía puede ser novia. O bueno, no sé de qué se trate la broma. Dime qué bromita le vamos a hacer.
0: Ah, pues mira, como ella, durante la relación, siempre, y ahorita que tuvimos la ruptura, siempre me ha echado en cara las sospechas que ella tiene de que yo le he sido infiel o que ando coqueteando con distintas mujeres y así.
1: Ok.
0: Entonces, pues hay personas a las que ella ha llegado a conocer de vista.
1: Uh-huh.
0: Y hay personas que a lo mejor yo le he mencionado porque las conozco, pero ella no las conoce ni de vista. El punto es de que ella siempre se la ha pasado teniendo dudas sobre mí. Entonces, pues ya ahí lo que quería hacer es pues decirle que, bueno, que la broma tratará sobre el molesto de Loma.
1: No manches, o sea que tiene. Esa broma es muy buena. No, y eso cuaja porque ahora en Semana Santa, como mencionaste, no perdieron el tiempo. La relación, pues, ha sido, pues, ya de casi 4 años, aunque ha sido intermitente por la chamba a la distancia, pero. Pues se han dado mucho cariño, ¿no?
0: Así es.
1: Bueno, ok, entonces resulta que tú tienes un cuadro de molusco de Loma que en realidad no existe. ¿Cuáles son tus síntomas? ¿Qué le decimos?
0: Yo le dije que acababa de recibir una noticia que pues era sobre una situación delicada. Me estuvo exigiendo que le comentara, pero le dije que hablaba con ella hasta en la noche, cuando yo ya hubiera salido del trabajo. Entonces, pues yo lo que le quería decir que, pues, no sé, una de las personas con las que, pues, tuve un encuentro, que, pues, me acaba de confirmar que le dieron los resultados y que, pues...
1: Y que tienes molusco de Loma. Mira, efectivamente, pues creo que la tienes bastante clara. Pues obviamente los síntomas es que hinchazón, comezón, mal olor, pues no sé, salpullido, lo que quieras imaginarte. Pues hay un cuadro como si fuera una herida, ¿no? Entonces, le vas a decir que estás en... ¿Dónde vives tú? ¿En qué parte del Estado de México?
0: En Ixtlahuaca de Rayón.
1: Ay, Dios mío, ¿y dónde queda esto?
0: Queda como a unos 40, 45 minutos de Toluca.
1: Ok, bueno, entonces le vas a decir que estás en Toluca, ¿ok?
0: Sería más creíble aquí porque ella sí conoce aquí. Si yo le digo que estoy aquí en Ixtlahuaca, sí ubica porque me ha venido a ver acá.
1: Bueno, tú vas a estar en una clínica en el lugar que quieras, pero obviamente le mencionas el término clínica, ¿vale? No sé, puede ser en la clínica San Juan, en la clínica San José, en la clínica que se te ocurra, ¿vale?
0: Sí.
1: Le dices, oye, pues sabes que estoy aquí, me han estado atendiendo, y de ahí te arrancas, mira, necesito platicar contigo, lo que pasa que los doctores me han pedido que hable contigo, el doctor que hable contigo, porque, y ahí ya le desarrollo esa situación que tuviste que ver posiblemente con alguien y como también tuviste que ver con ella en Semana Santa, pues posiblemente pues tenga un cuadro medio complicado, ya le narras tú lo que supuestamente tienes y después involucras al doctor, que va a ser el doctor Sánchez, y pues de ahí yo puedo apoyarte para ir haciéndole preguntas sobre los síntomas y el cuadro médico. ¿Te parece?
0: Muy bien.
1: Y si no, tú te la avientas, así que estamos para servirte. ¿Estás listo, carnal?
0: Más que listo.
1: Pues nos vamos, porque las bromas están en este Casto Show.
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3: Muy buenas tardes, mi panda show. Aquí desde Monterrey, Nuevo León, escuchándote, mi papá y yo, mi papá Jorge Cervantes y yo, Alejandro Ortiz. Saludos.
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0: Bueno.
1: ¿Qué onda?
0: Gracias.
1: Dime lo que me tengas que decir, por favor.
0: Pues, espera, mínimo, deja preguntarte cómo estás, ¿no?
1: De una vez, dímelo.
0: Mira, pues la... Ay, pues, no sé cómo empezar, estoy muy preocupado. Ya ves que te comenté que estaba esperando a que me confirmaran. Pues lo que te dije, ¿no? Pues ya me lo confirmaron. A ver, mira, pues el punto es de que... Pues ahorita estoy en una clínica de aquí de Tlahuaca, por lo que te dije que pues me comentaron, pues mira, pues te voy a hacer directo porque pues no tengo mucho tiempo aquí. Tenía unos síntomas, pero que yo no te lo había querido decir porque no estaba seguro. Y ahorita con lo que me dijeron, pues vine a checar y pues no es de apenas, sino que pues fue antes de cuando tuvimos que ver tú y yo en Semana Santa. De ahí para acá, pues yo no he tenido nada que ver con nadie. Y pues ahorita, pues ya no sé, siento que me lleva, no sé ni qué decir, no sabía cómo empezar, pero pues ahorita acabo de salir de la consulta y pues aparte de los síntomas que tenía, pues ya ahorita me hicieron una revisión y estaba hablando con el doctor. Y el doctor pues me dijo que tengo una enfermedad, se llama molluscodiloma, y que tenía que, pues ahora sí me estuvo preguntando, o sea, sobre el historial de con quién he estado y con quién no, porque es importante que yo te comunique eso lo más pronto posible.
1: ¿Y por qué lo...?
0: Pero es que yo no sabía, no manches, neta, si yo supiera, créeme que y luego como que yo pues no usamos protección, por eso es de que te dije que tenía que hablar contigo de ya, o sea, de rápido. He tenido pues uno que otro síntoma, empiezan a pues a surgir y de repente pues mi parte se me irrita, se me pone de color rojo. A veces me salen como unos alpullidos, pero yo digo que apenas empieza porque pues no me había percatado antes, por eso no te había dicho nada. Pues igual también pues me comentó el doctor que te preguntara, que era importante que te pregunte que si tú no has tenido síntomas, que si no, o sea, ¿cómo te sientes tú?
1: Vete mucho la chica.
0: Mira, yo creo que debemos de tomar esto con calma. Ahorita, si después me quieres decir lo que quieras, me lo dices, pero ahorita es muy delicado esto y debemos de tomarlo con madurez. Y
1: ya me lo dijiste, y está bien, entonces, ahí nos vemos y ya no me vas a hablar en tu vida.
0: Espera, mira, ahorita el doctor me dijo que quería hablar contigo porque te quiere hacer unas preguntas, por eso te digo que no
1: quiero hablar con nadie, no voy a hablar con nadie.
0: Mira, porque no, o sea, es urgente que veamos qué es lo que está pasando, que, o sea, que si tú tienes síntomas,
1: si me pegaste tu chica, yo voy a ir a revisar, yo voy a ir a consulta. ¿Qué
0: importante más es que lo tomes con responsabilidad y te atiendas, te cheques? Y ahorita pues mira, el doctor está esperando, por eso te dije que no tenía mucho tiempo, porque el doctor está esperando para hacer una pregunta.
1: Yo no voy a hablar con nadie.
2: Ya habló con Sonia.
1: Yo no tengo nada que hablar con este señor.
2: Ya habló con Sonia, ¿con quién está hablando? ¿Con Sonia, con Alma, con quién? Vale. Buenas noches, doctor Sánchez, ¿con quién habló?
3: Con Yasmín, buenas noches.
2: Buenas noches, ¿Yasmín?
3: Sí.
2: Hable, doctor Sánchez, ¿cómo está usted?
3: Muy bien, gracias.
2: Mire, solamente para ser muy breve, está aquí el paciente Rolando. Me menciona usted que es Yasmín.
3: Sí.
2: Tanto gusto, señora Yasmín. Mire, solamente para pues comentarle que lamentablemente lo que nos arrojaron los estudios practicados al paciente Rolando es un cuadro de moluscodiloma. Le he pedido a él por conciencia y aparte por protocolo, tenemos que avisarle a las parejas íntimas personales con los cuales ha tenido relación sin protección. Ya hemos hablado con la señora Gisela, con Saraí, con Sonia, nos falta otra mujer de nombre Alma, usted es Yasmín, ¿verdad? Yo quería preguntarle primero la recomendación de que a la brevedad usted vaya con su doctor, clínica, hospital de confianza. Estamos en una situación complicada. Preguntarle con todo respeto, ¿usted ha tenido algún síntoma? ¿Salpullido, comezón, mal olor?
3: No, por ahora no. Hasta yo me encuentro bien. No tengo ningún síntoma, nada.
2: ¿Algún tipo de inflamación?
3: No,
1: No.
2: Absolutamente nada.
1: No, nada. O sea, yo que
2: he
1: notado raro, nada.
2: Muy bien.
1: Nada.
2: Lo que recuerde más o menos su mente, sin entrar a detalles, ¿como cuántos encuentros íntimos ha tenido usted con Rolando sin protección?
1: Yo la última vez que estuve con él fue hace en abril más o menos.
2: ¿En Semana Santa?
1: Sí, Semana Santa.
2: Ok, en el mes de abril, permítame, estoy anotando. Muy bien, ¿fue con protección o sin protección?
1: Sin protección.
2: Muy bien, ¿qué edad tiene usted?
1: 20.
2: ¿Sabe usted que para ejercer la sexualidad responsable hay que utilizar preservativo?
1: Sí, sí, lo sé.
2: ¿Se puede saber el motivo por el cual usted no le exigió a su pareja utilizar preservativo?
1: No, pues... Es que en el momento no lo pensamos.
2: Muy bien, bueno. Yo creo que este es un llamado de atención para que posteriormente, cuando usted decide ejercer su sexualidad, es de suma importancia utilizar el preservativo. Mire, lo que es el moluscodiloma, pues es un caso que hay que tomarse bastante en serio. Yo le hago estas preguntas, si ha tenido algún tipo de cuadro o no, para saber qué tan avanzado está esta situación. No sabemos en realidad si Saraí o Sonia, Gisela, Alma, usted hayan contraído, tenido el moluscodiloma. Nosotros lo que tenemos que investigar, a ver cuál es, fue el foco de infección. Posiblemente Rolando sea el portador, alguna de sus parejas ha sido portadora, pero aquí hay una realidad. Si usted tuvo un encuentro personal en Semana Santa con su pareja Rolando, bueno, pues entonces yo se le invito. ¿Usted está aquí en el Estado de México?
1: No, yo estoy en Saltillo.
2: Ah, caray, no, en Coahuila. Sí. Bueno, pues yo le quiero hacer la invitación para que, pues, vaya con algún doctor de su confianza. Dígale, por favor, que su pareja... ¿Son novios? ¿Qué relación tienen el paciente y usted?
1: Éramos novios.
2: ¿Hace cuánto tiempo terminaron?
1: No, hace una semana más o menos.
2: Ah, una semana, demasiado sí. Pronto. ¿Cuánto sí. tiempo duró su relación de noviazgo?
1: Aproximadamente 4 años.
2: 4 años. Bueno, pues la responsabilidad es sumamente importante. El consejo de que usted vaya al lugar de confianza y le diga, por favor, al doctor que visite que su exnovio tiene un cuadro de moluscodiloma. ¿De acuerdo?
1: Ok.
2: Se lo voy a comunicar, permítame.
1: Sí, gracias.
2: Rolando, sí.
0: Muchas gracias, doctor. Bueno. Bueno.
1: Mira, Rolando, yo no quiero hablar contigo. Discúlpame, yo no sabía. Mira, si supieras que yo no quería causar nada de esto.
0: Si estuviera en mis manos, créeme que yo lo hubiera evitado. Es más, ni hubiera tenido nada que ver contigo. Te lo hubiera comunicado, pero yo no sabía. La mera verdad, pues no sé. Si supiera quién, pues igual te lo diría, pero pues ahorita no sé.
1: Simplemente ya me informaron y ya. ¿Te puedo hacer nada?
0: Mira, yo nada más lo que quiero es que te cheques, que te vayas a revisar el día de mañana, porque pues esto es muy delicado y de verdad, pues a mí me importa tu salud. Aunque no lo creas, créeme que nada de esto...
1: Pues el yo único no, que... No me... O sea, ya me dio la información y está bien. Adiós, si no, ni me hables, ni me marques, ni nada. O sea, ya ni te voy a ver. O sea, no. Así que pues está bien, entonces yo voy a ver qué pedo. Y pues ya ni me hables.
0: Oye. Bueno.
2: Soquito Loki. ¡No manches! ¡Ya colgó!
0: Ya, pues ya está muy espantada, yo creo, aparte de enojada.
2: Oye, pues si pretendía regresar con ella o ella pretende regresar contigo, ¿por qué le quisiste hacer esta broma, Rolando?
0: Ah, es que a finales de este mes es su cumpleaños y como está lejos, pues no quise darle un detalle, pues.
2: Oye, pues qué detalle, ¿eh?
0: Adelantado, pero pues.
2: Ahora mira cómo la escuché, yo no creo que vaya a contestar. Pero bueno, vamos a intentarlo, señores. Contesta o no contesta. Las bromitas están en el Panda Show.
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2: 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Excelente. Que conteste, que conteste.
5: conteste, que conteste.
6: El número que usted marcó está ocupado.
2: Compadre, ya desvía las llamadas. Llama a Morgan. Oye, pero si había planes de regresar con esto y todo, hijo de Calimán.
0: Ya estoy temblando.
2: Te la bañaste, mi rey. Pues a ver, vámonos con el último intento, a ver qué asunto.
0: Ay, ojalá y sí.
2: Chale. Que conteste.
7: El más cool y limitado del momento. El Panacel es de Telcel.
6: El número marcado no está.
2: No, compadre, definitivamente ya bailamos, ya viste por tarima Pendécuaro, te alentaste. Pero bueno, hagamos una cosa, vele mandando un mensajito y al ratito que estemos en Claro Música, igual hacemos el cierre, pues para poderle decir que es una broma. ¿Te parece? Rolando, dime cómo se oye el Panda Show.

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3: En este lunes envía tu mensajito y escúchate aquí al Panda Show al 557-60-PANDA. 557-60-PANDA, te acompaño a través de la mejor FM, estamos en cadena. Y en este 3 de agosto estoy en Chicago, ahí está Víctor. Hola Vic, buenas noches.
4: Buenas noches Panda, ¿cómo estás?
3: A toda máquina Vic, ¿y tú cómo estás?
4: Pues aquí mira, descansando después de trabajar.
3: Órale, qué chido, ¿a qué se me dedica el Víctor?
4: Yo hago ¿cómo se dice? Entregas de material para construcción.
3: Qué chido, compadre, saludos en este lunes. ¿A quién le hablamos? Platícamelo todo.
4: A mi cuate, sí, le decimos el güero.
3: El güero, sí, ¿y qué bromita para el güero?
4: Sí, lo que pasa es que yo tenemos un negocito de transporte también. Hacemos, llevamos, ¿cómo se dice? Electrodomésticos a las casas.
3: Okay.
4: Entonces, el negocio está a mi nombre.
3: Okay.
4: Porque él desafortunadamente es bien trabajador, bien buena gente, pero no tiene papeles.
3: ¿Y tú tienes papeles?
4: Entonces, yo soy ciudadano, Pandita.
3: Ah, mira, qué buena onda, qué bueno, te felicito. Bueno, entonces tú ya tienes papeles, tienes tu empresa.
4: Sí, entonces, y él tiene todos los... O sea, yo nomás le presté mi nombre y mi seguro para que lo... Para ayudarlo, pues, porque es bien trabajador. Uh-huh. Y él siempre firma los cheques y firma todo como si fuera yo.
3: Ajá. Uh-huh.
4: Entonces la idea es de que decirle que hablas del bank,
3: uh-huh,
4: y decirle que hiciste una auditoría y que checaste que las firmas de los cheques no son iguales con la firma de mi licencia.
3: Ajá.
4: Uh-huh. No, con la de la mi licencia que está en el archivo. Y aparte también le puedes decir, ¿sabes qué? Es que también te llamamos porque hicieron un retiro de $20,000.
3: Ándale, barro. Oye, pero en caso que fuera así, el que te hablaría es a ti, no a él.
4: Pero por eso, él te va a llamar preguntando por Víctor y a ver qué te dice.
3: Ya entiendo. Y él se va a hacer pasar por Víctor.
4: Sí, sí, sí, sí. Y le vas a preguntar, por ejemplo, dame tu número de licencia, tu número de seguro, porque queremos ver que todo está bien, porque pensamos que es un fraude.
3: Perfecto. Ok. ¿Desde hace cuánto tiempo tienes esta cuenta?
4: Ya tiene como unos 5 años.
3: Ok, pues vamos a echarle galleta, vamos a echarle actitud y vamos a cotorrear. Soy el Panda Zambrano y las bromas están en este Casto Show.
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6: Eres mi bebé, eres mi bandita fifi. Saludos, pandita, desde Chile. Me gusta tu programa 24/7. Escucha, sabes, de Claro Música. Te escucho todos los días. En el trabajo, donde estés, te escucho. Tu broma. Anoche te escuché en vivo anoche. Así que eso, bandita, saludos. Un abrazo y no cambien nunca, bandita.
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3: Excelente.
7: ¿Aló?
3: ¿Qué tal? Buenas noches.
7: Sí, buenas noches.
3: Buenas noches. ¿De qué tal? Le habla Omar, le estoy hablando en el Mac. Víctor, por favor.
7: ¿Sí, soy yo?
3: ¿Cómo está usted?
7: Muy bien.
3: Qué bueno, solamente para notificar que hemos encontrado al parecer algunas cosas no correctas dentro de su cuenta que tiene con nosotros dentro de 5 años. Para verificar la identidad, tengo que pedir la autorización de grabar la llamada, ¿es correcto? ¿Lo autoriza?
7: Sí.
3: Ok. ¿Cuál es el nombre de usted?
7: Víctor.
3: Muy bien. La terminación de los 4 números solamente de su Social Security, por favor.
7: ¿Esos números usted los tiene?
3: Sí, yo tengo correcto lo que hace el Seguro Social, su número de licencia y los datos que usted puso cuando abrió la cuenta. Es solamente para verificar la identidad, le he solicitado los cuatro números con los que termina su Social Security, los cuatro al final.
7: 9566.
3: Ok, 66, ok. Los cuatro números de su licencia, de su License Driver, por favor.
7: 9264.
3: Muy bien, señor. Tenemos el problema siguiente. Cuando usted abrió su account con nosotros, dejó como parte de la documentación una copia de su licencia. El problema es que está rebotando ahorita la situación porque hemos detectado varios cheques que no tienen la misma firma. ¿Usted ha autorizado a algún familiar o a alguien cercano para que firme por usted?
7: No.
3: No, en ningún momento. Aparte tenemos ahorita una transacción que se hizo el día de ayer en Aurora, Illinois, por $20,000. ¿Usted autorizó esto o hizo esto algo personal?
7: No.
3: Bueno, porque aquí tenemos...
7: ¿$20,000?
3: $20,000.
7: No, está mal.
3: $2,000.
7: No, yo sé que no los tengo, eso de...
3: Bueno, es, ¿en qué
7: tienda,
3: por eso.
7: ¿En qué tienda es eso?
3: En Aurora, Illinois. Esto fue en una tienda de construcción.
7: No.
3: Por $20,000. Es por eso el motivo de la llamada.
7: No, está bien.
3: De que estamos verificando realmente este tipo de situación.
7: $20,000 es mucho.
3: Nuestra obligación como banco es llegar y verificar lo que es la identidad de las personas, porque $20,000 no, viendo y revisando los movimientos que usted ha tenido en los últimos 6 meses, no hay cantidades tan altas. Es por eso es que nosotros estamos hablando con usted, porque
7: incluso ahorita
3: tiene un déficit en saldo rojo y bueno, tiene que
7: ir mañana. Yo acabo de ir al banco en este momento, hace 5 minutos, 10 minutos.
3: Uh-huh.
7: Acabo de sacar mi saldo, tengo $900 y tantos.
3: Pero
7: $300 ahorita.
3: Pero bueno, no le apareció el reflejo porque automáticamente cuando el sistema arroja este tipo de información, precisamente este departamento se encarga de hablar. Y bueno, lo pasaron al área hispana porque cuando usted abrió su cuenta, notificó que preferente su idioma primario era el español. Es por eso que lo pasaron a esta área de español. Le voy a pedir, por favor, que el día de mañana usted vuelva a ir a su banco. Yo voy a turnarlo esto, por supuesto, al Departamento de Investigación del Estado de Illinois y vamos a abrir un reporte para llegar a las últimas consecuencias. Como usted sabe, cuando pase esto, hay diferentes cámaras en lo que hacen los bancos, en las tiendas, porque alguien ha estado haciendo, eso sí puedo afirmárselo, alguien ha estado haciendo movimientos alrededor de la cuenta. Si hay una tercera persona que se esté haciendo pasar por usted, la prisión del estado de Illinois puede esperarlo por un mínimo de 10 años. Nosotros nos comprometemos a llegar a lo profundo y por favor, a partir de este momento voy a congelar su cuenta por las próximas 72 horas hasta no llegar a la profundidad del caso. ¿Muy bien?
7: Ok, está muy bien.
3: Ok, thank you so much. Y le agradecemos mucho la preferencia por el banco.
7: Gracias.
3: Hasta luego. Usted es un pobre tarima pendejuaro y ya la tiene, pero atento. Oye, pobrecito del güero, no más. Ya le dije que hasta el tambo y todo íbamos a congelar las cosas. Oye, ¿por qué no le dices que te hablaron a ti? Y más o menos le das la misma historia y que te citaron el día de mañana, ¿ok? Para presentarte, te van a hacer unos datos, sacar datos biométricos para reactivarte la cuenta. Y aparte, también para revisarte tu situación de inmigración y todo. Y decirle, ¿sabes qué? Ya estamos en problemas, hijo. Así es que píntate de colores, güey.
8: Yo me estoy llamando a hacer la espera y le digo de volada.
3: No, no, ¿sabes qué? Vámonos, vámonos por el sistema normal. Vamos a enlazarte con él. Tú estabas en el baño, por eso no. Entonces deja que te cuente todo el chisme. A ti no te han llamado, ¿ok?
4: No, no, dale.
3: Y tú le dices, no, no me digas eso, no, no, por favor, no le dices. ¿Sabes en el problema que nos podemos meter si se dan cuenta que tú te has estado haciendo pasar por mí? Y eso es bien penado en este país y le empiezas a meter miedo, ¿ok?
4: Sí, sí, va.
3: Ya está, así de sencillito, no la compliquemos. Marco, en este instante, este es tu show. Estabas en el baño.
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3: Tú muy normal. ¿Qué pasó, este güero? Estás, ya me llamaste.
7: ¿Aló?
4: ¿Qué pasó?
7: ¿Aló? ¿Qué pasa, pareja? ¿Qué me contesta?
4: Estaba en el baño, güey. ¿Qué pasó, güey?
7: Oye, ¿qué crees que un pedo, güey?
4: ¿Qué pasó?
7: Que alguien se gastó 20,000 varos, güey.
4: Ay, no manches. ¿En dónde?
7: En Aurora.
4: Ay, chica.
7: Uh-huh.
4: No manches, güey. ¿Y ahora?
7: Ahorita me acaban de hablar, güey, del banco.
4: Ay, no manches.
7: Uh-huh.
4: ¿Y qué más te dijeron?
7: Pues me dijeron que si yo era Víctor, le digo, sí, a ver, dame los números, ya, te pedí los números. Uh-huh. Ok, dice, sí.
4: ¿Te preguntaron mi seguro y la licencia, ¿no, güey?
7: Ajá.
4: Uh-huh. Ah, sí, porque eso siempre lo piden. Ajá, ¿y qué más?
7: Y ya le dije, no, pues con eso, ok, dice, ¿tú has autorizado que alguien firme otro cheque? Le digo, no, ¿tú no vas a firmar un cheque? Sí. Le digo, no hay nadie.
4: Mamá,
7: ¿sí era? Dice, es que hemos checado la cuenta, dice, y hay unas firmas diferentes. Le digo, no, son mías.
4: Sí, te acuerdas que tú pones, cuando pones firmas, güey, es que pones ahí con los palitos, y ya te dije la otra vez, güey, que no se los pongas.
7: No, pero casi todos los que he firmado son así, güey.
4: Pues sí, pero entonces, ¿cómo se dieron cuenta de que la firma no machea o qué?
7: O sea, como más o menos que no van a estar iguales una que otra.
4: Y ves que te dije la otra vez, güey, que no le pongan los palitos arriba. Llora, güey.
7: No, pues dije, güey, ¿sabes qué? Que te voy a parar la cuenta por 72 horas. Pero no, está bien, digo. Y dice, no, pero dijo que dice, no, dice, no, tú no te vas a cargar, dice, nosotros vamos a cargar nosotros, dice, nomás te dejo saber, dice, que si hay una persona involucrada en esto, dice, la carga lo está esperando.
4: Pero ¿cómo, güey? O sea, ¿cómo te dijeron? ¿O qué? Bien, déjame bien, no te entiendo.
7: Aquí, como te digo, fue lo que me dijeron, que se gastaron $20,000.
4: Pero la tarjeta la tienes tú, güey.
7: Uh-huh. A lo mejor tienen un contacto o algo, güey, con a lo mejor agarraron los números de algún lado, con los puros números.
4: No manches, pero $20,000, no manches, ¿y cómo? Si no había dinero en la cuenta, ¿cómo se lo dieron? ¿O cómo pagaron?
7: Es lo que le dije, no, si no hay dinero en la cuenta, dice, sí, se pasaron $20,000.
4: ¿Y cuando vas al banco sacas por, no, pero también en la caja, cuando metes la tarjeta, hay cámaras, güey, no vayan a ver las cámaras, güey, que no soy yo, güey. No, ya había un pedote, güey, porque siento como... Pero es que te dijeron que si había alguien haciéndose pasar por mí, que el bote, algo así, ¿dijiste?
7: Ajá, no, dice, si encontramos a la persona que se gastó ese dinero, güey. Dice, les va a esperar a la cárcel. Le digo, no, sí, está bien, le digo, está bien. Dice, te vamos a cancelar la cuenta hasta por 72 horas. Le digo, está bien, no hay problema.
4: Sí, güey, pero lo que pasa es que esa cuenta es... La cuenta está a mi nombre, güey, o sea... Es ahí se van a agarrar, o sea, que por qué... Te estoy dejando usar la cuenta, güey. Mejor porque no te abres un rato, güey. Porque se me hace que esa madre sí va a valer madre.
7: No, pero no. ¿Cómo me voy a esconder yo? No, su madre, si tope, lo que tope, pareja, pues, ¿cuál es el pedo? Yo no me he robado a mi madre.
4: Pues eso sí, pero eso, güey, ¿ves cómo son de malaviristos? Si ven todo, güey, no le van a hacer mucho de pedo, güey.
7: No, pues ni pedo, pareja, pues, ¿qué tenemos que...? Me van a echar a mí la bronca de que yo me agarré los 15,000 varos. Entonces me voy a meter en un pedote, güey.
4: Cámara, güey, mira, güey. ¿Bueno?
7: Ajá.
4: Ahorita te llamo, güey. Espérame, me está llamando ahorita. No sé si le llamaron a ella o algo.
7: Pero sí, le llamamos, güey.
4: ¿A otro le llamaste?
7: Sí, le llamó la cara.
4: Déjala, le contesto a ver qué me dice. Vale, ahora te llamo.
3: Bye. Chale, pobrecito, está bien asustado. No, espérate. Le voy a volver a hablar al güero, mi estimado Víctor, y lo voy a citar para el día de mañana porque le vamos a hacer unos estudios, ¿ok? De sus huellas digitales.
4: Grafológicos, ajá.
3: ¿Y sabes cómo voy a rematar? Le voy a pedir, como ves que le dije que estaba grabando, que me dé su nombre completo, porque también vamos a hacer estudio de la voz el día de mañana. Ya con eso nos lo vamos a atorar, ¿ok?
4: Dile que quieres el como el teléfono de él está a su nombre. Dile que quieres el recibo de ese teléfono a mi nombre. Pero ese recibo de teléfono con la dirección de la cuenta y todo, por favor, lo trae.
3: El recibo de este teléfono que le estamos llamando.
4: Luz, agua, de todos los recibos que tenga.
3: Ok, todo lo probar, que pueda comprobar, podamos comprobar su identidad. Ok, perfecto. Oye, pero espérame. ¿A dónde le digo? ¿A dónde lo cito? ¿A qué lugar?
4: Además dile que vaya a la sucursal de Downtown, que está en la Clark Avenue, vamos a decirle.
3: En la Clark Avenue.
4: Muy bien. Que vaya a Head Hall, está ahí en la Clark.
3: Pues ya lo tenemos arrinconado este hijo de Calimán, vamos a aventarle toda la carne al asador. Mañana lo vamos a citar, ¿cuál es la hora buena para citarlo? ¿Las 10 de la mañana, a las 11, a las 12, a las 3?
4: Dile que como es urgente a las 8:30.
3: 8:30 de la mañana en lo que es en el Downtown, en Clark Avenue, ¿ok? Le vamos a hacer pruebas de todo, de huellas, es más, hasta del iris de los ojos vamos a hacer pruebas. Nos tiene que llevar comprobantes. Oye, ¿cómo dije que me llamaba? Que no me acuerdo.
4: Yo tampoco puse atención, pero igual él no puso atención tampoco. Nada más con tu voz ya él sabe que...
3: Espérame, ya me dijeron, me llamo Mar. Es que entre tanto gato me pongo bien tarima pendejo. Vámonos, señores, las bromas están en este Cast Show.
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8: 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Un abrazo a todo tu equipo. Y pues aquí andamos desde la Ciudad de México con el trauma desde aquella broma en el 2012. 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
3: Oye, anda bien asustado, ¿verdad?
4: Sí, pero dice que dije que se fue, dijo que no, que él aguantaba lo que topara, creo que ese sí. Es un buen cuate, la verdad.
3: No, pues ahorita la está aguantando, mira.
4: ¿Eh? A ver, ahorita cuando le digamos que usa, a ver qué te va a decir.
3: Ahí la voy a tener que aguantar yo, ahí estoy.
9: Hello.
3: Hi, sir. Victor?
9: Yes.
3: Nuevamente habla Omar Glenbank. ¿Cómo está?
9: Bien, Omar.
3: Bueno, he recibido una alerta en este momento y, bueno, tengo instrucciones para que el día de mañana, por favor, nos haga favor de presentarse a las 8:30 de la mañana en el Downtown, en la calle de Clark Avenue, en el número 811 de Clark Avenue. También hemos recibido una alerta de cobro que no ha sido autorizado también en lo que es la ciudad de Aurora por una cantidad de 4,900. Obviamente esto no se ha autorizado porque tenemos que llegarlo esto a profundidad. Le agradecería, por favor, que el día de mañana se presente con toda su documentación, su pasaporte americano, lo que hemos hablado, su licencia de conducir, el número telefónico que estamos hablando a su nombre y los biles que pueda usted proporcionarnos, como es agua, recibo de luz, los documentos que podamos tener para su identidad. También es importante decirlo y debo verificarle y comentarle que estamos haciendo nuevamente la grabación de esta llamada, porque el día de mañana también tendrá un test grafológico, que es un procedimiento para obviamente cotejar su firma.
9: ¿Cómo fue que gastaron este dinero?
3: Bueno, eso usted lo debe de saber, porque usted gastó ese dinero, material diverso.
9: ¿Qué día fue?
3: Esto fue el día de ayer, material de construcción, incluso una compra.
9: Pero disculpe, ¿cómo lo pagaron ellos? ¿Con una tarjeta de crédito?
3: Efectivamente, bueno, con una tarjeta que se utiliza comúnmente usted porque hace varias transacciones, pero como le mencionaba en la llamada anterior, ninguna por alguna cantidad tan alta, por eso se llamó la atención.
9: No, pero digo, ¿ellos pasaron la tarjeta o dieron los números?
3: No, directamente se pasó a través de un cheque. precisamente el día de mañana tendrá toda la documentación en persona y necesitamos verlo precisamente con las personas capacitadas para esta situación y llegarlo.
9: ¿Y usted, porque... usted tiene un teléfono al que le pueda yo llamar a usted?
3: Sí, cómo no, con todo gusto. Yo le voy a dar el número telefónico, pero es muy importante que el día de mañana se presente a las 8:30 de la mañana. ¿Ya anotó la dirección?
9: No, dígamela.
3: Por favor, anótela al final de que le dé todas las instrucciones y revisar que no me falte absolutamente ningún dato. Usted podrá hacerme todas las preguntas que usted quiera, ¿de acuerdo? Y el día de mañana a las 8:30 de la mañana en Clark Avenue, en el número 811, esto en el downtown, en el segundo piso. Muy bien. Le vuelvo a repetir, el día de mañana se le hará un test grafológico en el cual usted tendrá que hacer su firma varias ocasiones que le pedirán en el banco para ingresarlo a la computadora.
9: Oiga, también... yo autoricé a una persona, ¿tengo que llevar a la otra persona que yo autoricé para que haga esto?
3: No entiendo, ¿me lo puede volver a repetir, por favor?
9: Mire, la cuenta esta es de una empresa.
3: ¿Sí?
9: Si yo autoricé a una persona para que haga uso de esta tarjeta, ¿ustedes tengo que llevar a la persona?
3: Bueno, si usted pretende autorizar una persona que tenga firma para la empresa que usted tiene, tiene que ir a su sucursal, tiene que llevar a la persona que firma, tiene que llevar sus documentos y se tiene que dar de alta. Es muy posible si efectivamente si usted pretende o quiere que otra persona también firme, puede hacerlo, pero tiene que ser autorizado y reconocido por el banco. Si en un momento, no sé a qué se refiere en concreto su pregunta, pero si usted ha autorizado a alguna otra persona a firmar por usted o hacer transacciones por usted, es completamente ilegal en los Estados Unidos. Es como un fraude porque no está autorizado, sino imagínese, todo mundo al momento que tiene sus tarjetas de crédito, sus debit cards, podría todo mundo pasársela a todo mundo y todo mundo firmar. No, eso es personalizado, por eso es que en la parte de atrás se cuenta con una firma y con un número confidencial, porque es un proceso para hacerlo. ¿Usted ha autorizado a alguna otra persona a hacer movimientos?
9: Sí.
3: Oh my God. ¿Quién es esa persona?
9: Es el que se encarga de la cuenta. Bueno, pero de eso no, yo tengo el récord, tengo todos los cheques, tengo todo de esto, no hay ningún problema.
3: ¿Cuál es el nombre de la persona que usted ha autorizado?
9: Adalberto.
3: How do you spell it to Adalberto?
9: Alberto.
3: Muy bien, bueno, te tiene que traerlo el día de mañana, por favor.
9: Ok, está bien, no hay ningún problema.
3: Pero bueno, qué bueno que notifica esto. Sí, a las 8:30 de la mañana voy a notificar esto, que es muy importante. Le voy a pedir, por favor, que me dé su nombre completo, como le estaba diciendo.
9: Se me vaya a terminar la pila del celular.
3: No, yo espero que no se le termine. Me dé su nombre completo, que le estoy grabando porque mañana también le haremos un test aplicado a la voz. ¿Me da su nombre, por favor?
9: Víctor.
3: Se cortó un poco, ¿me lo repite?
9: Víctor.
3: Ok, Víctor es el nombre. El número de teléfono para aclaración, ¿se lo anota? Es el 855-26-11804, por favor.
9: Okay,
3: para mí ha sido un placer servirle. Mi nombre es Omar y le deseo la mejor de las suertes. Y por favor, mañana 8:30 en punto, si puede llegar 5 minutos antes, sería muy, muy bueno. Cuando lleguen le van a hacer una pregunta y usted la va a tener que responder. Le preguntarán cómo se oye el Panda Show, que es una broma.
10: A toda máquina.
11: Es una broma de Víctor. Sí.
9: No mames. Panda Show, estos güeyes están de mames. Oye, te voy a ir a...
11: Oye, Tomás ya viene espantado, ¿verdad, baboso?
9: No más, pues es un pedote.
12: Espérate, espérate, espérate. Espérate que yo sí le saco. Espérate, espérate, espérate. Espérate, espérate, güero. Te quiero hacer una pregunta. Güero, te quiero hacer una pregunta.
9: A ver, dime.
12: Con esta broma,
13: ¿cuál fue la parte del cuerpo que más te sudó?
9: Ahorita las piernas.
12: Oye, pero me dio risa porque me interno. Oye, en el supuesto caso de que yo haya autorizado a otra persona, ya que ya me di. Pobrecito. Pero bueno, te comunico a Víctor, que desde Chicago nos habló para hacer la broma. A ver, Víctor, ahí está el güero.
9: No, pero espérame, la verdad es que yo dije, no, pues ya en lo que toque, dije, no, sabes que la gente así, la autoridad está poniendo mi nombre y todo, dije, pues tengo que darlo. Le digo, ¿por qué? Si no vaya a pasar algo más, dije, no, pues yo no me voy a entrar la bronca.
12: Oye, pero ya estabas espantadísimo, no inventes. ¿Por qué le hiciste la broma, Víctor?
14: Ah, pues porque para que veas que, como tú me preguntaste, que por qué le tenía tanta confianza, pues ahí está, mira, solito. Se recomienda a mi pareja.
12: Oye, pero cuidado, no te voy a dar baje con la vieja, con la hermana.
9: No. Somos más que hermanos, este café y yo somos más que hermanos.
12: Así ya son hasta hermanos de leche y todo el rollo.
14: Casi somos que nos lastras.
12: Mi güero, fue una broma en buena onda.
9: No, sí, mira, fíjate que esto, Víctor me había dejado saber de ti, me decía, mira, métete a ver las bromas del Panda y esto y los. Y me metía, ya me metía hasta 3 horas ahí escuchándolas en el internet. Pero nunca pensé que el Víctor fuera capaz.
12: No, nunca pensaste que te íbamos a dar una ensartada a tamaño de la Torre de Cielos.
9: ¿Y sabes
12: tamaño del lago Michigan? Chale. Pero bueno, güero, te mandamos un abrazo. Cuídate mucho, por favor, ahí en Chicago, ¿eh?
9: Órale, igualmente, gracias.
12: Oye, este cuate, pero a ver, mándale un bolillo para que se lo coma del susto.
14: No, y sí, no, tío, pero tío, que la verdad, tío, él es muy buena persona, o sea, como dice, somos más que hermanos. Él, cuando yo tengo una bronca, ahí está conmigo. Yo una vez estuve en el hospital, mi esposo estaba en México porque su papá estaba bien grave. Y él estuvo conmigo, se iba a trabajar y yo estaba en el hospital y él estuvo conmigo, pareja, le acomodo la cama, que luego le sobo los pies, o sea, cosas que nunca se te olvidan, Panda. O sea, yo estoy bien agradecido con él porque me dicen que los amigos en la cama y en la cárcel, mano.
12: Ya ni me digas que me vas a hacer llorar. A mí, compadre, para mí que ustedes se dan calor y que se me hace que es tu fundita. La neta más, del planeta.
14: No, más a veces, no hace mucho frío, como por noviembre, diciembre.
12: Bueno, oye, por favorcito, carnalito, dime este lunes cómo se oye el Panda Show.
14: A toda máquina, Panda.

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7: Bueno, mi gente, estoy de vuelta con ustedes en este lunes 3 de agosto del 2026. Te acompaño a través de La Mejor FM. Estamos en cadena. Si quieres tu bromita, ¿qué esperas? Mensajito o vía WhatsApp al 5599072632. 5599 Panda, más diversión. Y tengo a Guadalupe. Buenas noches, Lupita. ¿Cómo estás?
8: Bien, bien. ¿Y tú?
7: ¿Qué me cuenta la Lupita?
8: Pues quería ver si me puedes ayudar a hacer una broma.
7: Con todo gusto, para eso estamos aquí. Aquí está tu canchanchan. ¿A quién le hablamos, Lupe?
8: Pues a mi hermana.
7: ¿A tu hermana? ¿Cómo se llama tu hermana?
8: Alejandra.
7: Alejandra, ¿qué bromita para Alejandra?
8: Pues le quiero decir que estoy embarazada y que no sé cómo decirle a mi mamá y a ver qué.
7: A ver, oye, si me puede ayudar. Tu hermanita Alejandra ya no vive contigo, supongo que es casada.
8: Sí, es casada.
7: ¿Y cómo cada cuándo la ves? ¿Con qué frecuencia?
8: Pues es que ahorita como estoy jugando en un equipo de fútbol, me está yendo a ver cada 8 días.
7: ¿Eres futbolera?
8: Sí.
7: ¿Y de qué posición juegas?
8: Delantera.
7: Ay, mira, ¿y eres de las buenas o no?
8: Ah, claro.
7: Oye, ¿por qué te gusta el fútbol, Guadalupe?
8: Ay, porque soy súper aficionada a la América.
7: Debes de tener muy buena delantera, ¿no? Digo, obviamente, sí, le vas a decir que... Ya está.
8: Sí, oye, mete muchos goles.
7: Oye, dime una cosa, ¿tienes novio? ¿Tu hermana te conoce algún novio o no le vas a decir de alguien especial?
8: No, no me conoce. Bueno, no tengo novio.
7: Bueno, le dices que obviamente conociste a alguien en el equipo de fútbol, entonces, pues un día te tiró un penal y no. Y que te llevó hasta donde las arañas hacen su nido. Y tú le has querido sacar la tarjeta roja. Ok, entonces le vas a hablar, conociste a un tipo, el chiste es que estás embarazada, tú te cuidaste, pero pues algo pasó, y luego...
8: Entonces, que tú te hicieras pasar por el chavo y ya también me ayudaras.
7: Ah, pues deja, empiezo yo la broma, soy el chavo y queremos pedirle que a ver si ella puede intervenir para que le digamos a tu mamá que estás embarazada. Así lo hacemos. ¿Va? Pues marcamos las bromas en el Panda Show en este lunes.
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7: ¿Cuántos años tengo? ¿Qué? ¿Cuántos años tengo?
8: 20.
10: Bueno.
7: Bueno.
10: ¿Sí?
7: Buenas noches. noches.
10: Buenas noches.
7: Disculpe, ¿la señora Alejandra?
10: ¿Quién habla?
7: Benito.
10: Dígame.
7: ¿Usted es la hermana de Guadalupe?
10: Dígame, ¿en qué le puedo ayudar?
7: Nada, buenas noches, mucho gusto.
10: ¿Sí?
7: Lo que pasa que estoy aquí con ella.
10: Ajá.
7: Y queríamos pedirle un favor.
10: Dígame.
7: Espéreme tantito. Mi amor, díselo tú, yo la verdad estoy bien nervioso.
10: Ay, no, ¿cómo?
7: Mi amor, yo aquí estoy, dame, ten mi mano.
10: Es que,
7: yo no la...
10: ¿Le digo yo entonces?
7: Sí, mi amor, aquí estoy yo.
10: A ver, pásamela.
7: Sí.
10: Bueno, ¿quién habla? Soy yo, Lupita.
11: ¿Qué pasó, Lupita?
10: Ay, ¿cómo estás?
11: Bien, dime.
10: Oye, es que... ¿Qué crees?
11: ¿Qué pasó?
10: Bueno, ya es que estoy jugando y todo, ¿no?
11: Ajá.
10: Y pues ya yo conocí a un chavo.
11: Ajá.
10: Entonces pues ya me dijo que sí quería ser su novia y todo.
11: Ajá.
10: Ya agarré y le dije que sí.
11: Ajá.
10: Pero pues es que ahora, ¿qué crees? Que tengo un pequeño problema.
11: Ajá.
10: Pues es que estoy embarazada.
11: No es cierto, Lupita.
10: Sí, de verdad. Y ahorita estoy ahí con el chavo este. Y porque me acabo de hacer la prueba.
11: Ay, Lupita, ¿cómo pudiste hacer una tontería así?
10: No, pues es que yo sí me cuidé y todo, pero pues no sé, yo creo que falló. Bueno, sí falló. Y ahora no sé.
11: Ay, Guadalupe.
10: Entonces no sé tú qué piensas que haga o no sé, ayúdame, es que no sé qué hacer.
11: Pues nada, te vas a tener que poner a trabajar, nada más. Eso es lo que vas a hacer.
10: Pero yo de qué voy a trabajar.
11: Pues no me interesa lo que tengas que trabajar. De vender chicles, no sé.
7: Tranquilo, amor.
11: Querías andar ahí, pues ahora te aguantas. Si te vas y te pones a trabajar.
10: Pero es que imagínate, entonces, ¿qué va a pasar con todo lo que ya tengo?
11: Lo siento, tú lo perdiste.
10: ¿Y entonces qué le voy a decir a mi mamá?
11: Pues eso, que te equivocaste, pero que tienes que asumir las responsabilidades de tus actos. Nada más.
10: Oye, ¿y te puedo pasar aquí al niño este, por favor? ¿Para qué
11: quiero hablar con él?
10: Pues es que me dijo que quería hablar contigo también, porque me dijo, entonces, ¿a quién recurrimos? Ya le dije que a ti, te tengo más confianza.
11: Pues hija, yo te quiero mucho, pero es que eso no se hace.
7: No, pues sí, pero... te grite, por favor, que no te grite.
10: Es que, ay, no sé, pues fue un error. ¿Te lo puedo pasar, por favor?
11: Pasa.
10: A ver.
7: Bueno, señora, buenas noches.
11: Sí.
7: Nada más le pido de favor que no le grite. Usted también fue joven como nosotros.
11: No, pues fíjese que yo fui joven, pero hasta que me casé me embaracé. Y todavía me aventé 4 años sin tener hijos. ¿Cuántos años tiene?
7: 21.
11: ¿Y no sabe que hay métodos de cuidarse?
7: Pues sí, la verdad es que desde antes usábamos condón, pero... pues cuando la gana gana y... pues bueno, pues pasó...
11: No, pues pasó, no. Está pasando y usted va a responder.
7: Es que...
11: porque bueno, si no responde, le juro que mi papá lo va a buscar. Y donde lo encuentre, ahí usted no sabe ni cómo va a acabar con usted. Y nada más él, toda mi familia.
7: ¿Me está amenazando?
11: No lo estoy amenazando, nada más le estoy pidiendo de la manera más atenta que se haga responsable de lo que hace. Punto.
7: No, es que... o sea, si hablamos fue para algo, señora, y creo que ya se transgiversó todo.
11: Pues sí, ya les dije mi opinión.
7: Es que hablábamos para pedirle su apoyo.
11: ¿Y qué apoyo quieren que les diga? Sí, está bien, si quieren yo les compro las cosas que tienen que vender para que se pongan a trabajar los dos. ¿O usted en qué trabaja?
7: Pues es que no es esto, pues yo estoy en un equipo de segunda división.
11: ¿Y eso qué? ¿Gana bien? ¿Le va a poder seguir pagando la escuela?
7: Pues 500 pesos por partido.
11: Con razón no se cuidó, no le debe haber alcanzado.
7: Pues no, la verdad es que no. Queríamos pedirle a ver si pues nos acompaña a darle la noticia a su mamá.
11: No, qué bárbaro. No, yo no le tengo miedo. El que debería tener miedo es usted.
7: Ay, ni que fuera para tanto, pues.
11: Ay, no.
7: Que estuviera embarazada.
11: No es para tanto. Entonces, ¿qué? Ay, ¿qué? Felicidades, gracias, ¿eh?
7: No, muchas gracias. Si es niña, le vamos a poner su nombre.
11: No, pues muchas gracias. Qué considerado es usted.
7: Pues para corresponder el detalle. Pero yo quería hablar en buena onda, pero... ya vi que no se puede.
11: Oye, ¿cómo quiere hablar en buena onda?
12: ¿A poco usted nunca la regó así como nosotros?
11: No, señor. No, fíjese.
12: ¿A poco llegó al altar así toda puritana?
11: Sí, exactamente. Tenía 18 años cuando me casé.
12: Bueno, pues yo estoy dispuesto a casarme con ella.
11: ¿Y qué le va a ofrecer? ¿500 pesos a la semana?
12: Pues si usted nos ayuda, pues ya sería más.
11: No, pues sí.
12: Pues es que yo nada más nací para el fútbol.
11: Pues ahora voy a aprender a hacer otras cosas, nada más a patear una pelota como tonto.
12: Pues ya aprendí a ser chamacos, pregúntale a tu hermana.
11: No, pues ahora va a tener que aprender a trabajar.
12: Pues yo nada más juego fútbol.
11: Pues no me interesa, señor. Va a tener que trabajar.
12: Pues quiero llegar a la selección.
11: A la selección. Ah, la selección se llama nacional. Selección, señor.
12: Pues es lo que dije, selección nacional.
11: ¿Y luego?
12: Me voy a probar en la noria con el Cruz Azul.
11: Ajá. Ay, señor, por Dios. ¿Sabe qué pasa, señora, por favor?
12: Mientras estoy practicando penales con tu hermana.
11: Oye, aparte también... todo pelado, ¿no?
12: No, pues ella es delantera y nos vamos a la cancha a tirar penal. ¿Dónde está lo pelado?
11: Ah, fíjese. De verdad, pásenme a mi hermana, ya no quiero hablar con usted.
12: ¿Cuando llegue la selección? A ver, ni siquiera
11: señor,
12: lo voy a decir.
11: Señor, se dice ni selección. Autógrafo,
12: ni un boleto, para ir a la Azteca.
11: Pásenme a mi hermana.
12: Bueno. Hay un Dios.
11: A ver, ¿sí? Y cómprese un diccionario,
12: Hay un Dios, voy a llegar a la selección. Hay un Dios. Hay un Dios.
11: Selección, Dios mío, por Dios.
12: Mi amor, tu hermana. No, pues no hay entendimiento, pues como que no hay clic.
11: No. Oye, cómprale un diccionario, por Dios.
10: ¿Por qué?
11: Pues con razón de embarazo ni siquiera sabe hablar.
10: Pues sí, pero... Pues,
11: yo creo que en vez de ponerse el condón hacia enfrente, se lo puso hacia atrás. Yo no sé qué te va a decir tu mamá, la verdad, mira. Entonces sabes que yo te apoyo en todo. Ajá. En todo te... ¿Qué te van a decir? Yo no sé. Y deja de tu mamá. ¿Qué te va a decir papá?
10: No, pues imagínate.
11: Pero... No, pobre deseo. Dile que yo que él me vaya comprando un lugar en el cementerio porque no sé qué le va a hacer papá ni cómo lo va a desaparecer.
10: Pero
11: Guadalupe, ¿tú en qué cabeza cabe? ¿En cuál cabeza cabe? Solamente en la tuya.
10: Pues sí, pero es que ya...
11: Pues sí. Ay, pues ahora vamos a llorar. No, pues nada de llorar. Y yo no sé cómo lo vas a hacer tú y él o como quieras. Te ponen a trabajar y a ver cómo te mantiene, Guadalupe.
10: Dice, ¿me voy a vivir contigo?
11: Ay, no, pues qué bonita. ¿Y también nos lo traemos?
10: No sé. ¿Nos puede ayudar, no crees?
11: ¿A qué? ¿A irse a jugar un partido aquí?
10: Con los gastos.
11: ¿Con 500 pesos, Lupita? O sea, aparte, Lupita ni siquiera sabe hablar.
10: Pues sí,
11: ni siquiera sabe hablar.
10: Pero es que así yo, la verdad, yo así yo lo amo. Y de las críticas, pues yo lo voy a dejar.
11: Ay, Guadalupe.
10: Pues es que ya, ¿qué quieres? Me enamoré de él y la verdad sí, sí lo amo.
12: Te amo, Guadalupe.
10: Sí, también.
11: Ni siquiera sabe hablar al señor ese, no sé. Ay, Guadalupe, por Dios. Guadalupe tiene 21 años.
10: Pues sí, pero
11: yo no sé por qué decepcionaste así a tu mamá. ¿Qué te pasa?
10: Oye, mejor ahorita te marco, sí, es que como que me estoy mareando, entonces ya.
11: Ahorita te marco, hazle como quieras, ya me voy.
10: No, ahorita te marco, espérame.
11: Adiós.
10: Dale.
7: ¿Y por qué no la terminaste, Guadalupe? ¿Por qué? Ya la tenemos ahí.
10: Ay, era para que me dijeras cómo la terminaba.
7: Guadalupe, así nunca vas a llegar a la selección, ¿eh?
10: Ay, bueno, ya, ahorita la termino ya.
7: Se me acaba de ocurrir algo, Guadalupe.
10: A ver, ¿qué?
7: Tú le colgaste justificándole que te sentías mal.
10: Ajá.
7: Entonces,
10: sí.
7: ¿por qué no le habla el Benito?
10: Ajá.
7: Todo preocupado que te desmayaste.
10: Ah, pues
7: y que,
10: sí.
7: Y que no sé qué hacer. Y de repente entras de, es que ya tanta presión, no sé qué va a pasar, me quiero morir.
10: Sí, bueno, es que yo también padezco de lo que es la presión baja.
7: Ah, pues ahí está.
10: Entonces por eso, ajá.
7: Órale, me late, yo voy, Marco.
10: Tú vas, ajá,
7: yo voy,
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7: Quiero llegar a la selección,
10: Ah, claro.
14: Bueno.
11: ¿Sí?
12: Señora Alejandra, soy Benito.
11: ¿Qué quiere?
12: Es que se desmayó Guadalupe.
11: Ay, Dios mío.
12: Se desmayó. ¿Qué le dijo? ¿Qué le dijo, señora? ¿Qué le dijo?
11: ¿Dónde está? Voy para allá. Yo vivo aquí en Ecatepec, no me tardo. ¿En dónde está?
12: Yo estoy acá en Xochimilco, porque mira, estamos bien lejos.
11: Ya, pues háblele a la ambulancia, oiga.
12: Ya está despertando. Mi amor, Guadalupe, chiquita, yo tengo a tu hermanita.
11: Oye, hijita, oye.
12: Mi amor, estás bien, bendito sea Dios. Gracias, friguita de Guadalupe. Ya está reaccionando, espéreme. Mi amor, tengo a tu hermana, tranquila. Sí. Mi amor. Tranquila, respira.
11: Sí, ya.
12: ¿Estás bien?
11: Sí, ya me.
12: Le habla a tu hermana.
11: Lupita, ¿qué pasó? Ay, es que no manches. Me siento así toda desguanzada.
13: Ay, me espantaste.
11: Pues no sé, no, no sé si es que me agarré el teléfono ya. No sé qué más.
13: Ay, Dios mío, por Dios, por Dios. Mira, Guadalupe, por favor. Dile a este señor que se vengan para acá, por favor. Mira, yo hablo con tu mamá, ya cálmate, por favor, Guadalupe. De por sí sabes que estás mal y que... Ay, Guadalupe, Guadalupe.
12: Chiquita.
11: Entonces, ¿nos vamos para allá?
13: Sí, mira, ya vénganse para acá, ya...
12: Ay, qué susto, mi amor, casi sentí una expulsación.
13: De por sí sabes que estás enferma, Guadalupe, ¿por qué no te cuidaste?
11: Ay, ya, vayamos, que nos vamos para allá.
12: A ver, pásame a tu hermano. Tranquila, mi amor, siéntate aquí.
11: Sí, a ver, toma.
12: Me espantaste. Sentí una expulsación, te lo juro. Tranquila, mi amor, vamos a hacer adelante. Chiquita. Bueno.
13: Sí, bueno.
12: Toma un taxi, señora.
13: Por favor, vénganse para acá. Oh, pero qué bárbaro es usted, de verdad.
12: Porque yo soy
13: pues mire,
12: la culpa.
13: Lupita sabe dónde vivo. Vénganse para acá y aquí vemos qué hacemos.
12: Pero nada más traigo 50 baros y este Catepec.
13: Mire, ya véngase, yo aquí pago el taxi.
12: Bueno, y tendrá algo de cenita, unos frijolitos que la tripa se me está pegando.
13: Sí, señor, aquí les doy de comer. Ya véngase, por favor.
12: Voy para allá y cuando llegue le voy a hacer una pregunta. Ojalá me la pueda conocer.
13: Ay, usted y sus malditas preguntas.
12: Pues es que es bien importantísimo.
13: Oiga, a ver, páseme, la mejor ya que ella sabe dónde vivo, súbala al taxi y yo ahorita le marco.
12: A ver. Guadalupe, es que quiero hacer la pregunta, no quiere. A ver,
11: ya le pregunto, a ver.
12: A ver.
11: ¿Ale?
13: A ver, Lupita, déjate de tus tonterías, ¿sí?
11: No, es que...
13: Por favor, vente para acá. A ver, pregúntame lo que se te dé tu regalada gana, pero ya vente para acá, por favor.
11: Es que, ¿cómo se escucha el Panda Show?
13: Ay, hijita de tu...
14: A toda máquina.
13: Ay, pero... Mira, Guadalupe, la próxima vez que de verdad estés embarazada, ni siquiera me marques.
7: Alejandra, estás en las bromas del Panda Show.
13: Ay, sí, mucha risa. Casi me desmayo del susto de que se había desmayado.
12: Yo también ya me andaba desmayando, mire, por esta, de verdad. Ya casi hasta me caigo en el manchón.
13: ¡Cállate, Mario!
7: ¿Cómo dijiste? ¿Cállate quién? ¿Cállate quién?
13: Pues mi esposo está risa y risa de mí, por supuesto.
7: Pues cómo no, hasta tu mamá y todo está haciendo. No, hombre, todo mundo se está riendo de ti, Alejandra.
13: Ay, no, de verdad, algo le va a dar, por Dios.
12: ¡Ay, qué me va a dar! ¡Qué me va a dar!
7: Tu mamá, tu viejo te va a dar pero unos besotes ahorita.
11: Ahí está,
7: a
11: ya
7: ver,
11: ¿ves?
7: Guadalupe, dile a tu hermana por qué la broma. Dile por qué.
11: Ay, pues es que no tiene otra persona, entonces nada, no es cierto.
13: Ay, gracias.
11: No es cierto. A ver, espérame tantito.
7: ¿A dónde vas? Espérate.
11: Bueno.
7: Ay, la mamá.
13: Bueno, hola. Óyeme, tú y todavía te marco para preguntarte por tu hija.
11: Muchísimas gracias. Reconozco todo el apoyo que nos das. Y gracias.
13: Ay, mi vida, de nada.
7: Quiere llorar y no puede. Quiere llorar y no puede. Quiere llorar y no
13: puede. Pues, ¿cómo no va a llorar si ella y yo solamente, Lupita y yo solamente entendemos lo que es vivir sin un papá?
7: ¿No tienes papá?
13: No, no conocí a mi papá.
12: eso por qué? ¿Dónde quedó?
13: Pues supongo que una vez me contó mi mamá que en Puerto Vallarta quedó.
7: Pues ahí está, ahí viene la época futbolística. Tu mamá le sacó la tarjeta de expulsión y se fue. Pero qué tal le tiró esos, qué tal le tiró esos dos penales y salió Alejandra y Wander Lumpen. Oye, no me cortes las alas, ¿eh? Que yo, no me cortes las alas, que yo sí quiero llegar a la selección, ¿eh?
13: No, sí, cómprate un diccionario. No, ya, qué bárbaro, de veras. Oiga, por señor, eso me vas a tener que dar algo, no sé, aunque sea.
7: ¿Cómo no te voy a dar?
13: Oye,
7: tiro libre directo.
13: No, fíjense que el día de hoy ha sido el día de sustos.
7: ¿Por qué? ¿Por qué?
13: Pues porque la perra de mi jefe mordió a su hija y le abrió el labio.
7: Ah, qué perra.
13: Y le tuvieron que echar 12 puntos en el labio a la niña, tiene 5 años.
7: No manches, 12 puntos y está heavy. Ándele, agradézcale que se preocupa por usted.
8: Sí, gracias, Ale. Pero
13: cuídate.
8: Te agradezco todo.
13: No, de qué.
8: Cuídate. Gracias.
7: Nos vemos, Alejandra, ¿eh?
8: Oye, pandita,
13: bye.
7: Bye.
8: Pandita.
7: ¿Qué pasó, Wanda Lumpen, dime.
8: ¿Puedo enviar un saludo rápido?
7: A quien quieras,
8: viene. A mi entrenador, que es del Real América. Se llama Eduardo. Y a la familia Cerón y a la familia López.
7: ¿Tú eres americanista?
8: Claro, soy súper americanista.
7: Hija de Calimán, algún defecto tendrías que tener. Pero bueno, ya nos vamos en este lunes 3 de agosto del 2026. Hasta aquí las bromitas del Panda Show por la mejor FM. Regreso mañana martes. Gracias, buenas noches.

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3: En este momento, mientras escuchas estas palabras, tu cerebro está haciendo algo extraordinario. Está interpretando sonidos, convirtiéndolos en lenguaje, buscándole sentido y al mismo tiempo manteniéndote respirando, parpadeando y con el corazón latiendo. Todo eso en menos de un segundo. Y lo más sorprendente, el cerebro que hace eso hoy no es el mismo que tenías hace 10 años, porque tu cerebro nunca deja de cambiar. El cerebro no es una estructura fija, sino un sistema dinámico que se transforma a lo largo de toda la vida. Todo comienza en el vientre materno, donde se forma un cableado cerebral único para cada persona, tan irrepetible como una huella digital. Ese cableado es como el hardware de una computadora. Establece los circuitos básicos que nos permiten respirar, dormir y succionar apenas nacemos. Después del nacimiento llega la infancia y ahí el cerebro se convierte en una esponja. Cada estímulo, una caricia, una canción, un juego, funciona como un programa de software que se instala sobre ese hardware inicial. Las conexiones entre neuronas se multiplican a una velocidad impresionante. Por eso, la infancia es la etapa de mayor plasticidad cerebral, la capacidad del cerebro para transformarse en respuesta a lo que vive. Luego viene la adolescencia, y aquí pasa algo fascinante. El cerebro empieza a afinar sus conexiones, fortalece las que más usa y elimina las que no necesita. Pero atención, el lóbulo frontal, que es donde se toman decisiones y se controlan los impulsos, todavía no está terminado. En muchos casos, no madura completamente, sino hasta después de los 21 años. Por eso, en la adolescencia, es común actuar sin medir riesgos y buscar la gratificación inmediata. No es rebeldía, es biología. En la adultez, el cerebro alcanza su mayor estabilidad. Las redes neuronales están mejor organizadas, lo que permite pensar con mayor claridad, regular las emociones y tomar decisiones complejas. Pero estable no significa estático. En esta etapa, también pueden aparecer desafíos emocionales como el estrés, la ansiedad o la depresión, porque en el cerebro siempre conviven emociones positivas y negativas, y mantener el equilibrio depende mucho de cada persona. Cuando llega la vejez, aunque la memoria a corto plazo puede fallar y algunas conexiones disminuyen, el cerebro sigue siendo capaz de aprender, de adaptarse, de sorprendernos. La experiencia acumulada fortalece capacidades como el juicio y la reflexión. Envejecer no es apagarse, es cambiar de ritmo. ¿Y cómo cuidar este órgano extraordinario? Existen tres claves: actividad física para oxigenar el cerebro, estimulación intelectual para forzar la neuroplasticidad y convivencia social, porque el cerebro humano está diseñado para relacionarse con otros. El aislamiento y la soledad lo dañan. La conversación, la colaboración y el afecto lo protegen. Porque entender el cerebro, como dice esta gran científica mexicana, es entendernos a nosotros mismos. Con información de la doctora Herminia Pasantes, pionera mexicana en neurociencias e investigadora emérita del Instituto de Fisiología Celular de la UNAM, les saluda Mónica Genis.
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0: 1128.
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0: 1140.
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2: 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Los pantalones de mezclilla son un clásico, pero no todos te ofrecen la misma calidad. Hoy te revelamos cuáles de los 30 modelos que analizamos son realmente los más duraderos.
3: Quédate en Revista del Consumidor Radio.
4: Revista del Consumidor.
3: ¿Sabes cómo surgió la mezclilla? Este tejido, conocido mundialmente como denim, toma su nombre de una ciudad al sur de Francia llamada Nimes, donde comenzó a fabricarse en el siglo XVI. Tradicionalmente, la mezclilla se fabrica con algodón tejido de sarga, que le da esas clásicas líneas diagonales y gran durabilidad.
2: Por eso, durante el siglo XIX, estos pantalones se popularizaron entre mineros y obreros que realizaban trabajos pesados. Con el tiempo, dejaron atrás las minas para conquistar la cultura popular.
3: Y aunque hoy forma parte de la moda cotidiana, en años recientes, la industria textil ha buscado producir la mezclilla de manera más sostenible mediante tecnologías que reducen el consumo de agua, utilizan fibras recicladas y emplean procesos menos contaminantes. Gracias a ello, continúa siendo una prenda básica que ha acompañado a distintas generaciones durante más de un siglo.
2: Por eso el Laboratorio Nacional de Protección al Consumidor analizó su calidad, resistencia y durabilidad.
5: Hola, ¿qué tal? Soy el ingeniero Luis Armando Juárez Mendoza del área textil del Laboratorio Nacional de Protección al Consumidor, donde realizamos un estudio de calidad de pantalones de mezclilla para caballero. En esta ocasión analizamos 12 marcas con 30 modelos, de los cuales 13 son en 100% algodón y los 17 restantes fueron en mezcla de algodón con poliéster y elastano. Se realizaron los siguientes ensayos: información al consumidor, acabados, determinación de la masa por unidad de área, resistencia a la tracción, resistencia al rasgado, cambio dimensional, la determinación del torque y elasticidad o deformación del pantalón. ¿Pero qué les parece si vamos a ver los resultados de este estudio de calidad de pantalones de mezclilla?
3: Todos los modelos analizados cumplen con su información comercial, con su declaración de fibras y con su prueba de acabados. En el caso de los pantalones de tela 100% algodón,
2: en la prueba de durabilidad, un modelo de la marca Silver Plate calificó con excelencia.
3: Los 5 modelos que se encogieron ligeramente después de 3 ciclos de lavado son Cimarrón Jeans, Furor, Oji y 2 de Silver Plate. Ahora continuamos con los resultados para los 17 modelos fabricados con tela a base de mezcla de fibras. Al igual que en la categoría anterior, todos los modelos cumplen con su información comercial, con su declaración de fibras y obtuvieron una calificación de excelencia en la prueba de acabados.
2: En las pruebas de resistencia, 3 modelos destacaron como los más duraderos del análisis, uno de la marca Levi's y 2 de Oji.
3: Un modelo de la marca Lee y otro de Oji se encogieron ligeramente.
2: Respecto a la talla, estos modelos resultaron ser un poco más grandes de lo que indican en la etiqueta. 3 de la marca Oki, 1 de Members Mark, 1 de Furor, 1 de Big John y 1 de Silver Plate. Antes de comprar un pantalón de mezclilla, toma en cuenta las siguientes recomendaciones.
5: Es muy importante que al comprar un pantalón, tú lo laves, ya que todas las prendas, inclusive los pantalones de mezclilla, son lavados con colorantes. Estos colorantes llevan químicos que aún así, si la empresa no hace un lavado correcto, se van a quedar impregnados y cuando te lo pongas o coloques, ya que este producto va directamente a la piel, puede llegar a irritar. La diferencia en tallas que pueden presentar los diferentes tipos o cortes de los pantalones es precisamente debido a eso, al corte que cada diseñador de la marca presenta. Pero algo muy importante que debe de respetar es la cintura. En la etiqueta te informa esa talla. Y el largo, hay algunos pantalones que tú vas a encontrar 34x32. El primer número te indica la talla, que es el contorno de la cintura, y el segundo número te indica la longitud del costado de la pierna. Si la mezclilla de tu pantalón es más gruesa o delgada, no es un indicativo que va a resistir más o menos. Eso va a depender del gusto de la persona, pero el pantalón de mezclilla te va a ofrecer más resistencia si viene acompañado con poliéster, pero va a ser cuestión de gusto. Si quieren tener mayor información sobre el estudio de calidad de pantalones de mezclilla para caballero, consulten la Revista del Consumidor, ya sea impresa o digital.
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2: ¡Y cafeteale, muchachos! Viene la primera del día, dice.

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1: No, que ya no, que no es esa.
2: ¡Y arránquese, muchachos!
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2: Johnny pasadito, mi gente, muy buenos días, Querétaro, México y el mundo. Sean ustedes bienvenidos en cabina con Diego Contreras, el cachorro, el mero mero viejón. Ese soy yo a través de la cadena más importante de música del regional mexicano. En este ya martes 4 de agosto del 2026. De aquí hasta las 9 de la mañana. Con su mejor programación, la mejor música a partir de este momento. Muchachos, se nos viene el conciertazo, se nos viene el duelazo, se nos viene la nota del día, que, híjole. ¿Quieren? Fíjense nada más. ¿Quieren bloquear el internet para ciertas personas? Ya se los voy a contar. Se nos viene, ahora sí, muchachos, los horóscopos, que ayer no nos dio tiempo de dar los horóscopos, se nos vienen los deportes, se nos viene el vaquerito, se nos viene las viejas de la mejor, se nos viene la denuncia ciudadana, que es bien importante, muchachos. Si ustedes quieren denunciar algo, si tienen algún bache, que no hay luz, que no hay agua en una colonia, que denuncia ciudadana, en punto de las 8 de la mañana, para que me vayan poniendo ahí a las 8 de la mañana el WhatsApp con su nombre, me expliquen un poquito la situación, si pueden le ponen fotos, si es necesario, y su contacto. Eso en punto de las 8 de la mañana. 8 de la mañana tenemos la denuncia ciudadana, tenemos obviamente también las despechadas, el bloque despechador de la mejor, así que eso y más. 442-79-83-92-100, ese WhatsApp en cabina. Y también nos puedes escuchar a través de la aplicación La Mejor Querétaro 92.7, con el cual saludo no solamente a Querétaro, sino a toda la República Mexicana, que también me escucha a través de la aplicación. Así que buenos días, Ciudad de México, Estado de México, Oaxaca, Michoacán, Guerrero, Guanajuato, Tlaxcala, Puebla, Chihuahua, Tijuana, Monterrey, Mazatlán, Veracruz, Quintana Roo. Gracias por estar en sintonía de un servidor.
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2: ¡De Iztapalapa para el mundo!

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1: De la mañana con 26 minutos. Tu compa el cachorro en la señal del 92.7 de tu FM. Y vámonos con el buzón de mensajes que has traído. 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Oigan, todavía ando ronco, ¿eh? Todavía ando ronco, todavía. Ay, mira, mi querida Rosalba, desde las 5:34 nos mandó mensaje. Pues que no duermes, mujer.
2: Hola, buenos días, mi cachorrito y cafetale. Bendiciones para todos en la 92.7. Aquí nomás la número, no hay más.
1: Vámonos y cafetale, dice por acá Elian. ¿Cómo está, mi querido cachorro? Como siempre, te escuchamos ahora desde temprano, desde Tapachula, Chiapas. Te escucho a través de la aplicación. Gracias, así que saludos para la gente de Tapachula, Chiapas. ¿Cómo no? Que nos escucha a través de la aplicación La Mejor Creta 92.7. Mi querida Gaps, ¿cómo estás? Buenos días.
3: Cachorrito, muy buenos días, feliz martes. Y andamos por aquí reportándonos rumbo al trabajo. Que sea un día ameno. Y destápate dos cafecitos, por favor. Ajá. Y cafeteale.
1: Y cafeteale, dice por acá mi cachorro. Te saludamos de la panadería Los Pepes. Poniendo ya el pan y la harina desde temprano. Escuchamos desde Chimalhuacán, Estado de México. ¡Vámonos! ¡Saludos hasta Chimalhuacán, Estado de México! ¡Mi querido Mane!
4: Mi estimadísimo compadrito cachorro. Excelente martes, compadrito. ¡Qué gran gusto poderte escuchar! Saludos de acá de tu compa, el Mane del pueblito. Y saludos con mucho cariño y para mi novia Cari, que a diario te escuchamos. Excelente martes, carnalito. Gracias por alegrarnos nuestros días.
1: Vámonos, saludos. WhatsAppeando con el cachorro 442-7983-927 y de corregidor al pueblito Querétaro. Nos vamos a Chihuahua, Chihuahua, donde se está reportando mi querido cachorro, mi querido Pepe, Pepe Martínez, cachorro. Buenos días, aquí reportándome como siempre. Te mando un fuerte abrazo y bendiciones. Ojalá se pueda una rolita. De Xochitl Mejía, quiero saber de ti, gracias. Y aquí seguimos en la escucha. ¡Y cafeteale! ¡Vámonos, mi querido Sergio! ¡Saludos, mi cachorro! ¡Saludos, mi compa!
5: Buen día, cachorro, buen día. Edgar, buenos días. Desmadrugado, desmadrugado, pero buenos días.
1: Buenos días.
5: Y sí, un cafecito. Y que tengas un excelente turno.
1: ¡Vámonos, ahí está! ¡Saludos para mi Edgar Aladino, mi tía Elba!
6: Hola, cachorrito, muy buenos días, ¿cómo te encuentras?
1: Al millón, aquí estamos.
6: Espero que muy bien, ya más repuestito. Aquí sintonizándote por la 92.7, la mejor. Oye, ya que andas con cancioncitas baileras, ponte la canción de Kalimba y Cañaveral. Exactamente, no sé cómo recuerdo, pero no recuerdo cómo se llama. Ahí ponla, por favor, si eres tan amable. Y también para saludar a todos tus cachorro lovers que ya están en sintonía contigo. Saludos y bendiciones.
1: Vámonos, saludos y bendiciones. Vámonos a la pausa. Porque ya retachamos.

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5: 6 de la mañana con 32 minutos. 6 de la mañana ya con 32. Tu compa el cachorro a través de la mejor 92.7, 13 grados centígrados en la capital queretana. Hasta el momento nos marca el termómetro. ¡Vámonos! Porque las puertas del ruedo se abren para el paso al duelazo del día de hoy, donde tú que me estás escuchando te puedes enfrentar a mí con una muy buena rola. Y el público, mediante un audio de WhatsApp, hay que decir qué canción escuchas, si la tuya o la mía. Así que me marcas a cabina y me retas. 442-224-5202. Ya tengo llamada de Bolón Pimpón por la 2, por favor. Sí, bueno.
6: Bueno, buenos días.
5: Buenos días, ¿quién habla?
6: Gaby.
5: Mi querida Gaby, ¿cómo estás? Buenos días.
6: Muy bien, cachorrito, ¿y tú?
5: Muy aquí bien.
6: Escuchándote desde temprano rumbo al trabajo.
5: Eso es todo, mi querida Gaby. Dinos, mija, ¿qué rola vas a empezar a enfrentar, hija?
6: Pues mira, yo te quiero retar con la canción de Eden Mucho.
5: Ajá.
6: Creo que es mi... ¡Ay, la nueva canción se me olvidó!
5: ¿Qué?
6: Mi yo de antes.
5: ¿Mi yo de antes?
6: Ajá.
5: Ok, vientos. Suerte y que gane el mejor. Te mando un fuerte abrazo, mija.
6: Gracias, cachorrito.
5: ¡Cafetéale! ¡Vámonos, cafetéale, mi chavito! Fuerte abrazo. ¡Vámonos! Para ambos.
6: Gracias.
5: ¡Vámonos! Abrazo para mis queridos Gaby, mi querido chavito. Vámonos, ahí está, qué gusto. Sabes que se les estima mucho. Muchísimas gracias por el apoyo, muchachos. Vámonos, esta es la opción número uno. Es Edén Muñoz. Y sí, mi yo de antes, dice.

Ok. Y no la tendrá nada fácil, mi querida Gaps, porque yo voy también con lo más nuevecito también de Grupo Firme. Ay, espero que recuerdes que hinche vato loco, si te quiso algún día...

0: ay, ay. 442-7983-927, muchachos. Opción número uno, Miedel Muñoz con Mi Yo de Antes contra y Puro Grupo Firme al final del día. La primera que llega a 5 votos se le lleva el día de hoy. 442-7983-927.
1: Vámonos por Grupo Firme, cachorro. Vámonos y cafeteale.
0: Y cafeteale.
1: Y después vemos lo del alcohol.
2: Ay, ay, cachorro, ay. Cachorro, vámonos por la de Grupo Firme.
0: Grupo Firme, gracias, 2 a 0. Un abrazo. Buenos días.
3: Cachorrito de mi vida y de mi corazón. Vámonos por la donas, la donas.
0: La donas Bimbo.
4: La número 2, cachorro, el Grupo Firme.
0: Vámonos. Y cafetea, le dice por acá. Así que,
3: cachorrito, vámonos con la tuya.
0: Señoras y señores. Señoras y señores, 5-0, paliza monumental. Porque sí. Porque hinche vato loco.

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0: me meo. Dice por acá, esas no, cachorro, porque ayer terminé con mi novia. Y la única contenta es mi esposa.
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4: El reloj marca ya 6 de la mañana con 46 minutos. El termómetro, sepa la quieras. Está templadito, está el día fresco porque es día de hoy.

0: con 50 minutos. Tu compa el cachorro en la señal de la mejor 92.7. La nota del día, muchachos. México quiere seguir el ejemplo de Australia. Hágame usted favor, si no podemos hacer cosas nosotros mismos, ahora vamos a seguir el ejemplo con otro país. Ay, no puede ser. Y es que quiere prohibir las redes sociales a los menores de edad. ¿Ha sido efectiva la medida? Mientras gobierno mexicano debate una regulación para prohibir el uso de redes sociales a niñas, niños y adolescentes, un estudio realizado en Australia muestra que la mayoría de los menores mantienen acceso a plataformas que a la prohibición vigente está desde finales del 2025. Y es que la discusión sobre restringir el acceso a menores se dio esta mañana del día lunes, del día de ayer, en la mañanera, donde pues se busca hacer esto. ¿Cómo lo piensan hacer? Porque los mexicanos nos pintamos para... Ay, a mí nos prohíben cosas y mira, le hacemos... Ya sabemos cómo hacemos. Nos pueden prohibir hasta... No, hombre. No. Y es que a finales del año pasado, Australia exige a sus usuarios de que tengan menos... Que tengan al menos 16 años para abrir cuentas de plataformas como Facebook, Instagram, TikTok, Snapchat, Reddit, Twitter, YouTube, Wi-Fi, Ki-Fi y todo en su plataforma y todo lo que tenga que ver con redes sociales, muchachos. Y es que... Si allá eres menor de 16, te la pelaste, no lo puedes hacer. Y es que la legislación, pues van a decir, oigan, pero pues ¿cómo? ¿Cómo le hacen? Pues bueno, déjenme decirles que la legislación no sanciona a los menores ni a sus familias. O sea, si los menores o los papás de los menores infligen con esta nueva ley, no lo sancionan. La sanción va... Fíjense nada más, para la empresa, sí, para la empresa de las redes sociales, en caso de que incumplan con esta medida, que lleguen a cachar que los menores tienen alguna red social, y las multas pueden enfrentarse hasta con 54.6 millones de dólares. Ay, pero ¿qué van a hacer los millones de dólares para el dueño del Facebook? No, pero bueno, vamos a ver si se hace, si no se hace. Pero es lo que quieren hacer en nuestro país, que ahora los menores de 16 años no contengan ningún tipo de red social en nuestro país por temas de seguridad. Así las cosas. ¿Se hará o no se hará? Pues, ¿quién sabe, muchachos? ¿Quién sabe? A ver, tengo mensajitos antes de irme con más música. 442-7983-927. ¿Qué pasó? Buenos días. WhatsAppeando con el cachorro.
1: ¿Qué tal, cachorrito? Buenos días. Que tengas un excelente y lindo martes. Aquí seguimos en la trabajación y escuchándote. De aquí hasta las 9 que nos toca la salida. Excelente día, cachorro.
0: Ahí está, saluditos.
1: Un favorcito, cachorrito. ¿Qué pacho? Por favor, agrégame como... El pillín.
0: ¿Estás arreglado el pillín ya?
1: Poder ver sus estados. Gracias, excelente y hermosa mañana.
0: Igualmente, mi querido pillín, ya estás arreglado. Dice por acá, buenos días, cacho Pepe. Te me acabas de levantar y una selfie. Carnal, arréglate. No manches, abro tu WhatsApp con tu selfie y ahí, Dios mío. Buenos días, mi cachorro. Aquí andamos escuchándote acostadito en mi cama. No te mando audio porque mi Chernobyl, o sea, mi señora... Me regaña desde que temprano, dice que es muy temprano para que te esté mandando mensajes y esté escuchándote. Por favor, una vieja pero bonita, 10 segundos de la adictiva, por favor. Y mándale un beso al Texas Cochaburas, mira. En su yoyopo. Ay, saludos para el Cochaburras, cómo no, al buen Wally, que ya no se ha reportado, ¿eh? No, está menos, no se van a reportar menos estos muchachos desde Paseo del Alto, Guanajuato. Bendiciones. Ay, mira mis copas de tortas de derecho.
2: Cachorro, buenos días.
0: Buenos días.
2: Que tenga excelente día. Aquí estamos al pendiente, carnalito. Desde temprano, nada más que no te mandé temprano mensaje, pero aquí estamos para servirte.
0: Eso es todo. Dice por acá, mi querido Cricri Cachorro, mando un saludo al amor de mi vida y pone la rola de Te Amo con Calibre 50. ¿Qué pasó, mi chavito?
3: Buenos días, Diego Cachorro Contreras. ¿Cómo estamos, amigo?
0: Aquí andamos al millón, chiquitín.
3: Excelente día. Aquí escuchando al mejor conductor del mundo mundial. Le duela quien le duela. Pero bueno. Que te vaya muy bien, ya te la sabes, lo mejor en este nuevo horario. Y aquí estamos de principio a fin, ¿eh? Saludos, bendiciones, cuídate mucho y ¡cafeteale!
0: ¡Cafeteale! Vámonos, ahí está. Ahí está, mi querido Chavita. Por acá, a ver.
4: ¿Cachorro? No, pues vámonos con Grupo Firme.
0: Ah, eso fueron
4: saludos,
0: de...
4: buen día.
0: Eso fueron del duelazo. Saludos, buen día. Por acá, mis shares. Buenos días, cachorro. Espero que ya estés recuperado con la pila recargada. Excelente día, martes, día 2. ¡Ánimo! ¡Y pisteale! ¿Qué pasó, criatura del señor?
5: ¿Qué pasó, amigo? ¿Cómo te encuentras el día de hoy por la mañana?
0: Aquí andamos al bien
5: y compañero, chien. ¿Ya comió? Ah, con tu noticiero, amigo, ahora sí.
0: Si vieran cómo estoy sentado.
5: La risa de las mañanas. ¡Charro! ¡Charro!
0: ¡Charro!
5: Ahora resulta, compañero, que Mauricio Curi no tenía tanta... O más bien sí tenía tanta razón de prohibir las redes sociales. Pero no. Grupo Morena quería decir que estaba mal. Ay, hágame usted el favor, no, mi cachorro.
0: No. Ya próximamente así. Fíjate, ahorita si vieras cómo estoy sentado, chiquitino. Ahorita aprovechando que no hay nadie en la oficina, estoy como jefe en escritorio. Traigo mi tacita de café, traigo mis pies arriba de la mesa. No, hombre, ya traigo el amanecer atrás de mí, poniendo acá su buena música, leyendo sus... No, ahorita sí me siento como patrón, muchachos. Me habían dicho que esta era la buena vida de las mañanas. ¡Vámonos! Pero hablando de buena mañana, mejor... ¡Vamos a echar despapalle, muchachos! ¡Y es la adictiva!
6: ¿Miren quién es? La adictiva de Mesilla.
0: Y al regresar los horóscopos, sí.

0: vamos a la pausa y al regresar su horóscopo del día. ¡Aries! Aries, no salgas de casa porque te va a ir mal.
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1: Quiero contarle, mi mano, un pedacito.

0: historia negra de la historia nuestra, caballero. Y dice así.
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2: ¡Arriba Colombia! ¡Arriba Medallo! ¡Ay, abrazo para mi compa Weimar hasta allá Medellín! ¡Cómo no! ¡Sí!

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1: 7:07. Los horóscopos al estilo del cachorro. Hágame usted el favor. Ay, no puede ser. Ya llegó su monividente. Ya llegó su brujo mayor. Su Madame Sassou. Hoy no más. Y no, no es los horóscopos de Durango, sino los horóscopos zodiacales. ¡Vámonos, muchachos! ¡Vámonos con Aries! Aries, y es que mi querido Aries, desde hace días se nota que estás reaccionando a la mínima. Sí, que te prendes, que andas de mecha corta en el trabajo, en las tareas. Se siente que nomás vas a buscar quién te la está pagando. A ver quién te la paga más bien. Y eso, pues obviamente está perjudicando tu ritmo de vida. Así que, mejor, bájale a tu despapalle. Sí, bájale a tu despapalle. Bájale porque te va a dar algo. Así que, no te desquites en casa. Traes tu actitud emocional muy canija. Así que, por favor, mi querido Aries, bájale, respira. Ay, respira. Digan por ahí, inhala, exhala. Porque eso te va a perjudicar con temas de salud. Yo sé lo que te estoy diciendo. Así que mejor, mira, llévatela tranquila. Porque mira, los demás no tienen la culpa de todo tu despapalle que estás haciendo. Así que, Aries, bájale. Bájale a tu despapalle porque si no, te va a dar algo. ¡Tauro! ¡Tauro! Te agarras a lo que conoces, por los cambios te incomoda, pero algo... algo te tiene que hacer replantar porque, mira, el dinero no te está alcanzando y lo sabes. Andas de mendigo castalón, andas gastando como si tuvieras. Y un gasto pequeño, repetido, puede ser el verdadero ladrón de tu bolsillo. Así que si vas a comprar, que sea con intención y no por ansiedad. No andes de ansioso, mendigo Tauro. El antojo no es plan ahorita. También se vale pedir apoyo y un consejo. Alguien de confianza, pero sin justificarte tanto. Así que bájale, no andes de gastalón, mi querido Tauro, porque al rato vas a andar bien endrogado y ya vas a andarle pidiendo hasta la suegra. Yo sé lo que te digo, yo sé lo que te digo. ¡Géminis! Ay, se nota que traes algo sensible. Como si cualquier comentario te sonara crítica. No estás de dramático, estás cansado de compararte y de sentir que siempre debes estar demostrando algo. Sí, así que mira, el consejo es... llévatela tranquis. Porque sí. Hoy la lección no es pedir permiso para existir. Si algo te gusta, sosténlo, tu gusto y se acabó. Tu valor no se negocia. Y tú mismo te estás también acá haciendo críticas, así que... mi querido Géminis, también no andes de dramático, chiquitín. También, no andes de dramático. Bájale a tu despapalle. Bájale a tu despapalle. ¡Vámonos con Cáncer! Hoy no se trata de pensarlo más, sino de moverte aunque te tiemble un poco. Llevas tiempo creciendo por dentro, pero sigues dudando de ti cuando llega el momento de mostrarlo. Te debe elegir un gesto concreto. Manda mensaje. Retoma un ámbito o decir que no a lo que te paga. La valentía cotidiana no hace ruido, pero está cambiando tu vida. Así que estás cayendo en la vida cotidiana. Es momento de replantearte, ¿sí? De darle un giro a tu vida, de salir de esa zona de confort que estás teniendo, porque esto te puede perjudicar a futuro, mi querido Cáncer. Así que ya baja. ¡Leo! Traes una decisión atravesada y se nota porque te irrita lo que antes te daba igual. Sí, hoy podrás sentir que la presión de elegir rápido, pero el problema no es el tiempo. Es el miedo a equivocarte y quedar expuesto. Si te llegan opiniones por todos lados, filtra. no todos pagan tus consecuencias. Haz una pregunta simple: ¿qué opción te deja más tranquilo y al final del día? Si algo se siente pesado desde el inicio, no lo maquilles con entusiasmo. Así que, mi querido Leo, esa intuición, hazle caso a esa intuición. ¡Virgo! Hay una amistad ahí que te quiere traicionar, mi querido Virgo. Le estás confiando muchísimas cosas a esa amistad tan cercana y te va a traicionar, así que deja de estar de confianzudo, mi querido Virgo, porque esa amistad, en pocas palabras, te quiere chamaquear. Sí, te quiere chamaquear. Así que no estés de confianzudo con esa amistad, tú guárdate lo tuyo, porque si no, te vas a arrepentir. Yo sé lo que te digo. ¡Libra! Se te junta el cansancio físico con lo mental. Estás metiendo muchísimo a la chamba, muchísimo a las actividades. Y esto te está desgastando en tu vida diaria. Efectivamente. Sientes que ya no te rinde tu día. Eres de esas personas que dices, ay, ocupo más horas del día. Y no es el que ocupes más horas del día. Es de que le bajes a tu despapalle, mi querido Libra. Te estás desgastando y eso, al final, te va a cobrar factura en tu vida. Te van a correr sin aceite, en pocas palabras, así te están corriendo. Así que, mi querido Libra, el consejo del día es de que ya le bajes a tu despapalle de la vida. ¡Descansa! ¡Escorpio! En el fondo sabes que el dinero se ha vuelto un tema sensible y hoy podrás sentirte más reactivo con cualquier gasto o comentario. No solo es el monto, es la sensación que te toca sostener más de lo que dices. Antes de enojarte, mira el panorama, una deuda mal hablada. ¿Ok? Así que, mi querido Escorpio, la claridad evita resentimientos. Hablando claro, como dirían mis amigos de Grupo Firme. ¡Sagitario! Una frase mal interpretada puede volverse problema, así que hoy tu reto es hablar con más intención, menos prisa. Andas con ganas de decirlo todo. Todo te sale, pero todo tiene pues tu piel gruesa, muchachos. Sí, lo que dices sí importa. Pero, como lo dices, dice el resultado. Si necesitas pedir algo, ve al punto y evita adornarlo con bromas, porque se puede leer como una burla. Así que, mi querido Sagitario, sé honesto y no le metas, o sea, que no le eches tanto crema a tus tacos, o sea, en pocas palabras. ¡Capricornio! Hoy el tema es el amor, ¡sí! ¡Sí, mi querido Capricornio! Te anda buscando el amor y el amor te va a encontrar si así tú lo decides. Así que, mi querido Capricornio, si andas soltero o si andas con pareja, te vas a... Te va a caer algo, mi querido... Mi querido Capricornio. Así que... ¡Ay, andan de suertudos, mis queridos Capricornios! ¡Ay, ay, ay! ¡Acuario! ¡Ay, yo soy Acuario! A ver. ¡Ay, te estás topando con un cambio de vida! ¡Ay, sí! ¡Ay, sí, cierto! ¡Ya me estoy levantando más temprano! Y este nuevo proyecto que te llega es algo que no quería. ¡Ay, sí, cierto! ¡Sí, cierto! No toca más que adaptarte a tu nuevo cambio, porque los cambios son importantes en tu vida. Así que tómalo a la ligera y verás que te irá muy bien en este nuevos cambios. ¡Ay, mira! ¡Sí es cierto! ¡Mendigos acuarios! ¡Piscis! El trabajo hoy se siente como una ola que no dejas de pensar. Tú ya vienes cargado de demasiadas cosas por dentro. Puedes estar rindiendo, pero si también estás observando presiones ajenas, esto es lo que te va a perjudicar. Así que aparte de que tienes mucho trabajo, mucho estrés, te estás cargando los problemas de alguien más. Así que es momento de que dejes esos problemas de esas personas y te dediques a ti mismo, porque si no, esto te va a traer consecuencias. Así que, mi querido Piscis, Ya déjate de estar descargando y de estar dependiendo problemas de otras personas. Ay, no, no, no. ¡Vámonos, muchachos! Porque ya es bien tarde, me tengo que ir con los deportes. Ahí estuvieron los horóscopos al estilo del cachorro. Ay.
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1: ¡Vámonos, muchachos! Es Alacranes Musical sin tu amor. Y acabando, se nos vienen los deportes. Ya está aquí el señor Lino. Sí, Gio, para contarnos.

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0: minutos, tu Copa el Cachorro a través de la mejor 92.7 Querétaro. Y vámonos con los deportes. Mi querido Gio Lira, ¿cómo estás, amigo? Buenos días, ¿me escuchas?
1: ¿Cómo estás, mi querido Cachorro Contreras? Un gusto saludarte. ¿Cómo amaneciste el día de hoy? ¿Con ganas de un rapidino? ¿Qué onda?
0: ¡Ahora, espérate! No, ahora, ya vamos a empezar tan temprano, mi querido Gia. Gio, oye, no, pues amanecí con ganas de seguir en mi cama, güey. Mis respetos para la gente que labora tan temprano, no, no te pases de lanza. Pero
1: oye, sí, desde las 6, 7.
0: No, manches. Y luego lo peor que ya hay tráfico. Yo salgo de ahí yo vengo ya en camino a 5:30 de la mañana y ya hay tráfico. Dije, mendigos, vénganse a dormir, casi tan temprano fuera de las calles. Ay, no, pero mi querido Gio, cuéntanos, ¿qué hay en la batalla deportiva en este martes?
1: Pues espero que hayas amanecido con ganas de un rapidín deportivo, mi cachorro, porque vamos a arrancar con la victoria de la selección mexicana sub-23 en el torneo de los Juegos Centroamericanos. Ajá. Ganaron 4-1. Ajá. Al conjunto de Guatemala, clasifican a semifinales como primero de su grupo.
0: Ok.
1: Y se enfrentan el día de mañana al conjunto de Panamá en las semifinales. Una cosa muy, muy curiosa, cachorro.
0: Ajá.
1: Mañana en el premundial sub-20.
0: Okay.
1: Se enfrentará el equipo de México a Panamá, allá en Puebla. Y en los centroamericanos se enfrentará la selección sub-23 al conjunto de Panamá también. Entonces, va a ser como liga llanera, básicamente, de que primero juegan los grandes y después los chiquitos.
0: Literal, literal. Oye, y ya la mayor ya juega en septiembre, ¿no? Ya no me, ya regresa después de y sí, ya en septiembre debuta Rafa Márquez allá en los Estados Unidos, ¿no?
1: Sí, de hecho ya tienen los juegos, ya listos contra Colombia y contra el equipo de Chile.
0: Ok.
1: Pero sí el equipo nacional que ya está listo para la participación ahora con Rafa Márquez como director técnico, cachorrín.
0: Ok, pues vamos a ver cómo le va a la selección mexicana ahora con el mandato de Rafael Márquez. Que, a ver, mi querido Gio, a ver si no me equivoco, es la primera vez, o yo que me acuerdo, que se anuncia a un director técnico pues desde antes de que acabara la Copa del Mundo. O sea, bueno, desde que antes iniciara la Copa del Mundo ya sabíamos que Rafa Márquez iba a tomar las riendas de la selección mexicana acabando la Copa del Mundo con el Vasco Aguirre. Y creo yo que es la primera vez que, entre comillas, se tiene un plan pues desde antes, ¿no? O sea, haber tomado un director técnico, o sea, ya tener como es ese director técnico desde antes, pues es la primera vez que se piensa que se van a hacer bien las cosas, ¿no?
1: Sí, de hecho, el equipo mexicano tomó la decisión. Me parece bastante bueno el hecho de que le den la oportunidad a Rafa Márquez. Uh-huh. Y obviamente la experiencia que tiene, aunado a lo que aprendió con Javier Aguirre en todos estos prácticamente 2 años, me parece que le va a venir bien a la selección. Y bueno, aparte de ser un hombre muy padrote, yo creo que le va a venir bien a la selección.
0: Caca, espérate, ¿cómo que muy padrote, güey? ¿Cómo es? O sea, ¿cómo está eso? ¿A qué te referiste yo?
1: No, o sea, ahí va a ser competencia, mi cachorro. Imagínate si estuvieras tú también.
0: No,
1: Rafa Márquez, Santi Jiménez, Tuca. No, andaríamos con todo.
0: Cállate la boca, yo... Le tapo, no, soy mejor que Ochoa, me cae. ¡Ay, oíte!
1: Oíte. Que por cierto, tengo una noticia al último.
0: Ajá.
1: De que te está haciendo competencia el Chucky Lozano, aprovechando que ya estamos aquí.
0: Ajá.
1: El Chucky Lozano que lo quiere el Galaxy, ¿eh?
0: ¡Ah, caray!
1: Lo quiere el Galaxy como préstamo. Uh-huh. El problema es que gana prácticamente lo que tú.
0: No.
1: Entonces va a ser el inconveniente, el sueldo de Irving Lozano para que se pueda ir allá al cuadro del LA Galaxy.
0: El Chucky Lozano cobra lo que vale toda la Liga MX, mi querido Gio. O sea,
1: sí,
0: literal, sí se pasa de lanza el mendigo Irving con todo lo que cobra para lo que juega. O sea, también, que ese problema, ese problema de que, ¿cómo sobrevaloran a los jugadores mexicanos en el extranjero?
1: Bajó mucho de juego, ¿eh? Bajó muchísimo de juego, lamentablemente. Desde su salida del Napoli, me parece que termina bajando su nivel, pero lo alcanza a rescatar el PSV, ya ahí resulta ser campeón. Sale antes de terminar la temporada para el San Diego. Acá en San Diego ha tenido muchísimos problemas entre directiva y cuerpo técnico, uh-huh, y al final le terminan lo terminan separando. No ha tenido minutos ya en prácticamente 6 meses, uh-huh, y lamentablemente para él está sin jugar, pero cobrando. ¿Quién fuera él, caray?
0: Ay, ay, ay. Yo conozco a varios que están así en en ciertas sillas que no puedo decir porque luego nos vayan a censurar.
1: No, ¿verdad? No, no,
0: censurar.
1: No, no vaya a ser la de mala.
0: Ay, no, no vaya. No, no, ¿qué te digo? Mi querido Gio.
1: Oye, y por...
0: Dímelo.
1: Y por último, mi cachorro, hoy empieza la Leagues Cup.
0: Ay, gracias a Dios.
1: Me echo rápido los partidos. Atlas, Columbus, Pachuca, Cincinnati, Pumas, Charlotte, Juárez, Minnesota, Tigres, Salt Lake, y cierra el Acuapotro del Atlante contra el Vancouver a las 8:30 de la noche.
0: ¿El Acuapotro? ¿Por qué le dices el Acuapotro, güey?
1: Ya ves que jugaba allá en Cancún, entonces era el Acuapotro en ese entonces, el Atlante.
0: Oye, y el Juárez que ya corrió a Caixinha, ¿eh? Ayer se quedaron, ¿sí?, sin Caixinha, me lo cepillaron. Un nuevo fracaso para don Pedro Caixinha, que nomás creo que desde su temporada en Santos ya no fue lo que era hace unos ayeres,
1: Tercer director técnico en la Liga MX que termina sin trabajo. Vamos a ver quién es el próximo a agarrar esta papa caliente, que es Juárez, que va a último lugar, ni más ni menos, cachorro.
0: Ah, mira nada más. Mi querido Gio, muchísimas gracias. ¿Cómo te seguimos en redes sociales, amigo?
1: En @GioLira10 en X y @10GioLira en TikTok y en la previa del gallo de igual manera.
0: Vámonos, ya está, mi querido Gio. ¿Vas a que una dormidita o qué?
1: Oye, una última, nada más el minuto de compensación rápido.
0: A ver, échamelo.
1: ¿Tú sabes por qué el Atlante siempre le gana al Atlas?
0: ¿Por qué?
1: Porque los de Atlante corren mucho y los de Atlas se quedarán.
0: Ah, bien digo, viejo payaso. Cámara, ya no te quitamos más nuestro tiempo.
1: Vámonos, bonito arte, saludos. Nuevamente,
0: vámonos, saludos. Ay, mi amigo el Gio, no. Te ves en la... ¡Vámonos con... ¡Qué vámonos con música, muchachos!
2: De las cumbias originales.
0: No más.
2: Con mis compas, Grupo Frontera.
3: Y Fuerza Rígida, compadre.
2: ¡Fierro, pues,
0: dice! ¿Dónde andan mis bebés?

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1: 7:35.
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6: 7:36. ¡Ya despiértense, dormilones! ¡Mendigos flojos!

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1: 7 de la mañana con 40 minutos. Tu compa el Cachorro a través de la mejor 92.7 en este Morning Show. ¿Qué traemos para todos ustedes? Oiga, clima, ya son 15 grados centígrados. Ya está subiendo, parcialmente soleado en la capital queretana. ¡Vámonos! Yo ayer diciendo para todos los cachorritas y cachorritos, y no, son los vaqueritos y vaqueritas, bien digo viejo, güey. ¡Vámonos! Este lugar donde quiero que se reporten los chiquitines, y no los notan chiquitines, porque todos tenemos un niño dentro y no precisamente las embarazadas. ¡Vámonos! Tenemos por acá... A ver si me adivinan, muchachos. A ver, ¿cuántos meses tienen 28 días? ¿Cuántos meses tienen 28 días? Pues uno, viejo güey, ¿no? O sea... 442-7983-927. ¿Cuántos meses tienen 28 días? Dicen por acá... Dos, espérate, ¿cómo quedó, chiquitín? ¿Cómo quedó? ¿Qué pasó, mi querido Jack?
2: Cachorrito, pues todos los meses tienen 28 días.
1: Ah, tú muy bien.
3: Todos.
1: Muy bien. Ay, estuvo fácil, estuvo fácil, estuvo papita.
4: ¡Cachorro!
1: ¡Hola!
4: ¡Cafeteale, mi cachorro! Ya andamos aquí escuchando... al cachorro de la mejor 92.7 de aquí a las 9 que tengo chance antes de entrar a trabajar, mi cachorro. Saludos y que tengas un excelente martes, chelero.
1: Vámonos, ahí está mi querido GGX. Sí, efectivamente, muchachos, todos los meses tiene 28. Oigan, cuando está viva cantamos, cuando está muerta aplaudimos. ¿Qué es? Cuando está viva cantamos y cuando está muerta aplaudimos. ¿Qué es? 442-7983-927. Es la adivinanza y es el mendigo vaquerito, muchachos. ¡Vaquerito, vaquerito!
5: Los 12, amigo cachorro.
1: Nah, ese fue el anterior, güey. A ver... ¿Ya le adivinaron o no, muchachos? Dejan de estarle googleando, no la googleen. Pongan a pensar a su ardilla.
6: La suegra, cachorro.
1: La suegra, este mendigo payaso. Ay, se la voy a este güey. Ay, sí, sí queda, ¿eh? Cuando está viva cantamos y cuando está muerta aplaudimos. La

0: La vela del pastel, cachorro, la vela del pastel.
1: Ay, no, no, no. Dice, es efectivamente, dice por acá mi Polo. Saludos hasta Mialco, por supuesto. La cerveza, sí. La cerveza puede ser. Sí. Ay, no, no, no, no, no, no, no. Qué cosas, qué cosas.
2: Hola, tío cachorro. Podría ser una vela de cumpleaños. Soy Santi. Y cafeteale.
1: Y cafeteale. Mira por acá, mi querida Clau.
3: ¿Murieron?
1: Ay, ¿quién se está reportando? Es mi querida Vale.
3: La vela de pastel.
1: Es la vela de pastel, efectivamente, mi querida Vale. Tú muy bien, mi querida Vale. Tú muy bien, muy bien, muy bien. ¿Qué más nos quieres contar, mi querida Vale? Cuéntanos.
3: Soy Valentina.
1: ¿Eh?
3: Soy Valentina.
1: ¡Ay, qué bonito! ¡Ay, es mi querida Valentina! Ahí está, saludos para todas mis chicas ahí del Super Q, cómo no. Ahí está, saluditos ahí para el Super Q de Pirineos, para los de Avenida de la Luz, mi querida Clown, mi querida Valencia. Ahí está, saluditos, saluditos para la prima también, por supuesto. Ahí está, saluditos para ustedes. ¡Vámonos con música, porque! ¡Y cafeteale! No, ahora sí, se me antoja un coctelito. Se me antojan unas perlas negras. Perlas negras, un Red Bull que no para el agua.

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9: 7 de la mañana con 50 minutos. 7 de la mañana ya con 50 minutos. Tu compa el cachorro a través de la mejor 92.7. Acuérdense que ya a las 8 viene la denuncia ciudadana. Para que me reporten lo que quieran. Si tienen baches, fugas de agua. Si tienen acá que les falta la luz, que le falta el agua. Que no han cortado allá las zonas verdes de su casa y demás, para que me lo vayan mandando al 442-7983-927, su nombre completo, una descripción pequeña, no quiero que me manden todo un pergamino de su denuncia, si se puede foto y video, y su contacto, porque ya va a ser en punto de las 8, la denuncia ciudadana. Así que vámonos con esas viejitas, pero bonitas. ¡Uy, uy, uy! ¡Son los Yonix del señor Zamocona! Son esas palabras tristes. Y las estás escuchando.
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0: 7 de la mañana ya con 55 minutos. Copa el Cachorro a través del 92.7 de tu FM. Tengo más mensajitos, 442-7983-927. WhatsAppeando con el Cachorro. Dice, buenos días, saludos a la raza de Paseo el Alto. Te escuchamos en Indiana. En Indiana, complácenos con la rola de la arrolladora Banda Limón, Secretos de Memoria. Bueno, saludos para todos los paisanos, todos allá hasta la Unión Americana, hasta allá hasta Indiana, por supuesto. Dice también por acá, a ver.
1: Hola, cachorrito, excelente mañanita para todos. Escuchándote desde las 5:30 de la mañana, escuchando la 92.7, aquí nada más, la número 1, no hay más.
0: Tú muy bien, mi querida Rosalba. Dice, andan escandalosos a los de la papaya. ¡Cállense, que estoy en mi cabina! Mendigos viejos. Es que luego se quejan de que yo estoy de ruidoso. Ah, pero cuando ellos están gritando, no les puedo decir nada, ¿verdad? Ay, no. Dice por acá, saludo, mi cachorro. Del pollero Oscar, vámonos, ahí está, que se callen, papaya, que estoy al aire, chingada, ay, no puede ser. ¡Saludos, muchachos! Por acá mi querido Marín.
2: ¿Qué dices, cachorro? Buen día, yo siempre te escucho para ir al trabajo y saliendo también, bueno, vámonos. El trabajo, ahí al lado tuyo casi, de ahí me voy a repartir.
0: ¡Eso!
2: Y quisiera que me pusieras esa de Edel Muñoz. Lejos estamos mejor.
0: ¡Uy, qué buena rola, mi querido Marín! Dice por acá, reflexión, cachorro, tú eres un ejemplo que no hay que tener miedo a los cambios. La estás rompiendo en este horario. Saludos. ¡Ay, gracias, mi Peter! Déjate, mando besos. Aunque se enoje tu pareja. ¡Mi querido Peter! Gracias, amigo. Te mando un fuerte abrazo. Cachorro, ¿qué pasará entre tú, el Stuy? Pues ahí anda el mendigo ratón en las tardes ahora. Ahí anda el chiquitín para que lo escuchen de 1 a 4. Y obviamente, a mi querido Guti de 5 a 8. Y a mi querida G, la morenaza de la mejor, mi ahijada. Mi ahijada, ya me siento viejo entre puros, ya todo el mundo me dice padrino, no manches. Dice, por acá, buenos días, cachorro, aquí presentes en la cafetera, en casa estoy, en las vacaciones, y se puede una rolita, la de un día a la vez. Dice, también por acá, a ver.
3: Saludos, mi Walter Mercado, que nos espera los Leonardos.
0: Vámonos, saludos, ahí Leonardo dice, saludos de la bella República Hermana de Dallas, Texas. Ahí está. Vámonos, saludos hasta por allá, cómo no. ¿Qué pasó, mi Fer?
4: Buenos días, Maite, que tengan feliz martes. Que Dios los bendiga, que sean felices, los quiero mucho.
0: Yo también te quiero mucho, chiquitín. ¿Qué más tenemos por acá? A ver.
5: Todos, mi cachorro, todos tienen.
0: Ok. Fue de los adivinanzas, fue de las adivinanzas. A ver, ¿qué más tenemos por acá? A ver.
6: No, cachorrito, aquí somos cachorritos y cachorritas, cachorro. No, vaqueritos no, cachorro. Aquí hay que darle...
0: Con todo.
6: Hay que darle el renombre,
0: cachorro. Vámonos, mi querida Mari.
7: Cachorrito, buenos días. Ahora haciéndome las mañanas. Ya no está el estoy, pero estás tú.
6: No, cachorrito.
7: Todos los cambios son buenos. Enhorabuena y mucho éxito, cachorrito.
0: Muchas gracias, mi querida Mari. Gracias. Dice por acá, cachorro, ponte la canción de ¿Qué ha sido de ti? De Chuli Zarra, que me la está... No, sí me la está pidiendo desde hace un buen... Sí, es cierto, no me acordaba. Sí te la voy a poner, chiquitín, sí te la voy a poner, te lo voy a prometer que sí. Dice por acá, algo así, cachorro, para desayunar. Ay, Dios mío, se está... Ay, un cóctel de camarón con una michelada. Mira nada más, 7:59 y desayunando eso. Ay, ya, mira nada más. ¡Qué óvole! Saluditos. Ahí dice por acá mi querida Samantha. Soy Samantha, buenos días. Creo que se equivocó porque dice Vero. Un saludo para Vero. Dice, hola Vero, buenos días. No soy Vero, pero ahí está, saluditos.
8: Muy buenos días, mi cachorro. ¿Cómo estás? Que tengas un bendecido día. Oye, un favor. ¿Me podrías complacer con la canción No me compares? de Trío Dinastía de Tuxtla, por favor. Okay. Muchísimas gracias. Ya otro es Trío Dinastía Hidalguense.
0: Vámonos, ahí está, saluditos.
4: ¿Qué pasó, compa cachorro?
0: ¿Qué pasó, chiquitín?
4: Ah, caray, caray, me desaparezco una semana y ya me cambiaron horarios. ¿Qué onda, cachorro? Cuéntame esas novedades que me perdí.
0: ¡No te pases, Valente! Saludos a mi querido Jos, ahí está.
9: Xillo,
0: mis amigos del alma, de la papaya. Ahí está.
10: ¡Éale!
0: ¡Éale! Ahí está, saludos a mi querido. Cierra la puerta, güey. Vas a tener la cola bien grande, güey. Ahí está, saludos. Ay, mis amigos del alma. Ay, ni cierto. Bueno, vámonos con más música. ¡Ah! ¡Uy, uy, uy! Son mis amigos de Britney.

0: Vámonos a la pausa porque regresamos. Atención con la denuncia ciudadana. Así que si tienes algo que reportar de tu colonia, de ahí de tu trabajo, pero baches, fugas de agua, acá que nos hace falta la luz, que hay por las avenidas donde paso, pues está esto. Es momento de que lo hagas, es momento que me mandes al WhatsApp con tu nombre completo, la descripción del problema, si tienes foto o video se te va a agradecer, y el número de contacto para que, pues obviamente te podamos contactar para ponernos de acuerdo y atender tu denuncia. Así que regreso la denuncia ciudadana en la mejor 92.7. ¿Y saben qué? No se deje.
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1: 8 de la mañana con 8 minutos. Compa el Cachorro en la señal de La Mejor 92.7 Querétaro. Ya es momento de ponernos serios, muchachos. Es momento de ponernos serios. Porque es momento de que este es su espacio para que puedan hacer su denuncia. Porque ahorita nos está monitoreando, que les mando un fuerte abrazo a mis amigos de gobierno del estado de Querétaro, que está por atender sus denuncias. Todo lo que estén reportando aquí será escuchado y canalizado. Así que para que nos manden ahí lo que quieran denunciar, acuérdense cómo está la temática. Me tienen que mandar su mensaje al 442-7983-927. Repito, más lento, 442-7983-927, que es el WhatsApp de cabina. Su nombre, una descripción del problema que tengan en su colonia, alguna vialidad por la cual pasan. Si se puede, estaría genial que añadan lo que es la foto o algún video, y abajo su contacto para que la gente de gobierno se pueda comunicar y que sí nos den permiso de poder comunicarnos con ustedes, porque luego, ¿quién les dio mi número? ¿Por qué me están marcando? ¿Por qué me están marcando esos? Bueno, aquí para que nos den autorización de hacer eso, acuérdense que este es su espacio, porque ahorita la vez pasada en mi programa me decían que no había luz en ciertas colonias, y gracias también a mis amigos de la Comisión Federal de Electricidad, a toda ahí, a toda la flotilla que me escucha por ahí, así que es momento de hacerlo. Dice por acá mi querido Isidro Hernández, Cachorro, buenos días. Mi denuncia es que la CEA me ha querido hacer, me ha querido hacer contrato de agua, no sé si, o sea, se ha querido hacer el contrato o no te ha querido hacer el contrato. Porque me dice, me cae mi querido Cachorro, me ha querido hacer mi contrato de agua, no sé si se pudiera hacer algo para que me pudieran hacer mi contrato, o sea, no me han querido hacer mi contrato. Ok, mi querido, que no te me explicas, mi querido Isidro. Mándame tu colonia, tu dirección, cómo está el rollo, para ver si nos pueden apoyar con este tema del contrato, si es que está regularizado lo que es tu colonia, que eso también tiene que ver, porque si no mal me equivoco, tiene que ser entregada, ¿no?, a tu colonia, algo así, a gobierno, municipio. No me he empapado tanto del tema, no soy político ni servidor público, pero aquí ando de metiche. Pero para ahorita pasar tu reporte, mi querido Isidro, que mandes ahí lo que es tu dirección, que no te han querido hacer tu contrato, y si me das permiso de que nos den chance para que te puedan marcar, mi querido Isidro, por favor, si eres tan amable. Porque sé que ahorita me está escuchando mi gente de gobierno, también los de la CEA y demás, así que mi querido Isidro, mándame tu nombre completo, tu dirección, más que nada para checar tu colonia, si sí está entregada o no, para si está regularizada. Y tu contacto, por favor, chiquitín, si eres tan amable. Dice por acá, buen día, tengo tiliches en Oyamael 132, San Miguel Carrillo. ¿Se podrán pasar por ellos, por favor? Mándame tu nombre completo, por favor, y tu contacto. Y con muchísimo gusto, ahorita les decimos para que pasen por ellos. Terminación, por acá, terminación 2442. Por favor, mándame tu nombre y contacto. Gracias, mi querida Eva, en estos momentos. Déjame lo canalizo, de volón ping-pong, reenvían. Ajá. Ok, reenvían y se lo mando ahorita mismo a mi gente de gobierno. Aquí está mi querida Alejandra Hernández, que le mando un fuerte abrazo. Ahí está la denuncia de mi querido Isidro. Y ya me mandó acá su contacto, mi querido Isidro Hernández, del tema de la SEA, que no le han hecho su contrato. Y se lo mando a mi querida Ale. Ahí está, ahí está. Déjale, pongo aquí. No le hacen su contrato de la SEA. Vientos, ahí está. Vientos, ahí está. Ya lo estoy mandando para que lo chequen. Por acá, mis amigos. Mira, ya me están reportando. Ya me están contestando, mis amigos de gobierno. Mira, nada más, qué bolón. Esto sí es eficacia. Eficiencia, dirían por ahí. Vámonos. Dice por acá, cachorro. Ay, sí es cierto, me consta. Dice, esta denuncia ya tiene como 2 meses que están trabajando en el Cerro del Tambor. En el Cerro del Tambor, dirección 5 de febrero. Y taparon lo que es un carril. Dejaron ahí sus obras. Lo cual está provocando muchísimo tráfico en las mañanas. Porque, pues sí, no manches, de por sí, el Cerro del Tambor es un cuello de botella. Es un cuello de botella. Y ahorita hicieron obras en un carril con dirección hacia 5 de febrero. Y dejaron ahí, o sea, destaparon, si no me equivoco, han sido los de... hicieron excavaciones y dejaron ahí, pues las obras, dejaron ahí unos como trafitambos. Y eso está generando todo un caos. Así que efectivamente, déjalo mando de bolón ping-pong a mis amigos de gobierno. Vámonos, ahí está. ¿Dónde está mi querida Ale? ¡Ay, ya se me perdió! Ale. Aquí está. Vámonos. Y déjame, pongo por acá. Eso. Y ya le mandé acá el contacto, la ubicación, mi querido Mitch. Y déjale, mando ahí tu nombre. Vientos. Ahí está el contacto. Vámonos. Ahí está. Se van a... Para que... Si les marcan cualquier, contesten, ¿eh? No se vayan ahí a molestar. No se vayan a molestar, por favor, ¿eh? Vámonos con más denuncias. Ajá, a ver. Vientos. Dice, también se denuncia, dice por acá, se roban la luz. Porque cuando pasan a tomar la lectura de los medidores, dicen que no es mi trabajo reportar medidores. Pero a ver, explícame, mi querido Vicky, cómo está el rollo, porque no entendí tu mensaje. Dice, también se denuncia a los que se roban la luz, porque cuando pasan a tomar la lectura de los medidores dicen que ese ni es mi trabajo reportar medidores. Pero, o sea, estás teniendo con el problema de tu luz. ¿Cómo está el rollo? Explícame un poquito para poder entrar en contexto. Porfa, para poder mandarlo con mis amigos de... gobierno. Tengo por acá un audio.
2: Cachorrito, buenos días, hermano. Que Dios te bendiga. Excelente y maravilloso martes. Bien efectivo de la semana. Un fuerte abrazo, viejo. Aquí andamos.
1: Vámonos. Fuerte abrazo. Gracias. Dice por acá mi querido Gallo, que es terminación 7557. Drenaje colapsado en la colonia de las Américas, calle Cerro Zamorano, esquina con Cerro de Cizaret, con Bernardo Quintana. Está abajo de un canal que va a la colonia Obrera, vámonos. Ahí está, en estos momentos canalizo tu reporte con la gente de gobierno. Muchísimas gracias, mi querido José Rodríguez. En estos momentos estoy canalizando tu reporte con mi gente. A ver, vámonos, espérame. Ay, se me manda el video. Sí, cierto, mira, acá me manda el videito. Y en estos momentos se lo manda a la gente de gobierno. Muchísimas gracias, mi querido José Rodríguez. Ya está ahí tu reporte. Acuérdense que si tienen alguna denuncia, mándenmela al 442-7983-927. Tu nombre completo, una descripción de tu problema. Si se puede añadir tu foto, alguna foto, algún video y tu contacto para que la gente de gobierno se pueda ahí reportar y pues acelerar muchísimo más tu trabajo, el trabajo. Dice por acá, buenos días, cachorro, quisiera denunciar autos que están abandonados y no funcionan, no se mueven, solo toman la visibilidad al momento de cruzar la calle. Ok, mándame por favor, mi querido Hernán, la calle, por favor, la ubicación, o sea, el número, dónde están los autos exactamente. Digo, porque luego la calle pues está muy grande, nada más el número de la calle, la colonia, todo ese rollo. Y tu contacto, porfa, mi querido Hernán, si eres tan amable, para que puedan atender. Dice, se roba la luz, se dice que a los trabajadores que pasan a tomar la lectura, que chequen dónde hay medidores, por eso no pagan la luz. Si tienen luz, pasan a tomar lectura. ¿Y dónde es esto, mi querido Vicky? ¿En qué colonia? ¿Cómo está el rollo? Ay. Dice por acá, hola, buenos días, quiero denunciar que en el condominio que vivo lleva 10 años sin ser entregados al municipio. Terminación 5640. Ay, no puede ser. ¿Cómo crees? A ver, mándame el nombre del condominio para checar cómo está el tema ahí con la gente del municipio. Mi querido, terminación 5640, para ver qué está pasando. El condominio dice que es Mariano Azuela. Ok, mándame tu nombre en Loarca. Mándame tu nombre completo y tu contacto, por favor, para que ahí lo puedan checar y ver este tema, porque como que ya son 10 años, chiquitín. No manches. No puede ser. Ahí mándamelo. Dice por acá lo de los carros abandonados es en la colonia 10 de abril, calle Casablanca, esquina con Hacienda Capilla. Perfecto, bien, nada más. Ahorita en este momento canalizo este reporte de bolón ping-pong con mi gente de gobierno. Vámonos. Ahí va. Ajá. Ok, vientos. Ay, si ya me manda acá el video donde están los carros. Va. En estos momentos tu reporte se está canalizando, ok, mi querido Hernán. Y déjame también pasar acá el contacto. Y ahí está, vámonos, ya está. Muchísimas gracias. Lo de los... Ok, aquí está ya lo de condominio que no han sido entregado. Vámonos. Déjalo, pongo por acá. Y en estos momentos estoy canalizando tu reporte de los condominios que no han sido entregados para que chequen ahí cómo está el tema con municipio. Vámonos. Buenos días, cachorro. El Ponina, sobre el tema de las obras del Cerro del Sombrerete, algunas partes no cuentan con ninguna señalética, lo cual es un riesgo, ya que se pueden provocar accidentes. Si paso por ahí, tomo una evidencia y te la mando el día de mañana. Ya está, mi querido Poninas. En estos momentos, voy canalizando tu reporte con mi gente de gobierno, mi querido Poninas, para que también lo atiendan y ver qué rollo hay con el tema de la señalética, porque pues sí puede ser peligroso. Y listo, ya está. Dice por acá, las calles de Villas de la Estancia están llenas de baches. Ok, mándame por favor la calle, ¿qué calle es? La ubicación exacta, porque pues me quiero imaginar que pues han de ser varias calles, ¿no? La principal, pero ¿sabrás el nombre? Por favor, para poder agilizarlo y poderlo hacer más rápido. Buenos días, en Esperanza Muñoz, en Loarca, no hay luz en la calle, lo que cual puede ser peligroso en las noches. Vientos, Cristian, canalizo en estos momentos tu reporte con mi gente de gobierno. A ver, vámonos. Ok. Ay, no sé si se ve menos.
3: Miren, esta es Esperanza Cabrera Muñoz, aquí en Loarca. El alumbrado.
1: No, sí se ve bien oscuro, chiquitín. Dejen estos momentos. Ajá, ok, mando el reporte. Vámonos. ¿Dónde está? Ya tengo por acá. Sobres y sas en estos momentos. Canalizo este reporte. Y ahí está. Vientos. Y me faltó el contacto. Y ahí está. Vientos. Muchísimas gracias. Ya estoy haciendo lo de la calle Esperanza, que no tiene luz allá en Luarca. Y ya está el contacto. Dice por acá, la calle principal es La Negrita, en la población Yasmín, también está llena de baches y libramiento a la altura de Lourdes. Lourdes Corregidora. Y vientos en estos momentos. Mando tu reporte. Mi querida Clau, en estos momentos mando tu reporte con la gente de gobierno para que lo puedan checar. ¿Qué está pasando? ¿Qué está pasando ahí? Ya está, vámonos. Y contacto. Y por favor, póngame su nombre. Si son tan amables, pónganme su nombre y su contacto para que podamos agilizar esto y pueda ser mucho más rápido. Cachorro, el número para reportar a un señor que lava bolsas y tiene animales de mal estado. Por lo mismo, las bolsas huelen horrible y hay muchas moscas y ratas. Ok. Mándame dónde es este problema, porfa. Porque eso de los animales, eso sí lo tenemos que checar con urgencia. ¿Cómo que lo tienen los animalitos así? Así que mándame por ahí el reporte. Voy con música, muchachos. Voy con música a través de la mejor 92.7, la denuncia ciudadana. Acuérdense, todos los días, 8 de la mañana. Voy a seguir leyendo sus denuncias. Bueno, aquí fuera del aire las voy a estar canalizando. Esto es Cañaveral y Calima, Lágrimas de Escarcha, 8:24.

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1: Hoy no más, lejos estamos mejores. Eden Muñoz, 8:28. Sigo leyendo sus reportes y ya les estoy contestando. Estoy canalizando sus reportes. Y ya les estoy poniendo ahí reporte canalizado. Y sigo mandando, muchachos. ¡Buenos días!

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6: 8 de la mañana con 33 minutos. Copa el Cachorro en el Morning Show de la mejor 92.7. Oigan, ya leí todos sus mensajitos. Ya estuve canalizando todos. Mi querido Carlos Medina, que me decías del problema de los animales de mal estado y de, pues, el vecino que sí tiene las bolsas y todo eso, ya me contacté con la gente de gobierno y me está pidiendo que me mandes tu dirección, por favor, y tu número donde nos vamos a contactar contigo para mandar a la gente de municipio, a los de inspección animal. Así que, mi Carlos Medina, si me escuchas, mándame tu dirección y el contacto en el cual podemos comunicarme contigo para que puedan ir a atender esta denuncia lo más rápido posible. ¡Voy con música, muchachos!

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0: No sean malitos, muchachos. Para darle seguimiento, ahorita yo ya pasé toda la gente de gobierno, pero obviamente para que no se quede ahí en el olvido así de que no, pues ya reporté y pues no, nomás no veo claro. Si ahorita para, en esta semana, vamos a dar esta semanita, si no se reporta la gente de gobierno con ustedes o alguien en especial, vuélvanme a decir, muchachos, vuélvanme a decir para que esto se me acelere y sea mucho más rápido. Y también, en caso de que ya se los vayan a arreglar, el tema, mándenme también foto. Dice, cachorro, mira, ya cumplieron, ya lo hicieron. Si no, muchachos, yo para estar así, mira, para estar atrás de ellos, muchachos, ¿para qué? Hasta que lo hagan. Así que no sean malitos, mándenme así. Vamos a darle estos días para que la gente se comunique con ustedes, pero se comunique lo más rápido posible con ustedes. Vamos a dar estos 2-3 días. Y bueno, en el tema de aguas y fugas, ¿no? Pues tiene que ser lo más rápido posible, ¿no? Para que agilizar. En caso de que no tengan respuesta, muchachos, vuélvame a decir, oye, cachorro, la neta no se han comunicado conmigo. Oye, cachorro, sigue todo igual. Y en caso de que ya hayan compuesto su problema, también avísenme. Para decir, ay, mira, se lo hicieron. Así que no, para darle seguimiento, muchachos, y no quede nada más en el reporte y no quede nada más en la denuncia, para agilizar, y está, mira, ahí como atrás de ellos. Oiga, tengo mensajitos, 442-7983-927. Dice, mi queja es que mi esposa no me deja salir con mis amigos. Si me pueden llevar los municipales y que me regresen el lunes. ¿Oíste, güey?
1: ¡Cachorro!
2: Hey. Buenos días.
0: Buenos días.
2: El problema que tenemos en mi colonia,
0: ajá,
2: es que todavía no venden cerveza en el 8 de la esquina.
0: ¡Ay, chiquitín!
2: Y hasta las 9.
0: ¡Ay!
2: ¡No!
0: ¡No!
2: Y ya me está dando la temblorina.
0: ¡No, chiquitín! Oh. ¡Ay! Oh. ¡Ay! No. Tenemos que hacer algo ahí, chiquitín. Tengo por acá mis mensajitos, 442-7983-927.
3: ¿Qué pasó, tocallito?
0: ¿Qué pasó?
3: Excelente mañanita de martes, ¿cómo anda?
0: Aquí andamos al millón,
3: chiquitín. ¿Qué estás, tocallito? O sea, darle con todo, andamos ruede y ruede las morenas, tocallito. Que tenga un excelente turno y cafeteale.
0: ¡Cafeteale!
4: Hola, cachorrito, buenos días.
0: Buenos días.
4: ¿Sabes que yo te conocí por una amiga?
0: Ah, caray.
4: Desgraciadamente mi amiga ya partió.
0: Ah, ¿cómo crees?
4: Pero el solo escucharte me hace sentirla presente a ella, porque era tu mejor fan.
0: Ay, no me digas eso. Ay, mi querida Cris, me vas a hacer llorar. Pero mira, tienes un angelote y bueno, qué chido, qué bonito que de mi voz te recuerde esa amiga. Nada, muchísimas gracias. Te mando un fuerte abrazo a Papacho con muchísimo cariño. Ay, me vas a hacer llorar. Pero qué bonito. Muchísimas gracias. Y mira, tienes un ángel totote allá arriba que te está cuidando y te está guiando en esta vida.
5: Hola, cachorrito. Buenos días.
0: Buenos
5: saludos.
0: Días.
5: Oye, ponte la canción de Liberación en la misma cama.
0: Uy,
5: saludos.
0: Uy, también me gusta esa.
6: Casados ya, allí.
0: Ay, no te entendí nada, pero se escuchó bien bonito. Ay.
7: Buenos días, mi cachorrín. Saludos, fuerte abrazo, bendiciones. Yo te la you know. Eres la mera verdura del caldo también, bebé.
0: Sí, gracias.
7: Aquí andamos a la escuchita. Pues sí, pues la de firme. Mil gracias por existir.
0: Uy, también esa tiene mucho que no la he puesto.
8: Buenos días, mi cachorrito. Échele chingazo.
0: Échele con todo, padrino. Dice la cachorro, ¿sabes algo de Pégate al Más 2026? No, no, pero pues espero ya se haga. Te voy a investigar. Te voy a investigar, chiquitín, ya tengo tarea.
9: ¿Qué pasó, cachorro?
0: ¿Qué pasó?
9: Saludos. Llevo 2 días escuchándote y ya siento que te quiero. ¡Saludos!
0: Ay, ¡Saludos, muchachos! Vámonos, yo también te quiero, los quiero a todos ustedes, porque ya les dije, ustedes para mí no son escuchas, para mí ustedes son mis carnales, son mi familia, porque con ustedes convivo todos los días.
10: Buenos días.
0: Mi Mari, buenos días.
10: Cachorro.
0: Buenos días.
10: Saludos acá para Juana Pancha, que ya te está escuchando, con su cafecito en la mano.
0: Vámonos, ahí está, saludos, dice cachorro para gobernador, fuera Curi. No, chiquitín, así.

0: estoy bien, oye, tú sabes que ahí en el tema de... Ah, no, así estoy bien, así, aquí estoy bien. Dice también por acá, me tienen bloqueado, qué show, ¿no?
1: Cachorro, qué bueno que andes aquí en las mañanas, la neta, ya tenía tiempo que no te escuchaba. Ya ves que estabas en las tardes. Ahorita me vas a alegrar en mis mañanas. Gracias a Dios. Te amo, cachorro.
0: Oye, güero, yo también te amo, pero güero, no manches. Estuve en las tardes hace como 4 años, también no manches. O sea, hace 6 años estaba en las tardes. Ahorita ya tengo como 4 o 5 aquí en las mañanas. Bueno, no está temprano, pero sí estaba a las 9. Saludos, cachorro, excelente programa. Mucho éxito en esta nueva etapa. Muchísimas gracias. Qué agusticidad y cafeteale. Gracias, saluditos.
2: Cachorro, muy buenos días. Es un placer y un deleite escucharte. Y el que es cachorro, donde quiera ladra. ¡Guau, guau! Porque es el mero, mero pecatero. Un saludo, muchas felicidades por romperla en este horario.
0: Muchísimas gracias. Saludos a todos los
2: escuchas también. Lo malo es que no me alcanzas a cubrir hasta Tarimoro, Guanajuato. Que no sería un placer escucharlos hasta allá.
0: 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Y ahora sí nos puedes llevar hasta el cualquier parte del mundo mundial, chiquitín. Mira, te puedo acompañar hasta el baño si tú quieres. Nada más no te voy a limpiar, mendigo cochino. ¡Vámonos con música, muchachos! ¡Vámonos con música a través de La Mejor 92.7! ¡Es intocable! Se llama Obsesión. Y ya en el siguiente bloque vamos con la mejor hora del mundo mundial. ¡Las despechadas de La Mejor! ¡Buenos días, Querétaro!

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6: 8 de la mañana con 50 minutos.
7: ¡Dame tu amor!
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6: 8:50 y honor a quien honor merece. Y esta sección dedicada a mi Dios, a mi unicornia. Porque es momento de chotear, muchachos. Llegan las despechadas de la mejor. Es para que usted cante y saque todo lo dentro de usted. Es para que usted esté en la casa, esté barriendo, esté trapeando, pero con gusto dele. Y si está manejando, cante a todo volumen esas canciones de despecho. ¿Dónde andan mis pimpinelas?
9: A esa. Ven aquí, quiero decirte algo.
6: Dímelo.

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1: ¡Vámonos! ¡Ay, como que ya nos vamos!
2: ¡No!
1: Todavía tengo una de despecho, ¿eh? Todavía tengo una de despecho para cerrar el programa, ¿eh? No sé, tranquilos, tranquilos, muchachos, pero ya. Las últimas y nos vamos, muchachos. 8 de la mañana con 54 minutos. ¿Qué pasó, mi chava?
3: Cachorro, cachorro. Neta, sí, qué buena pela das en la mañana, ¿eh? Saludos, abrazo, con éxito todo. Y cafeteale, chingao.
1: ¡Cafeteale! Muchas gracias, mi chava, gracias, gracias. Dice por acá mi querido Rose, sin duda uno de los mejores morning show que he escuchado. Hace mucho que no escuchaba un programa tan activo. Mi querido cachorro la está rompiendo. Muchísimas gracias, Rose. Gracias, gracias, gracias. Tengo por acá más.
4: Cachorro, ¿qué tal? Muy buenos días. Donde te pongan, cachorro, la rompes. Saludos y si me puedes complacer con una canción de Grupo Firme que se llama Lo Intentamos, okay, varias veces.
1: Vámonos, ahí está. Saluditos, saluditos, saluditos. Las buscamos, las buscamos, las buscamos. Saludos a mis amigos de Los Fogones, por supuesto, ya chambeando ahí en sus dos remolques. Ahí en el acceso C en Jurica y atrás del Walmart de Bernardo Quintana, aquí reportándose mi querido Vic. Dice por acá, a ver, déjale, pongo acá que listo, reporte canalizado. Vientos, vámonos, ahí está. Saludos también para mi güero Pinal y para toda la gente de GP Entertainer. Ahí está, saluditos. El próximo 11 de octubre nos vemos allá con el Recodo, ahí en su gran jaripeo, cómo no, para allá nos vemos, el próximo 11 de octubre. ¿Qué pasó, mi Johan?
5: Buenos días, cachorrito, aquí andamos, tarde pero sin sueño. Oye, un favorzote, ¿crees que le puedas mandar un saludo o un audio a mi hijo Johan, que hoy es primer día en la universidad? Que nunca se echó para atrás y que se aferró, se quedó, logró. Ya dio el primer pasito, ahora hay que llegar a la meta. Muchas gracias, cachorrito.
1: Eso es todo. Mucho, mucho éxito, mi querido mi Johan. La vas a romper en la uni, yo lo sé, yo lo sé.
6: Oye, mi cachorro, como que sí te hace falta otra hora, ¿no? Imagínate nada más otra hora, cachorro. No,
1: imagínate, chiquitín. Muchachos, me voy porque ya llegó la morenaza de la mejor. Y obviamente nos escuchamos el día de mañana a 6 de la mañana con más, con más, con más. ¡Otra de despecho! Hace el amor con 8. Sí, sí, sí. ¡Ay! Es la diva de la banda.
7: Y sí, también la G. Era más.
1: Amanecer con 10. ¡Ah!

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1: ¿Qué onda? ¿Qué? ¿A poco ya se fue el cachorro? Yo creo que sí. Pero yo vengo a entregarles todo de mí hoy y a destapar un buen trago porque ya llegó la morenaza de la mejor. Y nos vamos con esta primer rola que son tragos de alcohol a cargo de mi chiquitito, el Commander. Aquí nomás en la mejor 92.

0: llegó, ya está aquí, tu morenaza, la morenaza de la mejor 92.7, ya son las 9:06 y yo encantada de estar con ustedes, de estar acompañándolos ya en este segundo día. Les recuerdo, el día de ayer iniciamos con estos cambios básicamente, y bueno, yo te voy a estar acompañando a partir de las 9 de la mañana a 12 del día, de lunes a viernes, y los sábados te voy a acompañar de 1 de la tarde a 4 de la tarde, para que me acompañes como el pre, porque ya sé que te vas a ir a copiar, ya sé que te vas a ir de pachanga el fin de semana, así que el sábado de 1 a 4 de la tarde. ¿Cómo están, plebes? Ya se andan reportando por acá. Yo vengo bien bofeada porque vengo corriendo, vengo subiendo las escaleras, vengo haciendo, deshaciendo, y aparte con estos gritotes que me aviento, me bofeo. Pero ¿cómo están, preciosos y preciosas? Allá, señora bonita en la casa, que ya anda seguramente terminando de servir de desayunar, o apenas va a ser, ¿ah? Ay, para que se reporten mis comadres. Y también, preciosos, ¿cómo están? Ya bien chambeadores, ¿quién los viera? Por acá empiezo a saludar a mi querida Gaps, que dice: señorita morenaza, buenos días, feliz martes, aquí andamos desde tempranito, saluditos para Chavito 21, saluditos, te mando un besote. Por acá también Jazz dice: hola hermosa, saludos. Oye, ¿puedes poner una canción de Jenny Rivera, querida socia? Ay, ay, mana, me recordaste cosas. Cosas que la neta ni quería recordar. Oigan, hoy se va a poner bueno el chisme, ¿eh? Recuerden que tenemos varias secciones. Tenemos la, el chismecito del regional mexicano. Tenemos tu sección, que es la historia detrás de la canción. Tenemos la raza manda, donde nos vamos a poner y nos vamos a enfrentar una rola contra la otra. Y te sigo leyendo por acá, porque ayer sí me llegaron a mi Insta, que te voy a recordar, mi Instagram como @JillianFuentes15, porque por allá también me estuvieron mandando mensajes. Entonces me decían: es que no leíste mi mensaje, es que no sé qué, y así, pues se los juro, plebes, que tenía un chorro de mensajes. Así que bueno, por acá nos dice Jesús Rosales: bienvenida, morena, aquí andamos escuchando siempre la mejor. Muchas gracias, precioso. Y por acá ya también nos andan saludando. A ver, muy buenos días. Buenos días.
1: Hola, hola, G. Un abrazo, muchas felicidades. Saludos.
0: Gracias.
1: Desde la Prepa Sur, la cafetería de maestros. Saludos, doña Cheli.
0: Saludos, mi querida Cheli, te mando un besotote, preciosa. Por acá también nos mandan más mensajitos, dice:
2: buenos días, amigo cachorro, acá siempre escuchándote desde la Negreta, corre.
0: Ay, esto ya era desde hace ratito que se me fue el cachorrito, pero también ya, sus saludotes por ahí está.
3: Oye, morenaza.
2: Hola, morena.
0: ¿Qué pacho? Ay, ay, oye, habló mi conciencia.
3: Antes de irme.
0: ¿Qué pacho?
3: ¿Qué vas a hacer el viernes?
0: Hijo eso.
3: ¿Qué vas a hacer el viernes?
0: Hijo eso.
3: ¿Cómo pues te nada, caería? ¿Cómo te caería echarnos un palenque?
0: ¡Vámonos!
3: No, pero no, o sea, pero espérate. No. Espérate. Palenque de irnos a un palencazo. ¿Cómo te caería?
0: De maravilla, ¿dónde vas a invitar o qué?
3: ¿Cómo te caería el palomazo norteño?
0: No.
3: Eliseo Robles.
0: No.
3: Lalo Mora. Raúl Hernández.
0: No, pues,
3: el Tigre Mayor. Próximo viernes, 7 de agosto, en el palenque de Querétaro. La Palomazo Norteño, la Peda Mayor, con su clase maestra tour, que va a estar el próximo viernes 7 de agosto. ¿Y vamos o qué?
0: Pues vamos, pero ¿qué te parece si también?
3: Pero no vamos solos.
0: No vamos solos.
3: Que nos llamamos a la escuchas.
0: Órale.
3: Así que yo, mira, ahorita ya me ando metiendo de metiche en tu programa.
0: dale.
3: A la primera persona que me mande una foto en una peda a mi Instagram, Diego el Cachorro Contreras, le regalo un pase doble para el Palomazo Norte.
0: Ahí está.
3: Venta de boletos en la taquilla 4 del auditorio, para que se vayan por allá, muchachos. Y también venta de boletos en Ticketnet. Así que la primera que me mande Diego el Cachorro Contreras, que me mande foto, ahí mi Instagram, ahí. ¿Y tú también vas a regalar?
0: Yo también, así que pónganse pendientes, porque ya aquí ya mi compa el cachorro ya anda de manteles largos regalándoles un boleto. Y yo también me voy a poner bien preciosa, yo también les voy a regalar un boletito, pero en un ratito más les voy a decir de qué se trata esta dinámica. Y también aprovechando para invitarlos a las redes sociales de La Mejor 92.7, que vas a poder encontrarlos en Facebook como La Mejor Crow, en Instagram como @lamejorqro92.7, en TikTok @lamejor_QRO, porque por allá ya lanzaron una dinámica para boletos del Pulso GNP y se están poniendo bien creativos con la IA, tienen hasta el martes 10, me parece que sí es martes 10 de agosto para que puedan subir sus fotitos. Así que pendientes, pendientes, porque estamos regalando muchísimo boleto y me voy por los últimos mensajes. Espérenme tantito. Ahí está. Me voy con los últimos mensajes antes de pasar con la siguiente rolota, porque, ay, si algo se los juro que si algo me encanta es el acordeón y la que viene, uf, ¿para qué les cuento? Buenos días.
4: Hola, Morenaza, muy buenos días.
0: Buenos días,
4: preciso. Escuchándote desde la Neveta Corregidora. Ahí te mando un fuerte saludo, amiga. Ojalá que me puedas poner la canción de Notas de Sociedad de los Mier para mi mamá, por favor. Gracias.
0: No, de qué precioso. A ver, por acá ya el último. Dice el pirata, excelente día. Saludos, Morenita. Ayer vi tu foto y wow, impresionante. Ay, muchas gracias, precioso. Es que por ahí subí un estadito, ahí en el WhatsApp. Ahí subí un estadito, por si no me habían visto, pues ahí está. Y también ya me empezaron a seguir en mis redes sociales como @chilianfuentes15. Y muy, muy contenta, muy contenta de saludarlos por allá. ¡Vámonos! Arrancamos con la primer rola. Esto es a cargo de Pesado. A ver, es que se me mueve aquí todo. Ni cierto, mira. Ah, no, sí, Pesado. ¡Ahí va! Esto es de Pesado con Celso Piña. Y esto es Loco en Vivo. ¡Vámonos!

0: Muchas gracias, buenas noches.
1: Nosotros ya nos vamos, con permiso, gracias, adiós.

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13: ¡Vámonos! Esto es A Cargo del Recodo. Si no es contigo, no, si no es contigo, no quiero nada, chiquitito. Ya son las 9:20. Te saluda la Morenaza de la Mejor a través de...
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0: Ya llegamos a esta tu sección, el chismecito del regional, aquí donde pues vemos qué show con los artistas, qué traen, si traen la nota del día o qué rollo, ya saben. Aquí nada más y nada menos a través de la mejor 92.7 con la morenaza de la mejor. Ahorita voy leyendo sus mensajes, aguántenme, no sin antes contarles el chisme. Ahí les va. Hoy, nada más y nada menos que Karim León. Karim León es de quien vamos a estar hablando. Y es que fíjense que en el regional, él es una de las personas que más sigue haciendo historia. ¿Y esto por qué? Porque resulta que el sonorense es el artista con más nominaciones a los premios Juventud 2026, con 9 candidaturas, superando incluso a artistas del pop y el urbano. ¿Qué hubo? Y van a decir, ¿qué son los premios Juventud, Morena? Pues estos son uno de los reconocimientos más importantes de la música latina, donde el público vota por sus artistas favoritos, así que reflejan quiénes son los que realmente están marcando tendencia. Y fíjate, Karim está nominado gracias al gran momento que vive con canciones como Me está doliendo, que es junto a Alejandro Fernández, además también de éxitos como Según quién o esta chulada que estamos escuchando de fondo, que es Primera cita. Y ojo con este dato, porque durante más de 20 años los premios Juventud se realizaron en Estados Unidos, principalmente allá en Miami. Pero este 2026, por primera vez, se mudan a Marbella, España. Esto como parte de la expansión de la música latina en Europa y del enorme crecimiento que ha tenido el mercado en este continente. Ahí está. Pero la pregunta es, ¿Karim León ya es el artista mexicano más importante? Pues yo creo que sí, Yo creo que sí, porque ahorita que está, bueno, que anda haciendo mucha colaboración, anda dando mucho de qué hablar y se está metiendo en otros géneros, así también como el flaco de los, bueno, que ex integrante de los Recoditos, también está dando mucho de qué hablar. ¿Por qué? Porque está armando colaboraciones y además está apostándole a mezclar ciertos géneros, que él se fue ya más así como para el rumbo de Colombia, pero bueno, este Karim León, que le apuesta mucho a estas versiones en rock y en pop, pero mezclándolo con el regional mexicano, que wow, han sacado unas rolas que ¡qué chulada! Por acá, ando leyendo sus mensajes. A ver, dicen por acá. A ver, buenos días.
1: Hola, Morenaza. Regístrame, por favor. A ver los estados.
0: ¡Qué pacho, precioso! Ahí te mando saludos y te mando un beso, tototote. Por acá también nos dicen, hola, Morenaza, buenos días. ¿Cómo estás? Bienvenida a la estación de La Mejor. Estamos esperando que tu programa sea un éxito y aquí vamos a andar dándole apoyo, Morenaza. Bienvenida. Gracias, precioso. Cacho, te mando un besotote. Ahí te van. Y por acá también el Charro Negro. Muy buenos días, precioso.
2: Bienvenida, Morena. Aquí andamos.
3: Morenaza, muy buenos días. Bienvenida a tu segundo día.
0: Gracias.
3: De tu amigo y seguidor Charro Negro, un abrazo. Por favor, regálame un besotototote que me dure todo el día.
0: Ahí te va, precioso. Tres nomás. Ahí para que no digas, para que no digas. Por acá también Cesarín nos dice, saludos, mi Morenaza, apoyando el programa desde temprano. Muchas gracias, precioso. Donde quiera que andes, te mando un besotetote. Oigan, también díganme quién me saluda, porque luego nomás me mandan sus mensajes, pero no me dicen quién o de parte de quién. Entonces, si no, no va a haber ni dedicatoria completa. Buenos días, Morena. Saludos desde el Kinder de San Javier, dándole a la chamba. Saludos allá al Kinder de San Javier. A ver, por acá también Saúl Ledesma. Buenos días, precioso.
4: ¿Qué tal, mi cachorrito? ¿Cómo que qué va a hacer el viernes de salir conmigo? Venir por el gasto.
0: Ahí está, cachorro. ¿Ahí que andabas metiéndote por acá conmigo? Ya te andan contestando. A ver, por acá dice, ¿qué onda, Morena? Buenos días. Mándale un saludito a mi ayudante Omar. Ponle una canción de El Albañil porque ya se quiere ir a su país. ¿Por qué? ¿Por qué, precioso? Te mando un beso totote y un saludo por ahí a mi querido Omar. Ahí te va. Por acá también, buenos días.
5: Hola, muy buenos días, señorita Morenaza.
0: ¿Este soy yo?
5: Mandamos a la escuchita nomás.
0: Ahí nomás.
5: Te voy a poner la de Grupo Firme. Mil gracias por existir.
0: Claro que sí, precioso. Ahí en un ratito más ando complaciéndolos. Ahí les va también por acá, dice, saludos. Ay, mandaron un chorro de mensajes por acá. Dice, saludos al mugroso de Chirindingas, de La Palma, que vende tortas en La Palma, viejo mugroso, de parte de Carotas. ¡Hora! ¡Qué pacho! Y mandaron un chorro de mensajes por acá. También dice, Freddy, buenos días.
6: Morenita, buenos días.
0: ¿Qué pacho? Buenos días.
6: Aquí ya también reportándonos, como siempre, escuchando La Mejor.
7: bonito día.
0: Como debe de ser, precioso. Por acá también Williams dice, buenos días, no tengo Instagram. Híjole, ¿cómo le vamos a hacer? Por acá, Pedro, buenos días.
8: Mirasa, ¿cómo estás?
0: Muy bien, precioso.
8: ¿Bien?
0: Sí.
8: ¿Dónde naciste, Mirasa?
0: Todo bien.
8: ¿Eres nueva, verdad?
0: Sí, precioso.
8: Eres nueva, de parte de Pedro, de Pulito.
0: Saludos, mi querido Pedro, te mando un beso totote precioso.
9: Buen día, mi morenaza de fuego.
0: Buenos días.
9: Quiero que le mandes un saludo para...
0: ¿A quién, precioso?
9: Buen día, mi morenaza de fuego. El día de hoy voy a mandar saludos para Diego Estrada, para Reni Acosta, para Eddie Flores.
0: Ahí está.
9: Para Enrique Delgado. Enrique Delgado es de Querétaro y los demás son de La Norita. Y ellos andan escuchando y rodando las manillas, escuchando la 92.7, morenaza. Aquí nomás, de parte de su camarada, el gallo Claudio. Gracias. Ando escuchando esta parte de Querétaro por aplicación.
0: Arre, mi gallo Claudio, te mando un beso totote y un abrazo totote. Un abrazo totote. Les digo que se me lengua la traba. Un abrazo totote donde quiera que estés, precioso. Vámonos con más música. Esto es de Claudio Alcaraz, Memorias de un Idiota. ¡Vámonos! Ay. Yo me pongo bien nostálgica con estas canciones, oiga. Y siendo tan tempranito, imagínate. Pero bueno, esto solo queda en Memorias de un Idiota. Aquí nomás, a través de...

0: 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Aquí nomás. ¡Ey, ey, ey, ey, ey! Esa manita no va ahí. Nada de cambiarle de radio. Aquí nomás. Por no mucho. 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
1: Aquí de regreso, racita preciosa y querendona de aquí de Querétaro y sus alrededores. Te saluda la morenaza de la mejor 92.7. Ya son las 9:41, preciosos y preciosas. Gracias por reportarse aquí en el WhatsApp, que se los recuerdo es 442-79-83-92-7. Ahí te va de nuevo. 44-279-83-92-7 para que por allá ahí me estés mandando tu WhatsApp, porque te ando leyendo. Oigan, súper rápido, para que no se nos vaya. Tengo boleto para el Palomazo Norteño, oiga. Nada más y nada menos. A ver, viernes 7 de agosto, en el palenque de la Feria de Querétaro. El Palomazo Norteño. No te lo puedes perder. Y aquí, claro que sí, en este espacio yo te voy a estar regalando tu pase doble. Pero ahorita te voy a mencionar cuál va a ser la dinámica, nomás para que ahí estés pendiente y no te me vayas, precioso y preciosa, porque voy a regalar boleto. Así que, truchas, truchas. Ahí te va la pregunta incómoda del día, precioso y preciosa que me estás escuchando. Dice, ¿estás viviendo la vida que querías de niño? ¿Tú estás viviendo la vida que querías de niño? Fíjate que yo sí. Dicen por ahí que a veces ya uno nace con ciertos talentos o se refleja básicamente lo que vas a hacer en algún futuro. Y fíjense que yo, por ahí debe de haber en estos que son como cassettes, ya debe de haber por ahí, mi mamá lo debe de tener, que por favor, mamá, no lo saques, pero debe de haber por ahí un videito donde yo salgo ya con un micrófono. Desde chiquitilla, bailando, cantando, echando un chingo de relajo. Y bueno, ¿para qué te cuento? Yo sí siento que yo estoy viviendo la vida que quería de niño. Pero platícame, ¿tú la estás viviendo, precioso, preciosa? ¿Tú la estás viviendo? Te escucho aquí en el WhatsApp 442-79-83-92-7. Y por acá ya ando escuchando sus mensajes. A ver, buenos días, preciosos.
2: Morenaza.
1: ¿Qué pacha?
2: Morenaza.
1: Dímelo.
2: Buenos días.
1: Buenos días.
2: Bienvenida a este horario.
1: Gracias,
2: te
1: precioso.
2: Te deseo los mejor de los éxitos. Y así mismo, a ver si me puedes complacer con una canción de Miguel Padilla. Se llama A Mis Hermanos. Y que tengas un excelente día. ¡Cuídate mucho!
1: Gracias, precioso. Te mando un beso y un abrazo. Por acá nos dicen, buenos días. Te doy la bienvenida a lo mejor, que es un cambio para bien, nena. Espero que te vaya bonito en ese proyecto que empiezas. Y sé que a veces los cambios son buenos. Mucho éxito. Aquí andamos escuchándote desde el trabajo. ¿Me puedes poner la canción de Su Vida Sobre Mis Pies? De La Arrolladora. Sobre mis pies, preciosa. Sobre mis pies. De La Arrolladora, por favor. Claro que sí, preciosa. En un ratito más voy con las complacencias. Por acá dice, bendecido día, morenas. Aquí estoy presente. Ansioso por escuchar tu hermosa voz. Gracias, Sergio Herrera. Te mando un besote, precioso. Y por acá también nos dice, hola, agrégame. Ah, ahorita los agrego. No crean que se me pasa. Emanuel dice, morenaza, bienvenida a esta hora. Es la hora de la Zumba. Así que debes subir tu foto con un outfit de la Zumba, mi morena.

0: pasa a los estados de la mejor 92.7. Arre, arre, a ver, ahorita se los voy a subir, ahorita se los subo. Por acá, precioso, buenos días.
1: Hola, buenos días.
2: Muchas felicidades por tu programa, aquí vamos a estarte escuchándote todos los días. Estamos desde las 6 de la mañana hasta las 5 de la tarde.
0: ¡Déale! Esas sí son ganas de andar aquí, de escuchar la mejor 92.7 por acá. ¡Buenos días! Dice, hola, buenos días, que tengan un excelente martes porque aún no me registro. Ahí voy, precioso, ahí voy, ahorita te registro. ¡Buenos días!
3: Muy buenos días, mi morenaza. Buenos días, escuchándote precioso. Nuevamente.
0: Gracias.
3: Ay, porfa, si me puedes agregar como el gasero locochón.
2: Hola. Porfa, tengan muy buen día.
0: Arre pues, precioso, ahorita te agrego. Por acá dice, sube una foto tuya, morena, para conocerte. Se te escucha la voz guapa. Gracias, corazón. De hecho, ayer subí un estado, por ahí anda todavía. Pero ahorita voy con la foto del Zuma. Por acá ya me retaron. Buenos días.
4: Hola, morenaza, buen día.
0: Buenos
4: buen
0: días.
4: Buen día, hermosa. Ahí sí puedes complacerte con una viejita, pero bonita.
0: A ver.
4: La de 100 años, de Pedro Infante. Que tengas buen turno, pues. Bonita.
0: Arre pues, por acá ya me dice, hola morenaza, saludos, ¿me puedes agregar como Oscar el pollo? Claro que sí, ahorita los agrego. Bienvenida mi morenaza, éxito, muchas bendiciones, aquí estamos a la orden pa'l desorden. Eso me gusta, a la orden pa'l desorden. Vámonos con más música, recuerda que voy a tener accesos para el palomazo norteño. Así que no te despegues porque en un ratito más ya te estaré diciendo de qué trata la dinámica para que te pongas trucha, corazón. Ahí te va, vámonos, esto es a cargo de Diego Herrera, si te enamoras de mí. ¡Ay! Si te enamoras de mí, precioso. Te juro que te bajo la luna y las estrellas, me cae. 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
1: ¡Ay, dolor! Te presumo, porque hoy vamos a estar hablando del recodo. No sin antes recordarte que estás sintonizando a la morenaza de la mejor 92.7. Ya son las 9:58. Y recordándote también que voy a estar regalando un pase doble para el palomazo norteño, para que no te despegues y estés bien truchas, porque en un ratito más te voy a dar la dinámica para que te puedas llevar este pase doble y el viernes te vayas, mira, a echar palomazo y a echar trago. Te recuerdo a que nos puedes seguir a través de La Mejor Cro en Facebook, porque por ahí también sigo regalando boletos, a través de @lamejor92.7 en Instagram y también en TikTok como @lamejor-QRO. Por allá me vas a estar siguiendo y en mis redes sociales personales como @JillianFuentes15, que ya también se anda reportando la racita por allá. Me andan mandando bastantitos mensajes por allá y me da muchísimo gusto que ya sean parte de esta comunidad de la morenaza de la mejor 92.7. Oiga, la historia detrás de la rola. Ahí les va. Esta canción de Te Presumo, ¿sí sabían que es una de las canciones más románticas de banda El Recodo? Esta canción nació gracias a un compositor que simplemente quería presumir al amor de su vida. Por eso tan romantic esta canción. Fue escrita por el compositor Luciano Luna, quien ha contado que la inspiración surgió al pensar en ese sentimiento que todos hemos tenido alguna vez. Cuando estás así como que tan orgulloso de la persona que... no sabes ni por dónde desbordar amor. Esa persona que amas, que quisieras presentársela al mundo entero, no nació de un desamor esta canción, ni de una traición, sino de la felicidad justamente de encontrar a alguien que te hace sentir tan afortunado. Cuando la banda El Recodo escuchó la canción, supo que tenía algo especial, así que la grabó y casi de inmediato se convirtió en uno de los temas que no pueden faltar en bodas, aniversarios y bueno, hasta en serenatas, porque seamos sinceros, ¿a quién no le gustaría que le dedicaran una canción que dice que con orgullo te presumen? Con orgullo, que lo griten a los cuatro vientos, ¡ya quiero uno de esos! Y ahora sí, después de conocer la historia, seguro que la vas a escuchar con un significado diferente. Esto fue Te Presumo con la banda El Recodo. ¿Cómo ve, compa? ¿Cómo ve? Por acá se siguen reportando mi querida Jazz. Ay, te mando un besote, preciosa. Williams dice por acá, buenos días, precioso.
2: Qué rollo, morenosa, bienvenida.
1: ¡No te escucho!
2: Con todo, patrón, ni para agarrar viada.
1: Ahí está, ni para agarrar vuelo, precioso, ni para agarrar vuelo. Chino Agus dice, buenos días, morena, bendiciones, quiero participar por los boletos. Ahorita te digo cómo podemos participar, precioso. Por acá ya me están respondiendo acerca de la pregunta incómoda del día que les había hecho hace ratito y yo les preguntaba si están viviendo la vida que querían de niños. Yo les pregunté, ¿están viviendo la vida que quieren? ¿Realmente la están viviendo? Y por acá, a ver, ya me contestaron. Dice por acá, hola, buen día, respecto a la pregunta, yo de niño quería ser jinete de toros y ahora hago lo que más me gusta, manejar un camión de los del Crobús. Buen día, ay, felicidades, qué bueno. Mira, tú sigue tu camino, sigue tus metas, sigue tus sueños y vas a ver que lo vas a cumplir. Mientras tanto, pues yo mando a saludar a toda la racita también del Crobús que luego por ahí nos andan sintonizando, ¿eh? Luego por ahí ya los he cachado porque yo también soy de tomar el Crobús, claro que sí. Y me vengo para acá para la chamba. Por ahí si me ven, pues me saludan. Por acá también nos dice Valente, buenos días.
3: Pues no sé quién seas tú, muchachona, pero no te lo digo en mal plan, si escucharas el otro audio anterior.
1: Sí, lo escuché, precioso.
3: Pues mira, respondiendo a tu pregunta, yo sí hubiera querido ser músico, lamentablemente no se dio de una u otra manera, pero Es un hobby que no, que todavía lo tengo. Me gusta andar ahí echándome mis palomazos en el karaoke. Pero la vida que llevo ahorita, como comerciante, la verdad, no me quejo. Me gusta muchísimo. La verdad, me ha dado para todo lo que quiero y la aventamos por más.
1: Eso. No se limiten. Es el mejor consejo que yo les puedo dar. No se limiten. Siempre rásquenle ahí a lo que más quieren y van a ver que un día se les puede cumplir. Solamente sean constantes, hombre. Solo sean eso, constantes. Hola, Cris. Buenos días, preciosa.
4: Hola, morenaza.
1: Hola, mi amor.
4: No, yo lamentablemente no estoy viviendo la vida que quería. Yo quería ser maestra de preescolar. Ajá. Ahora trabajo de lunes a sábado en una oficina. Pero no me quejo.
1: Eso, preciosa. No, pues eso está más que bien. No te quejes, porque yo creo que quejarnos simplemente nos cierra las puertas a otras cosas. Más bien hay que aprender a verle el lado bueno, a darle la vuelta a la página y mira, seguir con mucho amor haciendo lo que uno se está desarrollando, desenvolviendo básicamente, ¿verdad? Por acá, bienvenida mi morena, éxito y muchas bendiciones. Aquí estamos a la orden para el desorden. Iván, te mando un besote. También por acá nos dice, hola morenaza, saludos, ¿me puedes agregar como Oscar? Claro que sí, preciosa, ahorita te agrego. George dice por acá, morenaza, no creía en el amor a primera vista hasta que te vi. ¡Ay! Ya van a empezar con los piropos tan temprano. Gracias, mi amor, te mando un besotote donde quiera que andes. Ahí te va. Y por acá también Maxi López nos dice, buenos días, morenaza, ¿podrías agregarme al WhatsApp? Claro que sí, ahorita los agrego. Nomás denme chance y ahorita los agrego, creo que sí. Por acá también dice, buenos días, morenaza, sí, estoy viviendo la vida que quise de morrito. Perdí a mi jefe ya hace 35 años. Tengo los mejores hijos, todavía tengo a mi jefa y me prometí ayudar a mi familia. Lo que más amo es mi trabajo. Soy panadero y no me veo haciendo otra cosa. Excelente, Mart. El panadero con el pan. ¡Éale! ¡Claro que sí! Oye, precioso, pues dichosas esas manos, que hacen esos panes. Yo creo que tan deliciosas. Ahí luego me invitan, ahí me mandan uno para probarlo. Claro que sí. Aquí también dice, es que se me van juntando los mensajes, oiga, dice por acá Roberto, Anaya, saludos, morenaza, muy buenos días, bienvenida a la mejor 92.7. Gracias, precioso, gracias. Por acá, Edgar Vargas, buenos días.
5: Yo, morenaza, ¿cómo estás? Muy buenos días.
1: Buenos días.
5: ¿Cómo te va?
1: Muy bien, precioso.
5: Tengas un excelente día, un excelente programa. Pues yo digo que sí, estoy viviendo la vida porque nunca me puse algo que dijera yo voy a hacer esto. La vez pasada recordábamos y nunca dije. Entonces, yo digo que sí, la vida es divertida y pasársela súper padre.
1: Eso.
5: Hola, Cris, muy buenos días, un abrazo.
1: No podía faltar el saludo, ¿verdad? Ahí te hablan, Cris, ahí te hablan. Por acá también Lalo, Lalito, buenos días.
6: Hola, buenos días.
1: Buenos días.
6: Morenita hermosa.
1: ¿Qué pacho?
6: Por aquí reportándome.
1: Como debe.
6: Lalo, Lalito, para ti, Lalito.
1: Eso, Lalito.
6: Lalo para los cuates, pero para ti, Lalito.
1: Dale.
6: Saluditos. Vas a ver que la vas a romper en este horario.
1: Gracias,
6: por aquí corazón. Te vamos a estar siguiendo todos los días. ¿Sale?
1: Arre.
6: Cuídate mucho. Buen turno. Mándame un combo de besos de esos labios hermosos. Saludos.
1: Ahí te van. Ahí está. Ese es el más largo para que veas. Saliste ganón, ¿eh? Por acá Escorpión dice, hola, buenos días, morenaza chulada de mujer, éxito, bendiciones. Aquí vamos a andar. Saluditos, cariño. Te mando muchos besotes también. Por acá Alex Jasso dice, buenos días, morenaza. Mándale un saludo al Daniel Jasso y a todos los instaladores de piso de Querétaro. Buen día, hermosa. Buen día y un saludote por allá a Daniel Jasso y a todos los instaladores de piso de Querétaro. El Bolitas por acá, buenos días.
7: Hola, buenos días.
1: Buenos días, corazón.
7: Amiga morenaza.
1: ¿Qué pacho?
7: Reportándose el Bolitas. Espero estés igual de linda que mi novia Nancy Bailón.
1: ¡Ale!
7: Te voy a empezar a escuchar, mami.
1: Arre pues. Ahí está. Y por acá también mi querida Sammy dice, soy Samantha y mi frase es la vida es bella. Si fuera el último video, despacio. Ah, ya no entendí, preciosa. Mándame contexto porque no te entendí, corazoncito. Por acá dice el JM. Buenos días, morenaza. Te mando un fuerte abrazo, totote. Yo también, corazón, te mando un abrazo y un besote donde quiera que andes. Recuerden también decirme quién me anda saludando porque por acá no están registrados y luego no sé a quién ando mandándole bechotes. Así que para que ahí me pongan quién me saluda y de dónde. El güero dice, hola, soy tu colágeno de confianza. ¡Hora! ¡Hora! Ya no te vayas en Crobús, yo te llevo a tu trabajo. ¡Éale! Ahí está. Ahí está. Pues ahí nomás me dices, ¿pa' dónde mando mensaje, güero? Ahí nomás me avisas. Mi sueño de pequeño era tener una morenaza de fuego. Hoy, que ya estoy grande todavía, no la tengo. Y luego, precioso, y luego hay que salir a buscarla, hombre. Pero de mientras tanto, aquí está, mira, tu morenaza de la mejor. O también, si quieres, tu morenaza de fuego, ¿va? ¿Por qué no? ¿Por qué no? ¡Vámonos con más música! Esto es Me Pegó la Gana. ¿A cargo de quién? De Toño Lizárraga. ¡Vámonos! 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Ya son las 10:08 de la mañana.

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0: Ya ando de regreso, plebes. Ya son las 10 de la mañana con 19 minutos. Aquí con la morenaza de la mejor 92.7. Saludándote con muchísimo gusto. Oigan, ¿ya desayunaron? Ya desayuné, porque yo me levanté bien temprano y fíjense que nomás me eché un licuadito. Bien recargado, eso sí, pero nomás me eché un licuadito, ya tengo hambre, oiga. Ahí para que también me manden sus mensajitos si me quieren invitar a desayunar, miren, yo con mucho gusto. Vamos a empezar con el pleito del día y el pleito del día va a ser respecto a... ¿Es mejor ahorrar? ¿Es mejor ahorrar todo lo posible o disfrutar el dinero mientras se puede? ¿Ustedes qué hacen? O sea, ¿ahorran? ¿Se la pasan su vida ahorrando dinerito? Para después, me voy a ir para acá, me voy a ir para acá, o nada más voy a juntar, porque pues luego, quizás en un futuro, pues ya para estar un poquito más protegido que esto, que el otro. ¿Son de ahorrar? Porque yo sí soy del team gastarme el dinero como llegue. Gastarme el dinero, endeudarme y demás no es el mejor consejo que les puedo dar, pero yo sí disfruto el dinero. Y yo creo que, o considero que básicamente el dinero tiene que fluir. Alguien me lo dijo en algún momento. O sea, de nada sirve ahorrar. Esto no estoy diciendo que ustedes no ahorren. Solamente que a mí me ha funcionado. ¿Y qué tal y a ustedes también les funciona? Yo no soy de ahorrar. Yo así como va llegando el dinerito, voy destinando básicamente para acá, para que mis gastos, que para mis deudas, que para esto, que para el otro y así. Pero no me gusta ahorrar. No me gusta ahorrar y me ha fluido bastante bien el dinero, gracias a Dios. Y bueno, pues aquí andamos. Así que ese es el pleito del día. A ver, díganme ustedes. ¿Ustedes ahorran todo lo posible o prefieren disfrutar del dinero así como va llegando? Ay, porque por ahí los voy a estar leyendo en el WhatsApp. ¿Qué te lo recuerdo? Es 442-7983-927, 442-7983-927, por ahí me puedes mandar tus mensajes. Y sí, que vaya que sí está colapsando, ¿eh? Por acá, a ver, voy a saludar a mi querido Jesús Roberto. Muy buenos días, preciosa.
1: Hola, preciosas, felicidades por tu programa, ojalá y mucho éxito.
0: Gracias, precioso. Te mando un saludo y un besote donde quiera que andes. ¡Mua! También por acá Cricri nos dice, yo también quiero un besototote, mi morena. Pero de mi esposa, que la quiero mucho, a Cris. Ah, ahí te hablan. Lo bueno que ahora sí ya leí completito el mensaje, porque ayer ya me andaba yo metiendo acá en unos rollos que para qué les cuento. Alberto me mandó un videíto. A ver, muy buenos días, Alberto.
2: Juego desde Maquinados, Lagui. Te saludamos el cachorro y el Betote.
0: ¡Éale!
2: Fieles admiradores del cachorro y ahora de ti.
0: ¡Ájale!
3: ¡Te amamos, morena!
0: ¡Éale! ¡Ay! ¡Qué bellos! Y me mandan un videíto por acá. ¡Qué bueno! ¡Qué chido, eh! Porque ya también por acá, pues tengo el gusto de conocerlos. El pirata por acá nos dice, ayer conocí al amor de mi vida y eres tú, mi morenita. ¡Ay! ¡Ay, Dios! ¡Ay, Dios! Gracias, precioso. Te mando un beso, tatuate. Aquí lo que sobran son besos, ya saben. Por acá nos dicen, hola, soy tu colágeno de confianza. Ah, ese ya lo leí. Mi sueño de pequeño era tener una morenaza, pero que dice que todavía no le ha llegado, pero aquí estoy yo, precioso. Ya chequé, desde ayer ya ando aquí. Ahí pa' cuando me mandes a hablar, mira, a la orden. Buenos días, saludos, agrégame como el Chuchi. Sale pues, por acá ahorita los agrego. Les digo que me den un ratito porque ando ahorita de que pa' acá. Y pues ahorita no tengo chancecito, pero en cuanto pueda los voy a estar agregando al WhatsApp. Nosotros más te papachamos cuando gustes pasar. Ay, gracias. Ya les dije que yo a donde me inviten, miren, yo ahí caigo. Por acá mi querido Freddy dice, morena, ¿te puedo dedicar una canción? Morena mía de Miguel Bosé, no es del regional, pero con cariño. ¡Ay, qué lindo! Pero sí la conozco, sí la topo. Al ratito, mira, llegando a mi casa la voy a poner a todo volumen. Gracias, precioso, te mando un beso. Por acá también nos dicen, hola, buenos días, Morenaza de Fuego. Un saludo para toda la banda que trabaja en las plataformas digitales. Que tengas un excelente día, mucho éxito en tu programa, serás exitosa como todos los demás. Por eso están en la mejor, claro que sí, en la mejor 92.7, precioso, nada más y nada menos, aquí nomás. Oye, ¿quitaron las dos palomitas azules de sus chats? ¡Hora! No, pero ya reproducí tus audios, precioso. Es que dice que le parece como si no hubieran reproducido tus audios. Ya los pasé, corazón. ¡Buenos días! Buenos días, precioso.
4: Buenos días, morenaza. Muy buenos días. Hablo al maestro Rulas. Aquí un saludo para mi nieto Matías García.
0: Saludos.
4: Para Marianita García. y Lupita García. Vamos a una canción, Morena, la de...
0: A ver.
4: La de Dos Cartas y una Flor con Los Caminantes.
0: Dos Cartas Morena, y una Flor.
4: Y soy Maestro Rulas. Un saludo aquí para la Jalatería de Servicio García.
0: Arre, pues, precioso. En un ratito más ando con las complacencias. Por acá me dicen, sobre tu pregunta del día de hoy, son muchas cosas por lo que tienen que traer un aparato celular de las cuales no estoy de acuerdo, pero muchas veces... la culpa la tienen los mismos alumnos porque se van de pinta y así no, preciosa, es que no entiendo el contexto de tu texto, pero ahorita vemos qué rollo. Por acá mi querido Charlie dice:
3: buenos días, soy mi lunes.
0: Hola, qué pacho, precioso.
3: Buenos días, morenaza.
0: Ahí andábamos equivocándonos,
3: hoy no vas a subir esto de WhatsApp. ¿Cómo andas? De chula, ay, de preciosa. Saludos, morenaza.
0: Como debe
3: aquí de. Nomás, aquí nomás, la mejor, más. Aquí nomás, Querétaro. La 92.7.
0: Esa mera, esa es la que es preciosa. Buenos días.
5: Hola, morenaza.
0: Hola.
5: Días, bienvenida.
0: Gracias.
5: ¿Me puedes mandar un beso?
0: Claro que sí, precioso. Ahí te va. A ver.
5: Bienvenida nuevamente.
0: Gracias.
5: Cuídate, saludos.
0: Ahí está. Ahí te va tu besote, mi querido José. Ahí está. Por acá también me voy con los últimos mensajes. Dice... pero no estás morena, mija. Dice que no estoy morena. Es que no me has visto. Deja que me topes por ahí en la calle o algo. Y vas a ver que morena soy. De piel canela. Mi morena, te saludos ya aquí trabajando. Qué bonita voz, mucho éxito. Muchas gracias, capibara. Un besote y un abrazote donde quiera que andes, corazón. Por acá tengo muchísimos más mensajes, pero bueno, ahorita nos vamos a seguir con todos los demás. No, sin antes irnos con este rolón que se llama nada más y nada menos que... Ora, es que no lo quiero decir tan textual, pero es de mis superlamas. Una rolota que, bueno, es un himno. Me acordé mucho de mi amigo Alexis Turki.

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0: Hasta aquí la morenaza de la mejor 92.7, acompañándote desde las 9 de la mañana. Señora bonita ahí en casa, ¿qué vamos a desayunar? Les dije hace ratito que tengo un chorro de hambre. ¿A dónde me van a invitar o qué? Porque ya, en serio, me estoy muriendo de hambre. Son las 10:37. Oigan, en la sección pasada les preguntaba que si ustedes son de ahorrar, en el pleito del día nos echamos que si ustedes son de ahorrar o son de gastarse el dinero así, así como vaya llegando. Y yo les dije que yo sí soy de gastarme el dinero así como va llegando. Y por acá ya nos dicen, déjate venir morena, los mejores tacos, los fogones, pregúntale a Cachorro Guti y a todos ahí quiénes son, a ver si es cierto. Pero no le voy a preguntar a nadie, oiga, me voy a lanzar yo mera caguamera. Me voy a lanzar porque esos tacos se ven bien deliciosos. Es que me mandó una foto por acá y neta sí se ve que son de los buenos. Por acá, Chino, ¿qué onda? ¿Cómo andas? Buenos días, precioso.
1: Hola, morenaza de fuego.
0: Hola, mi amor.
1: ¿Qué pacha? Ya vamos a ser decentes, ya no vamos a sabrosear a las locutoras porque luego las corren. Hola. Morenaza, pues ponte tu rolita con Grupo Felino, la de Morena.
0: Ah, está buena esa.
1: Pero no tiene sentido. Avisa que va, sí.
0: Sí, justamente ayer decía cuando la escuché, dije, andas, esta es mi rola. Por acá ya nos dicen, hola morenaza, ¿qué voz tan sexy tienes? ¿Eres casada? Yo me apunto, hermosa. ¡Ay, fila, precioso! ¡Ay, fila! ¡Ay, fila! Pero claro que sí, con todo gusto. Ahí te puedes formar. No es cierto. Manda un besote, precioso. Es puro cotorreo.
2: More.
0: Buenos días.
2: Bendiciones y bienvenida.
0: Gracias.
2: Oye, pues hay que gastar, ¿no? Pero también hay que ahorrar un poquito.
0: Vea que sí.
2: Hay que destinar una parte a la diversión, otro al ahorro.
0: Eso.
2: Y otro a la emergencia, ¿no? Pero.
0: Exacto.
2: Sí, hay que ahorrar.
0: Mira, te digo que mi mal consejo es, yo ahorro lo mínimo. Por el momento ahorro lo mínimo y me gasto todo a lo desgraciado. Todo. Pero obviamente en mis dedos, bueno, fuera que fueran en cosas, no es en comprarme ropa, yo qué sé, ni irme a comer y demás. Porque yo soy amante de la comida, ¿eh? Amante de la comida. Así que si me van a invitar, invítenme a algún lado a echar tacos, a echar gorditas, a echar quesadillas, a echar lo que sea, porque de verdad soy de buen palabra.

0: Exacto.
1: Pero sí, sí, es bueno y estoy practicando el ahorro. El ahorro, guardar una moneda. Siempre, nunca, nunca, nunca está de mal. Nunca está de más.
0: Nunca.
1: Saludos, bye, cuídate. Morenaxa de fuego.
0: Esa soy yo. Bueno, aquí soy la morenaza de la mejor, pero también si quieren, soy su morenaza de fuego, preciosos. Gracias, mi querido Pancho. Yo también soy de la idea, ¿eh? Ahorita yo también apenas estoy aprendiendo a ahorrar. No les digo que no, simplemente que antes no lo hacía. Y yo también soy igualita que tú. ¿De dónde saco? ¿Quién sabe? ¿Quién sabe? Pero si no tengo ni un peso, siempre tengo la dicha y gracias a Dios que me entra dinero al bolsillo. Por acá Iván dice, buenos días.
2: Morenaza, excelente y bendecido día. Bienvenida aquí a lo mejor.
0: Gracias, precioso.
2: ¿Te puedo pedir me complazcas con una canción para una mujer muy preciosa, muy especial en mi vida?
0: Claro.
2: Es De Ti Quiero Ser, de Saúl el Jaguar, por favor.
0: Ay, dolor.
2: Para la preciosa de la morenaza.
0: Ay, gracias, corazón. Al ratito empezamos con sus complacencias. Claro que sí, claro que sí. Por acá Marcos Eduardo nos dicen, ¿qué onda, mi morenaza? ¿Cómo estamos? Buenos días. Pues yo digo que así como te llega el dinero, gastarlo, porque después lo ahorrado hay que gastarlo en la salud. Mejor disfruta. Exactamente, exactamente. Disfrútenlo, gástenlo. Si algo les puedo decir, o uno de los mejores consejos que les puedo dar es justamente, si no queremos parar en estar pagando luego, que si el hospital, que si esto por temas de salud y demás, pues hagamos ejercicio, chavos, hagamos ejercicio, plebes, para que también, miren, ya después nos ahorremos todo ese rollo de andar pagando médicos y demás. Claro que es necesario, claro que sí, pero bueno, hay que vivir la vida al cienazo, si no, ¿pa' qué? Imagínate, como dicen por ahí, nos vamos sin, mira, ni un puño de tierra nos llevamos. Por acá dice, te faltó mi patadita de dar para darte la suerte. Mi querido Edgar, aquí te espero con todo gusto para que todavía estamos a tiempo. Es la primera semana, así que me puedes dar la patadita de la buena suerte. Mi querido Charles, buenos días, precioso.
3: Buenos días, morenaza, bienvenida a la mejor.
0: Muchas gracias.
3: Tengas un excelente día. Ojalá me pudieras complacer con la canción de Los Tigres del Norte, la de ¿Con qué derecho?
0: ¡Ay!
3: Excelente día, te saluda tu amigo Charles.
0: Gracias, precioso. Excelente día también para ti. Por acá Gori nos dice.
4: Buenos días, Morenita. Buenos días. Excelente día. Excelente turno. No, yo soy de menestrar, gastar al momento para menestrar. Casi de ahorrar, ¿no? El dinero se hizo para gastar. Ahí se puede completar con una cancioncita de Medusa. Cumbia la Medusa Sonera, de favor.
0: Claro que sí. ¡Éale! Por acá dicen, buenos días, morenas, apenas van 2 días y ya me enamoré de ti. ¡Ay! ¡Ay! Les digo que andan con tocho. Andan que con los piropos, que esto, que el otro. ¡Ay, bueno! ¿Para qué les digo? ¡Vámonos con más música! Esto es a cargo de los Titanes de Durango. ¡Amor de niño!

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¡Ay, no más! ¡Ay, no más! No puede ser posible. No me digan eso. Tengo pase doble para el Palomazo Norteño, oiga. ¿Y qué creen? Va a estar bien sencillita la dinámica. Gracias por seguir sintonizándome. La Morenaza, esa soy yo, la Morenaza de la Mejor 92.7. Ya son las 10:54. Oigan, feliz, contenta, emocionada, porque yo ando viendo a quién me voy a invitar al Palomazo Norteño. Claro que sí, porque no me voy a ir solita. Ando viendo a quién me llevo. Y no, nada más eso. Voy a dejar que invites a alguien más, así que atento porque yo tengo tu pase doble para este Palomazo Norteño, que bueno, imagínate estar sentado deleitándote viendo a Lalo Mora, el rey de mil coronas, a Eliseo Robles, la voz de oro, a Rosendo Cantú, el sonriente cadete, y a Raúl Hernández, el tigre solitario. ¡Ay! Yo ya estoy, miren, preparando el paladar, preparándome ya mentalmente, porque yo creo que unos buenos tragos sí son los que me voy a echar, porque no, con estas chuladas, pues ¿pa' qué más? ¿Pa' qué más? El Palomazo Norteño en su tour Clase Maestra este viernes 7 de agosto en el Palenque de la Feria de Querétaro. Yo tengo tu pase doble y lo único que tienes que hacer para que te pongas atento, precioso, preciosa, es irme a seguir a mis redes sociales, que me vas a poder encontrar como @JillianFuentes15. Así me vas a poder encontrar, ahí te va, @JillianFuentes15. Ahí les va, deletreado, G-I-L-L-I-A-N, Fuentes 15. Así me vas a poder encontrar, porque luego me dicen, es que no te encontré y demás, o luego andan escribiendo por ahí mi nombre mal. Pues ya se los dije, preciosos y preciosas, por allá, si me mandas un video cantándote una canción del Palomazo Norteño, que dure poquito, no hay bronca, unos 10, 15 segundos, nada más, el primer mensaje que me llegue con su video, a ese le voy a regalar su pase doble para que se vaya a ver nada más y nada menos que a Palomazo Norteño.

0: Ya me vi, plebes. Ya me vi. Ya me vi. Oigan, pues nada. Ahí voy a estar al pendiente de sus mensajitos. El primer mensaje, el primer video. Y voy a ser bien legal porque por allá les voy a mostrar cuál fue el primer video que me llegó para que vean. Ahorita, antes de terminar mi programa, que termina a las 12 del día, les voy a estar dando el nombre ganador. El nombre ganador de quien se lleva este paso doble para el Palomazo Norteño para este viernes 7 de agosto en el Palenque de la Feria de Querétaro en su tour clase maestra. ¡Ay, no más quedó, plebe! Por acá me siguen mandando mensajitos. Recuerden que en el pleito del día, andábamos hablando de que si ahorramos o nos gusta gastar el dinero a lo desgraciado. Así como me gusta a mí, a lo desgraciado. Por acá nos siguen saludando. Son un chorro de mensajes, por aquí te estoy leyendo, plebe. Por acá nos dice, espérense porque son demasiados. Voy uno por uno, preciosos, uno por uno. A ver, por acá mi querida Angélica, buenos días, preciosa.
1: Hola, hola, Morenita, muy buenos días.
0: Hola, buenos
1: muchas
0: días.
1: Felicidades y mucha suerte en tu programa.
0: Gracias, corazón.
1: Y yo te digo algo, yo no ahorro, yo me lo gasto conforme me lo voy ganando, pero yo ya tengo un ahorrado
0: okay.
1: Para el día que yo no esté en este plano, para que mis hijos, cuando yo no esté, ellos no anden batallando en gastos de funeraria y todos esos detallitos. Bonito día.
0: Claro que sí, preciosa, claro que sí, eso también hay que tomarle un chorro en cuenta. Hay que tener también cierto tipo de ahorro para ciertas emergencias, ¿no? Todo hay que gastarlo a lo desgraciado. No me tomen tanto en cuenta en ese sentido, ¿eh? Yo les digo que sí me lo gasto a lo desgraciado, pero también sé administrarme bien. Créanme, soy mucho de papelito y pluma y ahí ando haciendo mis cuentas de repente, pero también les digo... Si dejan fluir el dinero, también es más fácil que llegue. Es más fácil que llegue por acá. Muy buenos días, Kamakasi.
2: Buenos días, mi morenaza.
0: Buenos días, precioso.
2: Un fuerte abrazo. Bendiciones, bonito día y estamos pendientes.
0: Aquí andamos pendientes, precioso. Un beso totote y un abrazo para ti, cariño. Ahí te va tu beso totote. ¡Mua!
3: Morenaza, muy buenos días.
0: ¿Qué pacha?
3: Nada más quiero que me digas de qué nacionalidad eres. Guatemalteca, hondureña, salvadoreña, puertorriqueña. Dina, cuéntanos un poquito más, por favor. Quiero saber de ti.
0: No, les decía que yo soy morenaza, la morenaza de la mejor. Y soy de San Juan del Río, plebes. Yo soy de San Juan del Río, nacida allá. Y que de hecho, ayer les di un dato curioso. Yo me iba a llamar Paloma. Yo me iba a llamar Paloma porque Paloma, ¿de dónde viene? Vengo de San Juan del Río. Sí, algo así, ¿no? Algo así. Pues sí, yo me iba a llamar Paloma. Pero bueno, ahí se le alocó a mi señor padre y ya. Y ya, ¿qué dijo? Le voy a poner el nombre más gringo a la morenaza. A la morenaza. Y bueno, ahí quedó. Mi querida Judy dice, ay sí, ya va a hacer café nada más. Ah, y andan con el cafetéale del cachorro porque ahí en el WhatsApp, ahí subió una fotirri ahí en la mañana. Buenos días, morenita. Un día más escuchándote. Complácenos con una rolita. Te escuchamos, ya sabes, del otro lado del charco. Complácenos con una rolita llamada Toquen Mariachis, Canten Bendiciones. Ok, va que va, preciosa. Ahí en un ratito más ando con las complacencias. Mi querido Manuel Tortas, el güero, dice, morenaza de fuego, tráigase las tortillas. ¿A dónde le caigo, plebe? ¿A dónde le caigo? Porque ya les dije que aquí lo que sobra es hambre. Mándame un saludo, mi morenita chula. Estás como para mí. ¡Ay! Yo te invito una hamburguesa de la Guacatosa. ¡Órale! ¡Órale! Esas sí me gustan. Ahí nomás me avisas cuándo, plebe. Ahí me avisas cuándo. Dice... mi frase favorita de la canción, ¿qué tiene de malo de calibre 50? ¡Ay, ya! Me salí de contexto, preciosa. Nos salimos de contexto, más bien. Te invito a las gorditas de maíz quebrado, nopales, lechuga, queso. Tú dices, ¿jalas? ¡Uy! Va, yo jalo, nada más ahí, avísenme a dónde les caigo y cuándo, y créanme que yo con todo gusto me van a tener por acá. Jesús Roberto, buenos días, corazón.
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0: ¡Dale! ¡Arre! ¡Ahí está! Entonces, ahí los voy a estar esperando en mi Instagram, @JillianFuentes15, a recibir sus videos. El primer video que me llegue cantándome un pedacito de las canciones ahí que van a estar escuchando en el Palomazo Norteño. Pues, ahí los espero para que se pongan truchas. El primer video que llegue Ese video será el ganador para este pase doble, para este próximo viernes 7 de agosto, para que disfrutes con El Palomazo Norteño. Mientras tanto, vámonos con más música. ¡Ay, no! Esta no plebes.

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Adiós, amor. Adiós. Adiós, adiós, plebe. Ya estás de regreso aquí con la morenaza de la mejor 92.7. Siendo las 11:13 de la mañana. ¿Qué andas haciendo, plebe? Me acabas de sintonizar, vas manejando. Por allá, señora bonita, ¿qué anda haciendo? Que los chamacos andan de vacaciones. ¿Y usted cómo la anda pasando? Oigan, esta es tu sección mientras sonaba. Les voy a platicar algo acerca de esta canción.

0: Oigan, pues mientras este rolón andaba sonando en el 2017, este joven sonorense llamado Christian Nodal estaba conquistando la radio con esta canción que marcaría un antes y un después en el regional mexicano y en su carrera, ¿eh? Pero mientras todos cantábamos Adiós Amor, ¿ustedes saben qué estaba pasando en el mundo? ¿Tienen una más mínima idea de qué estaba pasando en el mundo? Yo sé que muchas personas sí lo recuerdan porque pasaron varios sucesos, ¿eh, plebe? Varios sucesos. El mundo vivía momentos históricos, como la parte de Donald Trump, que acababa de asumir la presidencia en Estados Unidos, generando una conversación a nivel mundial por sus primeras decisiones, que no me voy a meter en esos rollos porque, la neta, ¿no? Pero es una de las cosas que estaban pasando, como también sumamente importante en México. El país quedó de luto tras el terremoto del 19 de septiembre, si lo recordamos muy bien, con un sismo de magnitud de 7.1 que sacudió a millones de personas y despertó una enorme ola de solidaridad. ¿Cómo ven, plebes? Y en la tecnología, para que vean que no era todo, en la tecnología, Apple presentaba el iPhone X, este primer iPhone que, si lo recuerdan, era sin botón de inicio ya. O sea, ya el reconocimiento facial ya era lo de hoy, básicamente. Un cambio que transformó para siempre el diseño de los celulares. Entonces, así que, mientras esta canción nacía, como un clásico, un clasicazo, porque claro que todos cantamos este rolón del regional mexicano, el mundo también estaba viviendo uno de sus años, ¿qué les digo? Yo creo que de los más intensos. De los más intensos, pero también, sin embargo, de los más unidos. ¿Cómo ve, plebe? ¿Cómo ve? ¡Me voy rapidísimo! Con mensajes. Oigan, me andaban diciendo que no podían mandar el video a mi Instagram. Pero no sé si fue alguna cuestión de que por ahí esté un poco privado en ese sentido, pero no, plebes, porque yo lo tengo abierto. Tengo abierto mi perfil de Instagram y ya tengo a la ganadora del Palomazo Norteño. Ella es Karen Pérez y me mandó su videíto cantando. Ahí les va. A ver, mi querida, échate el palomazo.
1: Yes. No sufres solo tú, sino los dos. Dale. Yo sé que te pegaron y muy fuerte. ¡Ah! Yo sé que es...
0: ¡Eso! Ahí está, preciosa. Pues ya eres ganadora. Para que te comuniques, por favor, y me mandes un WhatsApp al 442-79-83-92-7. 442-79-83-92-7. Ahí para que me mandes tu mensajito, porque ya ahorita nos vamos a comunicar contigo para decirte cómo y cuándo puedes pasar por tu pase doble. Muchísimas felicidades, preciosa. Y por acá también voy a seguir leyendo algunos mensajes de ustedes, porque si no se me sigue llenando la bandeja. Por acá el güero dice: tú serás mi futura novia, pásame tu Insta para seguirte. Ya me estoy poniendo celoso con todos estos canijos. Ya diles que estás apartada, porfas. ¡Hora! Ya vieron, ya dice el güero que ya soy de él.
2: Morenaza.
0: ¿Qué pachao?
2: Pues no, yo no soy mucho de ahorrar.
0: ¿Y eso?
2: Hay que meterle duro al dinero, como quiera va y viene.
0: ¿Verdad que sí?
2: Ya, cuando te carga la calaca, como quiera, ni se lleva uno nada.
0: Nada, precioso. Nada.
2: Hay que gastar.
0: ¿A gastar a qué? ¿Gastar a lo desgraciado? Morenaza, te queda mejor la canción de La Morena de la Arrolladora. Ay, esa también no saben cómo me gusta. Me gusta, andan saliendo varias ya, ¿eh? Ahí para que ahí me manden sus rolitas de las morenas, porque ayer escuché como dos, y una de esas está también en el reper, ¿eh? Ya tengo ahí varios repertorio. Dice por acá, tú di cuál te llevo, morenas, a tu rola sería la de La Piel Canela de Nampa Básico. Ay, ese género también me gusta, precioso, y por acá me manda una charola de Pan de Dulce, que ay, qué envidia, porque por lo menos lo tuviera aquí, precioso, por lo menos me los hubieras mandado. Por acá dice el Zar.
3: Buen día. Saludos, buen día. Morena Sa. Aquí andamos desde Satélite.
0: Saludos. Bienvenida. Hasta Satélite. Saludos hasta Satélite, precioso. Y te mando un besote con mucho amor. Por acá también Xochitl dice: Morenaza, el jueves hay que ir a las carnitas, los tres cochinitos. Te esperamos. Es neta. No me digan dos veces porque yo carnitas, hijo eso. Y una buena fría, hijo eso. Y más esas güeritas, ay, dolor. Van a decir que porque no me gusta la morenita. Pero no, plebes, yo soy de chevecita bien fría y que sea güerita, muchísimo mejor. Pero sí me voy a lanzar, vas a ver que sí. Un día de estos, ya nada más si me dices por ahí a dónde le tengo que caer, mira, yo con todo gusto. Ya me dijiste que las cochinitas, los tres cochinitos, pero pues ahí mándame un mensaje más personal, amiga.
2: Por este lado no, Ramos, Morena, porque solo así motivamos a seguir chambeando al siguiente día.
0: ¿Verdad que sí? Vivimos al millonazo.
2: Saludos, Morena, bienvenida.
0: Gracias, precioso. Por acá JR nos dice, buenos días, Morenaza, reporte vial. Dice que por acá está cerrado el libramiento que va del puente de Santa Bárbara a la terminal de autobuses, que chocó un tráiler y está el tráfico completamente parado para que eviten la zona. Ahí está, plebes. Ahí está un poquito de reporte vial para que pues evitemos este acceso para que no se les vaya a hacer tarde a donde quiera que vayan o a donde quiera que se estén moviendo. Buenos días, Morena hermosa. Yo soy de ahorrar y de invertir mi dinero, ya que me gusta viajar y salir de pata de perro. Yo también soy bien pata de perro, plebe. Y no me gusta quedarme con las ganas de comprarme algo que me guste. Así que si tengo dinero, como dicen por ahí, para eso trabajo. Todos aplicamos la misma. Ya Dios dirá, ¿verdad? Ya Dios dirá. Ya mañana vemos cómo le hacemos. Pero siempre tengo guardado dinero, aunque a veces me dicen que soy codo. Saludos y mándame un beso. Oye, no, nada de que somos codos. No. También uno protege su carterita. No vamos a estar tampoco gastando ahí sin pensar. Claro que sí, pues eso. Te mando tu besote. Ahí está. Por acá mi querido Sage dice, buenos días, precioso.
4: Cachorro. Morenaza, soy el Pony.
0: ¿Qué pasó?
4: Oye, el cachorro quiere echarse un palomazo, dile que estoy disponible.
0: Ahora pues.
4: Arriba el norte, ya se maneja el estándar.
0: Dale, ahí está mi querido Sage. Por acá nos dicen, buenos días, oye, ¿no me has puesto mi canción del albañil para mi chalancito Omar? Arre pues, ahorita me voy con tu canción. Es más, mira, ya por acá, ya te añadí como un favorito para que vayas que no se me pasa. Por acá Isidro dice, hola Morenaza, yo sí guardo mi dinero, Si tengo tiempo extra toda la semana, es lo que guardo y nada más me gasto lo del puro sueldo. Ahí está, mira, esa es una buena estrategia ahí para gastar, pero no gastar todo, ¿sabes? Por acá nos dicen, excelente programa, te mando un abrazote y un saludo para todos los Morenazo amigos. Ahí está, ahora van a ser los Morenazo amigos. Oigan, ahorita sigo leyendo todos sus mensajes, plebe, les agradezco muchísimo, de verdad, que estén aquí en contacto conmigo. Les recuerdo, el número en cabina es 442-79-83-92-7, 442-79-83-92-7, y recordándoles que tengo ahí una dinámica en Facebook, en la página de La Mejor, también para ganar pulso, para ganar boletos para el Pulso GNP. Arre, por allá se están poniendo bien creativos con la IA. Están pidiéndoles algo súper chido y yo estoy disfrutando tanto de lo que están publicando. Si quieren saber de qué se trata, vayan al Facebook de La Mejor QRO. Así nos pueden seguir en Facebook. Ahí está la dinámica para que no se pierdan esto que va a ser, pues, sus accesos para el Pulso GNP. ¡Vámonos con más música, plebe! Esto es Le Hace Falta Un Beso Que Le Dé Una Rosa. ¡Ay, dolor! Ese beso que le hace falta se lo doy yo. Esto es del Chapo. Y estás con tu morenaza de la mejor. De la mejor 92.7, las 11:22.

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0: aquí tu morenaza de la mejor 92.7, leyendo todos sus mensajes, leyendo todos sus mensajes, plebes. Ya tenemos ganadora. Ya tenemos ganadora para el palomazo norteño. Se va nada más y nada menos que con su pase doble. Y ya por acá, ya me reporté con ella. Muchísimas felicidades, preciosa. A ver, estoy leyendo sus mensajes por acá. Dice, oye, more, tengo una duda. ¿De dónde eres? Me recuerdas mucho a mis paisanas de allá de mi pueblo de Acapulco. Me dicen que soy acapulqueña, que soy guatemalteca, que si no sé qué, que si... Alguien me dijo hace un par de años que tengo una belleza exótica. Pero por eso les digo, por eso soy la morenaza. Por eso soy la morenaza, porque tengo la piel canela. Y soy de San Juan del Río, cariño. Soy de San Juan del Río. De por allá vengo, plebe. De por allá. Orgullosamente sanjuanense. Por acá dice Morenita, buenos días, que tengas un excelente día y quisiera que me pudieras complacer con tu canción de mi Morenita con el Mariachi Galleros de Dani Rey. Saludos y bendiciones. Claro que sí, precioso, te mando muchísimos besos y muchos abrazos. Por acá dice... hola, dice, hola morenaza, buen día, invítame a mí al palomazo, porfa. Ya se fue el pase doble, pero todavía al ratito vienen con más pases, hasta donde tengo entendido, por ahí en algunos otros espacios tienen todavía pase doble, así que tienen que estar pendientes aquí a través de la mejor 92.7 y no cambiarle, porque si te quieres llevar tu acceso para este viernes 7 de agosto en el palomazo norteño, ahí hay que andar bien pendiente. Me mandan también por acá una captura de mis redes, y sí, precioso, esa soy yo. Por acá, Jackie Colín nos dice, hola morenaza, pues yo también soy de las que tiene ese mal hábito de no ahorrar, me gusta gastar, bienvenida, te va a ir muy bien, me podrías complacer con la rola sobre mis pies, excelente día. Ya van dos de esa rolita, claro que sí, ahorita les voy a complacer. Por acá Kike nos dice, morenaza de mis amores, tú pídeme y yo te cocino lo que quieras. Arre pues, que conste, ahí para que luego no digan, ay no, que es que eso yo no sé cocinar, que no sé qué, que los que mejor te traje a algún lado, no, ahora quiero que me cocinen. Dicen por acá, no manches morenita, esa rola se la dediqué a mi esposa Cristina, la extraño mucho. Ay no más, qué rola habrá sido, precioso. Por acá nos dice, hola mi morenaza, buen día, saludos, buenos días, saludos, mi querido Hugo, ya casi a punto de cerrar los buenos días, Por acá también nos dicen, buenos días, morenaza. Oye, ¿me puedes compartir tu Instagram para darte de alta, por favor, hija, para seguirte? Muchas gracias. Claro que sí, precioso. Les recuerdo, me pueden encontrar en las redes sociales como @JillianFuentes15. Por ahí, así me pueden encontrar. Por acá también Ale Trejo dice... Hola, preciosa. No te escucho.
1: Hola, mi morenaza hermosa. ¿Qué pues pacha? Esta no es de morenas, pero está muy buena, la de Alfredito Olivas y Eden Muñoz. Esas y un tequilita, ay, ay, ay.
0: Ay, dolor, imagínate, y acá entre comadres, se pone re bueno. A mí invítenme a una de esas y van a ver que hacemos ahí circo, maroma de teatro, se pone bueno. Ay, para cuando me quieran invitar, nada, no es cierto. Por acá nos dicen buenos días.
2: Morenaza, mándamelos un saludo.
0: Claro que sí.
2: A los trabajadores, a los electricistas de aquí el H Ayuntamiento, de Gabriel Zamora, Lombardía. Órale, pues. Mándame un saludo también para los maestros albañiles que andamos aquí poniendo la luz en el auditorio Ejidal del Capire. Y ponme una canción.
0: A ver.
2: Una canción bonita del amigo Joan Sebastián.
0: Ay, esas no, porque sí le chillo y le ando marcando, Oigan, les quiero mandar un saludo muy grande a mis amigos allá en Tecozautla, a Lupillo, a Leo, que me están escuchando por allá, a mis amigos de Tecozautla, que no saben la chulada que es Tecozautla. Si no tienen la oportunidad, o si no han tenido más bien la oportunidad de ir, vayan. Tienen muchísimas cosas muy buenas, muy bonitas, y bueno, ¿qué les digo? De los balnearios están excelentes. Ya luego ahí por mi Instagram les platicaré un poquito más. Mientras tanto, por acá me siguen preguntando cómo me encuentran en mis redes sociales, y rápidamente se los vuelvo a repetir, es @JillianFuentes15, @JillianFuentes15, así me pueden encontrar. Por ahí andamos echando todo el chisme, maroma y teatro, y bueno, vámonos con más música. Esto es a cargo de Nicki Nicole, Ojos Verdes, ¡súbele!

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5: Esto es El Bombón. Así me dicen a mí, aparte de la morenaza de la mejor. A cargo de los rojos, son las 11:46 y sube.

regresé, plebes, ya regresé. Ya son las 11:49. Te saluda tu morenaza de la mejor 92.7 en este tu espacio precioso y preciosa. Oigan, los WhatsApp neta me van a reventar. Y me van a reventar ustedes porque son un chorro. Ya no sé por dónde empezar. Vámonos ahorita con más música, no sin antes recordarles que ahí en Facebook tenemos una dinámica para los próximos eventos. Pero bueno, se viene el Pulso GNP. El Pulso GNP, y por allá ya está activa la dinámica y se cierra el día 10 de agosto para que se pongan truchas, plebes, y por allá vayan a participar con su foto porque les están pidiendo por ahí algo. Lo tienen que ir a ver ustedes mismos para que vean qué interesantes están poniendo los comentarios y qué creativos, plebes. Vámonos con esa siguiente rola. Esto es Cuando Tú Me Besas a cargo del Bebeto. ¡Ay! ¡No! Es que cuando tú me besas, ay, me vuelvo loca, mi amor. Loquita. Ay, nomás a través de la mejor 92.7.

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1: Plebe, ya llegó la hora que, la neta, yo nunca espero. Yo nunca espero y es la hora de irme, la hora de despedirme. Recuerda que estás escuchando a La Morena, la morenaza de La Mejor 92.7 y siendo las 11:58. Yo te quiero mandar muchísimos besos, muchos abrazos. Gracias por todos tus mensajes. Gracias por tanto amor, por tanto cariño por acá. También quiero mandar un saludo a Huichapan, a Mealco, por acá también, al Estado de México. Ya no pude leer ahorita sus mensajes, pero de verdad les agradezco muchísimo. Les mando muchísimos besos. ¡Besotes! Mañana nos escuchamos con muchas más secciones, con mucho chismecito del regional, con la historia detrás de la canción y claro que sí, con la historia también del qué pasaba mientras sonaba tal rolita. Así que, repórtate conmigo a partir de las 9 de la mañana, porque estoy de lunes a viernes de 9 de la mañana a 12 del mediodía y los sábados te voy a estar acompañando a partir de la 1 de la tarde a 4 de la tarde, plebe. Ahí vamos a estar con el pre, para que te pongas truchas porque yo te voy a acompañar en el pre. En el pre. Para esa pachanga que te vas a meter el fin de semana. ¡Vámonos con más música! Yo me despido, no sin antes decirte que mañana te espero en punto de las 9 de la mañana. ¡Vámonos con esto que es de la Sensei también! ¡De mi Selena! ¡De mi adorada! Esto es La Carcacha, a través de La Mejor 92.7.

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1: Doce siete.

0: 1216. 26 grados centígrados. 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

0: 1229. 26 grados centígrados. 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
1: 12:43. 26 grados centígrados. 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

0: 12:56. 26 grados centígrados. 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
2: Oye, vámonos adelante, estamos arrancando con esto que lleva por nombre el mitote, mi gente hermosa. La 1:00 p.m. en punto, 4 días ya del mes de agosto, estamos arrancando este tu programa, tu espacio, tu lugar seguro que le llaman. Comunícate 442-79-8392-7, va de nuevo, 442-79-8392-7, es Banda El Recodo. Lleva por nombre la cama de piedra, mi gente hermosa, la 1:00 p.m, aquí nomás, súbele.
3: Y

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0: Ya andamos por acá, mi gente hermosa, a la 1:03 p.m. Este es el mitote vespertino que le llaman. ¡Ay, el pony! ¡Ay, compadre! Ya andamos por acá, saludates a mi compa Manuel Gómez, Angélica Tapia, compa Albir, a Edgar Vargas, a Kika, a Gigina, a Freddy, a la banda, a Luis, a Karen Pérez, a toda la pandilla que anda por acá, muchas, pero muchas gracias. Un abrazote a toda la pandilla que se conecta, ¿eh? Oye, sígueme a través de mi Instagram, @soyelratonfm. @soyelratonfm. Dice, estoy, saluditos, felicita a mi esposa, dice, por su cumpleaños, que según ella es el amor de mi vida. Según ella, ¿no? Dice, por acá, buenas tardes, Stuart, un saludo para el Polaco y el Sebas. Saluditos con mucho cariño. Y aquí andamos a la orden, ¿eh? Saluditos de este lado a Gabs, gracias por el mensajito. De este lado, Angélica Tapia dice, hola, ratoncito, buenas tardes, ya escuchándote como todos los días, saludos y bendiciones. Y por cierto, dice, tu programa se va de volada, caramba. A mí también ayer se me pasó de boleto, ¿eh? De boleta, güer, que le llaman.
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0: Así es que ya te la sabes, vamos a ver quién más se reporta por acá. ¿Quién anda al pendiente del WhatsApp 442-79-8392-7? ¿Qué dice la banda? Buenos días, digo tardes, bueno.
2: Mi Antonio Toño Roldán, alias mi ratoncito chulo.
0: ¿Qué pasó, gordo?
2: Bienvenidas sean las 3 horas más útiles y necesarias de la radio del mundo mundial. O sea, de la mejor. Por fin son la 1. Ahora sí, que empiece el desmaye.
0: Órale, pues, gordito. Gracias a toda la banda que se reporta en punto de la 1:00 p.m. Gracias. Bueno.
3: Estoy, se me olvidaba que estás a la 1. Ya me voy a comer.
0: Oye, provecho, gordo, a ver si me traes un taquito o algo, porque la neta es que no he desayunado más que un cereal. ¡Bueno!
4: ¡Mi Estuy!
0: ¡Hola!
4: ¿Cómo andamos, mi Estuy?
0: ¡Al seco,
4: empezó
0: hijo,
4: lo bueno en esta estación!
0: ¡Eso!
4: ¡Empezó lo bueno!
0: ¡Gracias, gordo!
4: La verdad, bien aburrido por las mañanas.
0: ¡Ay!
4: ¿Cómo se ve que cada locutor ya había hecho marca en su horario, la verdad? No es por nada. Pero, pues, de modos, aquí seguimos apoyándolos.
0: Gracias, gordito precioso. Te mando besotes y abrazos. Gracias por estar en sintonía de la 1 con tu servilleta. Te mando, mira, un besote, amor. Bueno.
5: Hola, estoy. Buenas tardes. Aquí escuchando al mejor locutor de la radio. Que se la pasen chido, weón, todos.
0: Órale, gordo. Gorda. Saludito, Rosalba. Saludos, estoy. Ponte algo de la arrolladora. Ese es en la ventanilla de las 6 de la mañana, carnal. Bueno.
6: Cámara, campeón. Aquí andamos escuchando al mejor locutor del mundo mundial. El estoy. Oye, cuate. No te pases, cuate. Regrésate a la mañana porque ya no sé qué está más aburrido. Si las noticias o escuchar al Cacorro Contreras, campeón. La Netflix está bien aburrido.
0: Acuérdate que mi horario es de 1 a 4, ya está bien definido. Y aquí vamos a darle con todo desde la 1 y hasta las 4 de la tarde, mi gente hermosa, chula de precioso. Ustedes tranquilos y yo nervioso, ¿va? Dice, saludos, mi Estuy. Karen Ramírez, saluditos, mi amor, ¿cómo estás? Buenos días, bueno, tardes.
7: Buenas tardes, buenas tardes, unicornia. Un saludito a todos los que rodamos las morenas. Tu voz se escucha medio rara, quién sabe por qué.
0: ¡Unicornia! Se la creyeron, ¿verdad? Bueno, pues ya estoy de regreso. Estoy de regreso después de una pausa obligada. Hoy vamos a chotear, choteo autodidacta. Comunícate 442-7983-927. ¡Bueno!
8: Amiga, Terisha, ratoncilla. ¡Hola! Saludos.
0: Saludos, Lupita. Oye, dice Moreca, saludos, Riatón. Saluditos, mi Oscar Vázquez. Bueno, sí, ¿quién habla?
9: ¿Qué onda, Estuy? ¿Cómo estás? Buenas tardes.
0: ¿Qué un pasó, Bebote?
9: Para el cabecita de nieve.
0: Oral, ¿cabecita de nieve o cabecita de algodón? Dice por acá Cari Mercado, ya llegué, Estuy. Gracias, mi amor. Dice Hugo, hermano. Saludos, Estuy. Saludos al Suga, que anda nervioso por la solicitud de trabajo. Dile que ese trabajo va a ser de él, carnal. Que no se me agüite. Dice, buenos días, mi Estuy. Solo desperté para escuchar tu programa. Ahorita estuviera bien dormido y no más porque tengo que lavar ropa. Eso es todo, mi Don Cheto. Bienvenido, carnal. Bueno.
10: Hola, mi ratoncito. Buenas tardes.
0: ¿Qué pasó?
10: Turno, que andamos rodando la morenaza. Échate la boleta de la cumbia de la medusa, si se puede.
0: Uy.
10: Y que andamos pendientes escuchando la mejor.
0: Medusa, medusa, turiruriruriru. Dice por acá el señor de los piques, estoy, ponte la de tararán. ¿Cuál es esa, hijo? No te pases de lanza. Bueno.
11: Estoy.
0: Ay.
11: Dile ese cómo que se la saquen porque, no, hombre. Se la andaba atorando bien duro.
0: Dice por acá, saludos, carnal, bendiciones, gracias mi Alex Morán. Dice por acá, Gabrillo, de principio a fin, Ratatouille, gracias gordito hermoso, bueno.
12: Cámara, mi estoy.
0: Sí, mi niño hermoso.
12: ¿Cómo andas, mi estoy?
0: Al seco, viejo.
12: No me acostumbro a escucharte a la una todavía. ¿No? Y voy para el jale y ella no puede escucharte.
0: Hijo de su. Bueno, pero el tiempo que puedas aquí te espero, amorcito, bueno.
13: Hola, buenos días, digo, hola, buenas tardes, ratoncito. Se te pasa. Pero es la costumbre.
0: Sí, pues oye,
13: aquí
0: una...
13: andamos, ratoncito, escuchando, gracias, al mejor locutor.
0: Ah, no, hombre, muchas gracias. Ese llega a las 4 de la tarde. Ah, qué lache. Oye, es que imagínate un año y un mes estando al aire en la mañana, pues te quedas como con ese chip de gallo de pelea. Bueno, si quien habla, bueno.
14: No manches, mi estoy.
0: ¿Qué pasó, amor?
14: El cachorro nos pone así chido, hype. Va bien, de repente baja con la chica nueva y de repente contigo volvemos para arriba y el Guti cerramos chido. La neta sí hace falta el Gonchi. Ya llegó la mera vena de la mera punta del tren en poco tiempo. Por eso la gorda no te quiere.
0: ¡Ay! ¡Estoy! Bueno.
15: Hola, estoy. Lo bueno que cambiaste de horario.
0: Sí, mi amor.
15: Poderte escucharte después en la escuela.
0: Eso
15: para
0: es
15: chuparse los dedos.
0: Oye, gracias, mi amor. Te mando besotes. Te espero aquí diario para hacer la tarea junto contigo, ¿eh? Mi estoy, ¿de qué me perdí? Mándame un saludo. Ay, ay, ay. Ese es tu amigo, es tu hermano. Bueno.
16: Ese mi estoy.
0: ¿Qué pasó, amorcito?
16: Buen turno, viejo. Ajá. Echarle chingazos y un abrazo.
0: Gracias.
16: A ver si me complaces con una cancioncita. Ay, de...
0: ¿cuál?
16: De Grupo Firme.
0: ¿Cuál mera?
16: La de... ¿Qué me vas a dar si vuelvo, por favor?
0: ¿Qué me vas a dar si vuelvo? Ay, Abela, dice por acá. Aquí andamos. Este horario se me pone más complicado, pero en medida de lo posible aquí andaré, dice a la escucha. Salúdame a Edgar Vargas. Saluditos a Edgar Vargas de parte de la Cris, que se la puse dura. Pues porque obviamente empiezo más tarde que le llaman, ¿verdad? Bueno.
17: Buenas tardes, mi estoy.
0: ¿Cómo estás?
17: Un fuerte abrazo.
0: Gracias, amor.
17: No, te extrañamos en la mañana.
0: Sí.
17: ¿Nos dejaste?
0: No, ¿yo qué, gordo? Yo aquí ando a la una, gordo. No los abandoné. Aquí ando, amorcito, al aire, ir arrancando el programa, bueno.
18: Buenas tardes, ratoncillo. Aquí andamos. Pasó, buenas tardes. Que tengas un buen turno.
0: Ajá. Oye, ya, gracias, gordito. Es que estaba leyendo una cosilla que me mandaron aquí. Saluditos al cucú y bueno.
19: ¡Es tú!
0: ¡Qué pato, mamá cuacuá!
19: ¡Qué bueno que ya llegaste, tú! Que ya me estaba aburriendo.
0: Gracias, gordito. Aquí estamos para hacerlo revivir. Oye, Carre Carreño, ¿qué pasó?
20: Estoy unicornia, puedes poner para chutear la gata bajo la lluvia.
0: ¡Ay,
20: please,
0: me botas! Oigan, vámonos con Music, mi gente hermosa. Antes de irme, hacer mención de Patty, saluditos Hugo Innovation, al Tommy, al Güero. Dice, saludos a las pizzas Unimente, mi estoy. Órale, saluditos. Edgar Vargas, ¿qué dice Edgar Vargas? Saluditos, carnal, bienvenido seas tú, bueno.
21: ¿Qué onda, Rodón?
0: ¿Qué pasó, andas, amorcito?
21: Muy buenas tardes, ¿cómo te va?
0: ¿Al 100?
21: Que tengas un excelente programa, que le vaya mejor, mucho mejor, al mejor... De los mejores locutores que tiene la estación, el número uno, number one. Ahí me saludas a la Cris, por favor.
0: Ya está ahí.
21: Cris. No te he escuchado, Cris.
0: Cris, que se vaya el diablo y que venga Jesús. Bueno, sí.
22: Estoy. Buenas Hola. Tardes.
0: Hola, mi amor.
22: ¿Dolidotos o té?
0: ¿Ando qué, mi amor? ¿Ando dolidote? ¿O quieres que te ponga unas dolidotas? ¿O qué dijiste? ¡Ah, unos dorilocos! ¡Ah, ya le entendí! ¿Vas a ir por dorilocos, mi amor, o qué rollo? Oye, vámonos con Music. Los espero hoy, ¿eh? Allá en los locos dulcería que le llaman. ¡Vámonos!
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0: ¡Ay! Es el Joan Sebastián, mi gente hermosa, el poeta del pueblo, el príncipe del... no, el rey del jaripeo. Lleva por nombre Pienso en Ti, como un loco, como enfermo. Pienso en ti. La 1 de la tarde con 12 minutos. Ya viene el bingo musical.

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15: ¡Bingo! ¡Bingo! ¡Bingo!
16: Es momento del Bingo Musical, mi gente hermosa. Es momento de arrancar de la mejor manera que le llaman. Bueno, pues darle la bienvenida a todos los que se van uniendo a través de esta frecuencia de la mejor 92.7, aquí nomás.
15: ¡Bingo!
16: Vamos a hacer la votation, pero primero déjame ver qué rollo, qué está diciendo la pandilla por acá. Buenas tardes, bueno.
17: Jesús.
16: Hola.
17: Ya vamos al consultorio escuchando al mejor locutor de la mejor.
16: ¡Ay!
17: Saludos, bro.
16: Órale, saluditos hasta la Ciudad de México, que le llaman. Muchas gracias por la sintonía. Un abrazote y que te vaya bien, mija. Sí, bueno.
18: ¿Qué pasó, gordito?
16: ¿Qué pasó, gordo? ¡Joder, eso!
18: ¿Ahora qué haces de este lado, este horario?
16: Ya sabes.
18: ¿Les veniste a enseñar también en este horario o qué? Oh, macho, ya. Por fin algo bien, un programa de altura, ¿no?
16: ¡Oh, qué lache!
18: Porque no,
16: bueno, de altura no, porque estoy chaparrito.
18: Qué hueva desde la mañana y ay, después. Le duela a quien le duela.
16: ¡Ay!
18: Saludos, hermanito.
16: Saludos, amorcito.
18: Besito en el chiquistriqui, ya sabes. Mira.
16: Ahorita,
18: bien tronado. Qué bolas, qué horas traes.
16: Órale, gordito, un abrazote. Te amo, gracias. Dice mi esto. Te amo, saca el espérate. El medicamento de tu trocín para esta gripa que no me deja. Ahorita te lo mando, hijo. No, te lo mando en el Didi Food. Dice, buenas tardes, esto, y recuerda que dice esto con todo menos con miedo. Oye, le puedes mandar un saludo a mi hijo, el Johan, que fue su primer día en la universidad y que nunca se rindió hasta que lo consiguió. Eso es todo, ya sabes, hasta Chimalhuarache, Estado de México. Un abrazote hasta Chima, con mucho cariño para toda la raza de allá, en especial para mi compa, el Johan, que el día de hoy fue su debut en la universidad. Tres propuestas, dos gustos, un gusto culposo y solamente dos clásicos. Tú votarás, tú decidirás cuál suena el día de hoy. Este es un clásico, escucha lo que tengo para ti.

0: Hasta ahí nomás, la banda. Empezamos fuerte este programa, ¿eh? Empezamos fuerte, que le llaman. A despertar a la raza viene el culposo, mi gente hermosa, dice.
1: Cumbia, cumbia, cumbia.
2: ¡Vamos a bailar!
1: Cumbia, cumbia, cumbia.
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0: ¡Vamos a bailar!
1: ¡Escucha la cumbia, eh!
2: Y David Venegas, la pura
1: orquesta con sabor. Es Ángel Venegas, y su orquesta con sabor. Escucha lo que fue ese grupo Jaguarú el día de hoy. Esta rolita que lleva por nombre Deseo. Es una cumbia rica, ¿eh? Súbele, dice.

0: hasta ahí nomás. Tú decides cuál quieres escuchar en esta tarde, arrancando con el bingo musical. Qué manera de arrancar el programa, la neta, qué manera de arrancar el programa con cumbiecitas y una salsita rica. Así, bueno, ¿quién habla?
1: Ponme el culposo, ponme el culposo.
0: Ay, buenos días, bueno, digo tarde.
2: La segunda y la tercera, tú, no seas así, la pones bien difícil.
0: Irá, la pongo dura, va, bueno.
3: Estaba picando de más. Vamos a la rubia dorada, mi carnal, por la 2.
0: ¿Vale?
3: Por la 2.
0: Vámonos.
3: Carnal.
0: Tuki.
4: Vámonos con la opción 1, mi estúpido.
0: Hijo de su madre, ahí va reñido,
5: Bien, pone, compadre. Ponme la 3.
0: Hijos de su, bueno.
4: Uy, ya cállate el hocico y pon la 1 en la 3.
0: La 1 y la 3, oye, te exigente este perro, bueno.
6: La de Yaguarú, mi estuve, la de Yaguarú.
0: Yaguarú. Ángel Venegas y Sorca está con sabor.
7: Taca, taca, taca, taca.
0: Ira.
7: Ponte la 1 y la 2, campeón, la 1 y la 2, estuve.
0: Su madre, bueno.
8: Por la número 1, estuve, por la número 1.
0: No manches, 3 votos más y decidimos.
9: Por Cumbia Lorana estoy.
0: La Cumbia Lorana.
9: Meter ahí unos saludotes para todos los ferrerianos de este universo.
0: Podría ser que nos fuéramos con saluditos,
9: para el patrón, que es el más choto de todos. Saludotes estoy.
0: Ya la neta, con ese saludito, mi gente hermosa, con ese saludito que es más choto de todos, yo me quedo que le llaman. El día de hoy nos vamos a bailar. Y nos vamos con saludos en vivo. Así es que mándame tu texto, nada más texto. No pasan audios, solo texto. Te mandamos saludos en vivo. Esto suena y dice, mi gente hermosa. Sí, señor.
10: ¿Cómo te bailar?
11: Cumbia.
10: ¿Cómo te bailar?
11: Cumbia.
10: ¿Cómo te bailar?
0: Arranquemos con los saludos, señoras y señores. Escucha. Oye, el saludote para César Gael. Feliz cumpleaños para Saraí, mi mujer, dice. Ah, caray, la mía se llama igual, hijo. Espérate. Saludos para el Checo. Ya presente esta tarde. Hoy no más. Turiruri. Saludos para el Checo. Llegó Gigin. Llegó mi compa George. Oye, llegaron los fogones, señoras y señores. El día de hoy presentes. Vitore Torotavio. Escucha. Saludos para mi compa Elvir. Un saludo para la Gaps, dice. Ella anda enojada porque no pasa sus audios, estoy. Pero el cachorro sí. ¡Estoy! Oye, saludotes al operador. Órale pues, dice. No pido mención ni tampoco canción. Solo quiero un saludo para los operadores de producción. ¡Súbele! ¡Escucha! Saludos para la Cris. Para el 2273, buenas tardes, ratoncito. Acá el maestro de viñedos. ¡Ay, señorón! Saludos para Juan Estrada. Llegó Rosalba, Carre Carreño, mi queridísima Jazz. Panadería Integral, también Panadería J&P, Jessica Figueroa, 8137. Y toda la banda, ya presente esta tarde.
10: ¡Vamos a bailar!
11: Cumbia.
0: ¡Escucha el ruido, ¡Escucha nomás! Escucha el ambiente, mi gente hermosa. Escucha cómo lo hace el Stuy a la 1 de la tarde.
10: ¡Vamos a bailar!
11: Cumbia.
0: Llegó la raza del mercado de Lomas de Casablanca. Saludos para la familia Guzmán Rivera de Santa María Magdalena. La presento, soy. Llegó Ramiro. Llegó Edgar de San Bartolo. Que anda bien crudo. Para el macaquito que va a trabajar en carnes en su jugo. Ahí nomás, un bañito, carnal. El saludo para los Dulocos, la dulcería más rifada de todo el mundo mundial.
11: Cumbia.
0: Escucha. Hasta Plaza Quintanal. Saludos para Martín Pérez. Para Marif Díaz, para Edgar Juárez, llegó Frank Markovich, llegó Javier, llegó la raza del mercado de la Cruz. Y toda la banda presente, llegó Miriam, llegó Mario Betín, llegó Gabrillo, dice, un saludo para Santa Merry y Fuentes de Valvanera, sí señor. Escucha el ritmo, Escucha cómo lo hace el Stuy a la 1 de la tarde. Escucha. ¡Ay, ay, ay!
10: ¡Vamos a bailar!
11: ¡Cumbia, cumbia, cumbia!
0: Esta es la ganadora del día de hoy, ¿eh? Es la ganadora, mi gente hermosa. ¡Escucha! Saludos para el niñote de parte del Ramiro. Llegó Oscar el Monas. Saludos para el Estuy. ¡Estuy!
10: ¡Vamos a bailar!
0: Llegó Carlos. ¿Tú quieres a Carlos?
11: ¡Cumbia, cumbia, cumbia!
0: Llegó el Rabanito Sánchez, el Vir desde Ciudad Necia. Escucha nomás. Llegó Juanito, el magnate de los tacos de canasta, el dueño de todo Querétaro, sí señor. Escucha. Un saludo para Alejandra Salazar y para el buen Nacho Torres. Llegó el Pantera, Carlos Guerra, Manuel Gómez. Hoy no más. Llegó mi compa Benja. Llegó el 0484. Este es el mitote para ustedes, ¿eh? El grito de guerra dice. ¿Cómo dice el grito de guerra? ¿Quién se lo avienta? Échenlo.
11: Cumbia, cumbia, cumbia.
0: ¿Cómo dice el grito de guerra, eh? Llegó Manuel Moreno. Llegó Carre Carreño. ¿A poco sí llegó el grito de guerra? Vamos a escucharlo, dice. Mi gente hermosa, es momento de irnos. Es momento de irnos a una pausa, pero nosotros volvemos. ¿Qué hora es, mi compa Borrego?
11: 1:29.
0: Gracias, gordo.
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0: Oye, pues ya andamos por acá, mi gente hermosa. Es momento del chismógrafo que tanto nos encanta, ¿verdad? De pronto dar notas curiosas, de pronto dar notas verdaderas, de pronto dar notas que quizá puedan o no pasar. Y es que es justamente el caso de la nota del día de hoy, mi gente hermosa. Porque resulta ser que el día de ayer, yo leía, esto ya estaba publicado desde hace más días. Y seguramente ustedes ya lo habían visto, pero bueno, el día de ayer yo vi que existen dos posibles sedes, mi gente hermosa, para la presentación de uno de los artistas pues más emblemáticos del regional mexicano en estos tiempos. Quisiera ver si ya están empapados de y que me avienten la info acá a través del 442-79-8392-7 a ver si le adivinan. Dos posibles recintos, una sola noche espectacular, mi gente hermosa. ¿Dónde será? Fíjate, uno de los dos recintos es el Estadio Corregidora, el otro es el palenque y, o el recinto ferial de la Feria de Querétaro. Vamos a ver, tenemos una nota. Bueno,
1: estoy.
0: ¡Ew! Dísele, ¿me puedes agregar como el Lars? Ahorita te agrego, carnal. Bueno, chéquete nada más, ¿eh? Para la gente que no lo sabía, se dice que posiblemente el 5 de diciembre en Querétaro se presente Julión Álvarez. Hay dos posibles recintos para que, pues, obviamente esto acontezca, que es, ya te dije, el Estadio Corregidora o el Palenque. A lo que yo vi en el medio en el que yo lo observé publicado, pues, se hicieron como una encuesta de dónde te gustaría más a ti que fuera, ¿no? A lo que, pues, obviamente, dos, tres decían que en el Palenque, para que sea un poquito más cerrado, más VIP, más cómodo, lo puedas ver más de cerca. Y otras personas decían que en el estadio, pues, justamente para poder entrar mayor número de personas, ¿no? Pero, al final del día, yo creo que lo principal y lo que tenemos que esperar es que se lleve a cabo, ¿no? Que se lleve a cabo, que obviamente pueda presentarse en cualquiera de los dos recintos, pero que obviamente sea una realidad, ¿no? Que sea una realidad y que de plano sí dejen presentarlo, para que ya después digamos en qué recinto, ¿no? Yo creo que al final de cuentas cualquiera de los dos está bien. Solamente, y lo más importante es que en verdad, pues obviamente Julión Álvarez pueda presentarse y la fecha tentativa es el próximo 5 de diciembre. A ver, vamos a buscarlo aquí para ser exactos en el calendario. Sería 5 de diciembre, viene siendo que le llaman sábado 5 de diciembre, mi gente hermosa. ¿Tú qué dices? ¿Se presenta o no se presenta? ¿Y dónde te gustaría que fuera? Dice por acá Johan, luego los cancelan. Pues es por eso que te digo, lo más importante aquí, yo considero que lo más importante aquí, primeramente, es que realmente se le autorice su presentación, ¿no? Ya posteriormente, mi gente hermosa, ya posteriormente podríamos hablar del recinto, ¿no? Bueno.
2: Ahí. ¿Qué pasó? Me estoy, ¿hola? Ya me traigo sudada.
0: Yo también, porque venía en el pleno calorón y traía la chompa bien sudada, carnal, ¿no? Hasta siento que huelo a rayos, pero eso ya no es mi culpa, pues es que hace mucho calor, la neta, en esta hora hace muchísimo calor. ¿Tú qué opinas, mi gente hermosa? 442-79-8392-7. La neta, ¿se presenta o no se presenta el buen Julión Álvarez el próximo sábado 5 de diciembre en la bella ciudad de Querétaro? Yo te dejo porque tengo que ir a música y tenemos que ir a una pausa comercial, pero retachando, mi gente hermosa, chula de preciosa, retachando, me platicas qué rollo. Dice, para más privado sería mucho mejor que se haga en las canchas de la Deportiva de Manchaca. Bueno, en la polideportiva de ahí de San Pedro Mártir, ¿no? Estaría más chido, la neta. Vámonos con música y regresamos. Llega la presencia musical del Jackie con la rolita de Déjalo Así. Escucha.
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1: Oye, bien, los caminantes con la rolita de ¿Para qué quieres volver? Pero también viene una surprise, mi gente hermosa. Porque después de esta rola viene la ruta que le llaman para hacer la zumbación. Les tengo una chopecha. El mayón de hoy es azul. Ojo azul.

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1: ¡Muchachos! Ya ha llegado el momento. El momento crucial. Oigan, tengo una sorpresita para ustedes en los estados del WhatsApp. 442-7983-927 que le llaman, ¿eh? Estoy... ¡Ay, qué brazotes, Stuart! O sea, yo me veo y me sorprendo yo mismo. 442-7983-927. Llegó el momento de hacer la zumba, mi gente hermosa. ¿Qué rollo? ¿Dónde andan? ¿Dónde les agarró el tráfico? ¿Dónde les agarró? ¿Dónde te agarró el templo? Dice por acá, como siempre escuchándote, aunque mis mañanas ya no son las mismas. Híjole, mi amor. Pero las tardes serán mejor. Vamos a ver qué dice la pandilla. Bueno.
2: Estoy. ¿Por qué no me contestan los mensajes? ¿Ya me bloquearon?
1: No, amor.
2: ¿O qué es lo que pasó?
1: No. Dice Ratón, hay un accidente sobre el libramiento surponiente con dirección a Santa Bárbara y la desviación al Boulevard de las Américas. Está cerrada los dos carriles. Ok, gordito, muchas gracias por el dato. Y aquí andamos para el reporte que le llaman, carnalito. Buenos días, digo tardes. Bueno, sí, estoy, dice. Bueno.
3: Ay, estoy.
1: ¿Qué pasó, amor?
4: En el momento.
3: Con ese mayoncito se miran unas pilas triple A.
4: Muy chiquitas.
1: Son de reloj que le llaman. Bueno.
4: No, todos nos aparece esa foto, estoy.
1: Ahorita te la voy a mandar, gordo precioso. Mándame un puntito. Bueno.
3: Ya ando aquí en Cibatami, estoy. Aquí no hay tráfico.
1: Órale.
3: Agrégame al WhatsApp. Ponme como el alberquero de tu amor.
1: Ah, yo pensé que el albertano. Espérate tú, alberquero. Espérate, tira. ¿Me vas a ir a hacer mi alberca o qué? Alberquero, así. A ver, ya está, gordo. Ya. Órale, pues, bueno.
5: Acá andamos, acá andamos a las 5 de febrero, mi ratoncito. Está avanzando. Estoy.
1: La zumba, ¿qué le llaman? Bueno.
6: Estoy.
1: Hola.
6: Aquí en Bernardo Quintana. Trafical insoportable. Ajá. Pero dándole. Y con esa foto que pusiste. Ay, mi estoy.
1: Ay, nomás para que vean, es el taquito para que se inspiren y manejen con cuidado, pero sobre todo no se me desesperen. Dice por acá, sabroso, rico, quiero. Bueno.
7: Ah, no manches, campeón.
1: ¿Qué pasó?
7: Ayer te vi, te colgaba la panza bien cabrón y ya estás bien mamado, campeón. No manches, me sorprendes tu vida, fin. ¿Qué haces, campeón, eh? Pásame la receta para estar igual que tú, campeón.
1: Es el monyaro que le llaman, gordo. Oye, saludar al compa Eric Vega. Dice, por fin ya te definiste. Arriba la mec. No, ¿qué pasó? Dice, ¿qué dice el Javi? ¿Qué Javi? ¿Cómo que hasta tienda? No entiendo eso. Oye, bueno.
8: Hola, mi estudio. Buenas tardes, de la tardecita. Y pues yo siempre escuchándote aquí en mi cama, rascándome el ombligo porque no puedo salir. Hasta mañana circula mi camioncito.
1: ¡Órale!
8: Saludito, mi estudio.
1: Chidote, mi Rosalba. Bienvenida, gracias. Bueno.
9: Oye, ratón, qué chicharronzotes.
1: Bueno.
10: Afirmativo, mi estudio.
1: ¿Qué pasó, gordo?
10: Hay una revolvedora de concreto ahí atravesada a la altura de la entrada a Plaza Candiles.
1: Ok.
10: Dirección Santa Bárbara. Ahí está el relajo.
1: ¿Vientos?
10: Para que apliquen los ceros y le den vuelta.
1: Oye.
10: Por otro ladito. Está bloqueada la carretera.
1: Vientos, gordito. Gracias a todos los que andan rodando las morenas. Evitar el surponiente, ¿no? Órale, pues. Dice aquí en el Cerro del Tambor. Estoy, tráfico parado. Dirección a 5 de febrero. Gracias. Estoy, te amo, gordo. Gracias, gordito. Yo también. Dice por acá. Ay, mi estoy. Con ese animalón. Bueno, ¿y quién habla? Bueno.
11: Es tú.
1: Oye.
11: Y ese calcetín con canicas. ¿Qué onda? Aquí andamos manejando Ruta C67. Saludos.
1: Órale, saludos a todos los de la C67. Bueno.
12: Es tú. Me quiero zumbar un paquete que traes por ahí.
1: Ay, ay, ay, amigo. Bueno.
13: Riatón, acá por Menchaca, todo tranquilo. Y ya no quieres pasar mis audios.
1: Ya lo estoy pasando, gordo. Pues no estás escuchando. Te digo que todos los que pasan te quejas, carajo. Bueno.
14: Estoy en Avenida de la Luz, dirección a Cerro del Tambor. Algo de tráfico.
1: Ok, para que tomen precauciones a toda la banda que anda ahí en aplicación o que simplemente se dirigen a su chamba o a su cantón, al tirante va. Bueno,
15: estoy.
1: Hola. Sí.
15: Ay, con estos brazotes que te traes, se quiere hacer como el de la película de Son como niños cuando le muerde el brazo a su novia. No, imaginándome que es una manzana.
1: Dice, ¿qué cuerpazo tienes, Stuart? Ya me dio calor. No, hombre, y ese nomás es la puntita, eso nomás es una probadita que le llaman. Dice, perdóname por lo que estoy así a punto de hacer, mi niño. ¡Ay! ¡Órale! Vamos con más saluditos a ver qué dice la banda por acá. Bueno, bueno.
16: Me estoy.
1: ¡Ew!
16: Besitos en el lodo del globo, bebé. Yo estoy aquí en la Torre Mil, acabo de dejar unos clientes.
1: Órale.
16: Sale, órale. Mándame saluditos, corazón.
1: Saluditos, gordo, con mucho cariño. Gracias de todo corazón. Bueno.
17: Hola, mi ratoncito. Buenas tardes. Dame la hora. No.
1: Cálmate, Marisol, no me andes albureando, hija, ¿eh? Oye, dice aquí, en la mera zumba, mi Tony Star, irá anda en el gimnasio. Este perro, para que vean si es fit, no como nosotros. Bueno.
18: No, me estoy con esa foto.
1: ¿Qué pasó, amor? Sí,
18: te ando clavando el de 200 con saliva, carnal.
1: Hijos de su madre. Oye, un buen de... Ah, mira, aquí me... Ay, Dios mío, un tráiler todo destrozado que le llaman. Uy, sí, cierto. ¿Esto dónde fue, gordo? Dice, mucho cuidado, libramiento surponiente a la altura de la colonia ecológica en dirección al centro sur. Uy, sí, gracias, gracias, gracias. Dice, échate una clase de zumba, dice. Vamos a empezar con la clase de zumba, muchachos. Esto apenas está por comenzar, que le llaman. Y es que los quiero ver a todos levantando las manos, llegando bien arriba. Dice, los quiero a todos gozando, ¿eh? Dice.

0: Para que no se me estresen la banda. A ver, sacando la mano por la ventanilla. Vamos, arriba, abajo, al otro, al centro, para adentro, como ñoño. Ya banda, seamos serios, carajo. Dice, también vendes pan y ese bizcochote. A ti te lo regalo, amor. Dice, ay mamá, esas piernas. Enseño mi mole, es tuya. ¡Nos fuimos, la banda! Los quiero gozando, ¿eh? Los quiero gozando. Quiero. Por aquí me mandaron un video a ver qué dice. ¡Ay! ¡Ira, ira, ira! Ya empecé a hacer la sumación. ¿Quieren ver el video o qué? Todo me rebota, la banda. ¡Hijos de su! ¿Sí? ¿Gozando? ¿Cómo no?
1: Estoy, se ve que te picó un mosquito.
0: Bueno.
2: Arriba, abajo. Uy. Arriba, abajo.
0: Espérate, Rosalba, pero con ese ánimo, hija, no manches. Parece que estamos pegando tabique más bien.
2: A las orillas. Arriba, arriba, abajo. Cuando lo estoy haciendo, zumba, zumba, para adelgazar, para adelgazar.
0: ¡A tantas bostezando, hija!
2: A todos. Adelgazar la pierna, la pierna. ¿Eres tú? Ay, ese mango que subió al estado. Está para chuparse los dedos.
0: ¡Para chuparse los dedos! Dice Reynis, amo tu ambiente, estoy. Gracias, mi amor. Dice, madre de Dios, quiero un paquetaxo. ¡Épale! No me anden faltando a mi respeto, ¿eh? Dice, estoy. Ese de azul marino. Bueno.
1: ¡Vamos, chicas, vamos!
0: ¡Ay! Dos y tres que le llaman. Sí, cómo no. Bueno.
3: Ahí estoy. ¿Qué pasa? Haces que me distraiga. Postresote.
0: Hijos de su, bueno.
4: Caracas, campeón. ¿Qué con pasa? Ese de azul. Sí, me echo un chupirul, pero de champiñón, campeón. Acá por pie de la cuesta Gediondo. Anda todo, oki, todo tranqui.
0: Hijo de tu madre. Ay, no, manches, campeón. Bueno.
3: Ay, estoy.
0: Ay.
3: No provoques.
0: No, yo no provoco nada, hija, nomás hago ejercicio, ejercicio que le llaman, bueno.
5: La Rosalba me la imaginé en su cama haciendo eso, uno, dos.
6: En su cama, acostada.
0: Dice el Antonizúa, Rosalba estaba sumándose, pero unos tacos. Vámonos, un corte, regresamos aquí nomás.
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1: Oye, se viene la selección del Palenque, mi gente hermosa. 442-79-83-92-7, ¿vale? 442-79-83-92-7. A las 5 primeras propuestas las ponemos a competir. Nota de voz cortita, venga. Artista y canción, me la dices, yo la pongo y entras a participar. Sube.

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1: Es tú. Ay, gordo. ¿Con todo eso duermes? Quiero. Saludos, es tú.
2: Estamos de retache, mi gente hermosa, y es momento de la selección de la rola pal palenquiño, que le llaman. Así es que en este momento vamos a ver, así como llegaron, las primeras cinco entran a participar. Bueno, bueno, sí, ¿quién habla? Bueno.
3: Mi madre, de Melonchita.
2: ¿De qué? A ver, otra vez.
3: Mi madre, de Melonchita.
2: ¿Eso sí existe de verdad o no existe? ¿O me están choreando que le llaman? Bueno.
4: Ay, estoy... Contigo sí me vuelvo más gay.
2: A ver, ahorita que me conteste el de la primera propuesta. A ver, sí, gordo, así se llama. A ver, se llama Mi Madre. Ajá. ¿De quién? Vamos a ponerla como propuesta número uno, ¿va? Bueno, la voy a poner como Mi Madre, ¿vale? Órale, pues. ¡Ay, Mi Madre! Vámonos a ver qué más nos dice la banda y quién propone en esta tarde. Bueno,
5: estoy. Cuéntala de Vagón Chicano, como una moneda, campeón. Como una moneda para el palenque.
2: Como una moneda. Órale, pues, es la propuesta de Number Two que le llaman. Vámonos en caldo con la siguiente. ¿Qué dice la banda? Buenas tardes. Bueno,
6: la canción de No Hay Novedad.
2: Estoy. Uy, cállate, el hocico. No hay novedad que le llaman. Órale, pues, a ver, novedad. Órale, pues, ya está. Vamos a ver quién más se comunica y quién más nos reta por acá. Bueno, sí.
5: Estoy. Si no es contigo, de la banda El Recodo, estoy. Vamos, si no, vamos, vamos.
2: Si no es contigo, de banda El Recodo, esa es la número 4. Y nos vamos con la propuesta número 5. ¿Dónde está? Ya me bajé mucho. Ay, eso se escuchó medio raro. Dice por acá. Bueno, bueno.
7: Es tú, y a ver si alcanzo echarme un palenque contigo. Ay. Mitad y mitad de Grupo Pesado, por favor.
2: Mitad y mitad de Grupo Pesado. Órale, pues, ya sé qué vamos a hacer. Vamos a empezar con los Botawers. Miran, la número 1 es Mi Madre de Melonchita, dice así. Melonchita, yo no, la neta no la conozco. O igual y ya escuchándola así, ¿verdad? La número 2, como una moneda de Vagón Chicano. La número 3, No Hay Novedad. La número 4, si no es contigo. Y la número 5, mitad y mitad. Vamos a ver qué rollo y quién vota, sobre todo. Dice, ahí estoy, papucho, sí te andas ganando tus guaraches. Sí, güey. Dice, los votos, bueno, bueno.
8: Con la de mamá.
2: Mechón.
8: The Queen.
2: Sí. Bueno.
9: Es tú. La 3.
2: La número 3.
9: Aquí no hay novedad.
2: Aquí no hay novedad. Órale, pues. Primer voto para No Hay Novedad. Bueno.
10: Por la 5 estoy. Por la 5.
2: Mitad y mitad de Pesado. Vamos a ver quién más se comunica. Bueno.
11: Hola, es tú. Aquí no sales por el pan. Y nos vamos por la No Hay Novedad.
2: Dos votos para No Hay Novedad. Órale, bueno.
12: Estoy por la 2.
2: La número 2 es la rolita de Como una moneda de Vagón Chicano. Bueno.
13: Mitad y mitad de Pesado.
2: Ira. Oye, mitad y mitad. Y No Hay Novedad, van empatando con dos votos, ¿vale? Vamos a ver quién más vota. Bueno.
14: Estoy.
2: Hola.
14: La de Moneda.
2: Ira.
14: Vagón Chicano.
2: Se está adelantando, que le llaman, bueno.
15: Estoy por la de Vagón Chicano.
2: Creo que ya está más que dicho, mi gente hermosa, el día de hoy.

0: Oye, esto será más adelante, mi gente hermosa, pero vamos a enfrentar No Hay Novedad con la rolita de la moneda de Vagón Chicano, ¿vale? Fueron las dos más votadas, pero por ahora nos vamos a una pausa y ya volvemos, con el tema más, mi gente hermosa. Bien pendiente para que empieces a comunicarte y a comentar lo que le llaman.
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0: Ya estamos de regreso, mi gente hermosa, y es momento de platicar. ¡Ojo! Vamos a hablar de comida, banda. Acuérdense que estamos en la hora de la comida. Hashtag el día de hoy me voy a comer. ¿Qué vas a comer el día de hoy, mi gente hermosa? Que a mí ya se me abrió macizo, ¿eh? Como no tienes idea, el apetito, pues, que le llaman. Así es que comuníquete, 442-7983-927. El día de hoy me voy a comer. ¿Qué vamos a comer, mi gente hermosa? Platícamelo todo. 442-7983-927. Dice por acá Ratón, mándale un saludo a Salvador Camargo de FedEx, que no sirve para nada. ¡Hora, perro! Saludotes, bueno, bueno.
1: Ratón, ratón, mándale un saludo a Salvador Camargo de FedEx y dile que no sirve para nada.
0: Oye, ¿a neta no sirve para nada el Camargo o qué? Vamos a ver qué dice la banda, bueno.
2: Cámara, cámara, campeón, yo me quiero comer a mi doña, pero no está aquí, campeón.
0: ¿Dónde anda, gordo? Híjole, no te vayan a andar haciendo de chivo los tamales que le llaman. Hoy me voy a comer unos de cecina con enchilada, Padre Santo. ¡Qué rico, mi Andric! ¡Qué rico de allá de Doña Ceciña, eh! Doña Ceciña, que le llaman, no le pues. Bueno, bueno.
3: Estoy, ratón.
0: ¿Qué pasó, amor?
3: Hoy me voy a comer a una amiga.
0: ¡Ah, sí! Oye, dice, me voy a comer a ratón. No, perro, eso no está permitido. Bueno.
3: Estoy.
4: Lo que me quiero comer hoy es un ratón. Un ratón como el tuyo.
0: ¡Guau! Wow. Bueno.
5: Ratoncito, pues te quiero comer a ti.
0: No, que la
5: Te quiero comer a ti todito.
0: Oye, hablamos de comida, perros. Un saludo a la parroquia de Santa María Magdalena, que hoy reciben a su nuevo vicario. Saludos al párroco Miguel Antonio. Saludotes para el párroco, con todo respeto, y que venga a echarme una bendición acá para que se me alejen los diablos y los demonios, ¿no? Oye, dice por acá. Bueno, bueno. Hazte para allá, Satanás. Sácate de aquí. No te metas a mi cabina. Lárgate, bueno.
6: Ratón, ratón. Hoy vamos a comer un costillón.
0: Uy, uy, uy.
6: De cerdo al carbón.
0: Neta.
6: ¿Cómo ves, viejón?
0: Pues saca el plan, gordo, que nada, no. Oye, dice por aquí a Deli, Deli, yo me voy a comer de los mayoncitos azules. ¡Ay! Eso saco por buena persona. Dice, saludos, mi estoy. Uy, no, espérate, una rusa. A ver, espérate, banda, no se vayan a imaginar cosas que no son. Una rusa, que es una agua mineral. Una agua mineral. Agua mineral con limón y con sal. Y un cóctel de camarón. Ay, qué rico, carnal. Bueno.
7: ¿Y tú? Yo me quiero comer un ratoncito de chocolate. Okay.
0: Pues no alcanza para todos, banda. Bueno.
8: 2 metros.
9: Cámara, cámara, cámara.
8: Sale a la derecha, hacia la derecha.
0: Mira, ¿qué te vas a comer?
8: Luego,
0: fíjate. ¿Qué te vas a comer? Una de...
8: 2 metros.
0: ¡Ay! Bueno, ya, bueno.
9: Cámara, cámara.
8: Sale a la derecha, hacia lateral.
9: Está comiendo.
8: Luego mantente a la izquierda, hacia México.
9: Volver a empezar.
0: Se escucha más la de esa diciendo indicaciones que tu hijo, bueno.
10: Hola, yo soy el Gran Pony y me voy a comer unos huevos de albañil.
0: ¿Ah?
10: Digo, al albañil.
0: Ay, ay, ay.
10: Arriba el norte.
0: Arriba el norte, arriba yo, mi papá y la chona. Oye, dice, unas pellizcadas de chicharrón. Ay, Dios mío. Hijos de su. Dice el Stuart, hoy me voy a comer unos tacos de chorizo. Ah, travieso muchacho. Dice mi Stuart. Uy, Andric, no me andes mandando eso, hijo. No me digas que me vas a mandar una de esas allá a los Dulocos Dulcería, porque te lo acepto, hijo, ¿eh? Bueno.
11: Comerme el de la foto en salsa de tempinolillo.
0: Bueno.
3: Estoy.
0: Oye, hablamos de comida, perro.
12: Yo me voy a comer.
0: ¿Qué pasó, mi el charro?
12: A mi garrote.
0: Pasó, dice, amigo, anónimo estoy. Hoy me voy a comer al hermano de mi esposa. Cabe destacar que es un hombre. Bueno, bueno, yo, entre comillas. Bueno.
3: Yo me voy a comer al Stewie.
0: No, que la
3: Se le va a antojar unas enchiladas.
13: Stewart, te quiero comer.
0: ¿Qué?
13: Stewart, te quiero comer el gallito aquí de la colonia La Esperanza. Si no le ponen la canción del ferrocarrilero, Stewart. Y un saludo acá al maestro Rulas.
0: Oye, dice, ya llegué. Saludos para el maestro Rulas. Yo me voy a comer al campeón y a tinieblas. Por cierto, mi gente hermosa, ahorita regresamos a seguir hablando de lo que nos vamos a comer. Pero primero, esta rolita es para ti, mi queridísimo el campeón. Esperemos que Doña Alma se le esté pasando muy bien en donde quiera que esté, dice, más o menos.
14: Estamos en el ensayo de Roberto Junior y su
0: bandeño.
14: Y aquí le presentamos Tamales de Chivo, márcale.

0: pastor.
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2: Ya estamos bien acelerados, la banda. Es la clica acelerada, ¿cómo de que no? Son los inquietos del norte, súbele.

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12: Mi gente hermosa, chula de preciosa, después de esta rola, traigo boletos para el Palomazo Norteño. ¿Qué tienen que hacer? Obviamente seguirme a través de mi Instagram y a través de mi TikTok. Si no me sigues,
13: de nuevo,
12: no podrás participar, ¿verdad? Así es que veme a seguir en este momento, @soyelratonfm en mis dos redes, porque hasta ahorita todavía no sé a través de cuál los voy a dar. Así es que vayan en corto, @soyelratonfm.

Oye, ellos se presentan este próximo viernes 7 de agosto en el Palenque de la Feria de Querétaro. Y si tú no tienes tus boletos, bueno, pues los boletos están a la venta en Ticketnet, mi gente hermosa. Para que te acerques a comprarlos vía digital o bien en la taquilla 4 del Josefa. Vale, así es que en este momento los boletos se van a través de mi Instagram. Arroba soy el ratón FM. Si no me sigues, pues sígueme, por favor. Siendo las 2:35 minutos, 2:35 del día 4 de agosto. Yo me voy a mi TikTok, no, yo me voy a mi Instagram y veo ahí la respuesta a la siguiente pregunta, mi gente hermosa. Ojo. En las presentaciones, mi gente hermosa, chula de preciosa, del Palomazo Norteño en las diferentes... pues sí, en las diferentes plazas en las que han estado, en los diferentes estados, tuvieron invitados en algún momento. Quiero que me digas, por favor, el nombre de dos de esos invitados que tuvieron. Ellos son hermanos, mi gente hermosa. Necesito el nombre de los dos invitados que tuvieron el Palomazo Norteño en alguna de sus presentaciones recientes. Te vas a través de mi Instagram, arroba soy el ratón FM, y se van para la primera persona que me conteste, pero que me conteste el nombre de los dos invitados. El nombre correcto de los dos invitados, mi gente hermosa. 442-79-8392-7. 442-79-8392-7. Exactamente, ya me llegó el nombre, pero me falta el apellido. Me falta el apellido. Me están diciendo el nombre de la agrupación. Aquí me llegó ya, dice, ok. Ya lo tengo. Y los boletos se van nada más y nada menos que a través de mi Instagram. Para uno de los camaradas que no me seguía, me empezó a seguir apenas en este momento, se me hace. Pero vale, válido, válido. Porque luego andan diciendo que se los damos a los consentidos. Se lo lleva a mi queridísimo Alejandro Mancilla, que me mandó los dos carnales, Alfonso e Imanol. Y al mismo tiempo, cuando le pedí que me diera el apellido, me lo escribió. Y justamente son Alfonso o Poncho e Imanol Quesada, mi gente hermosa. Y te vas a ver a los al Palomazo Norteño, mi carnal, este próximo viernes 7. Allí en las inmediaciones del Palenque de la Feria de Querétaro. ¡Ojo! Obviamente sé que lo estás escuchando porque cuando dije que me faltaba el apellido, lo mandaste de boleto a través de mi Instagram. Mándame, por favor, mensaje a través del 442-79-8392-7 porque te tengo que mandar las imágenes para que veas cómo recogerlos, cómo y cuándo recoger tus boletos, ¿vale? Así es que, mi carnal, te vuelvo a mencionar, Alejandro Mancilla. Mándame, por favor, mensaje para hacerte llegar las imágenes y veas en qué momento recoger tus boletos. Por ahora, mi gente hermosa, llega la presencia musical de Carin León. Y esto es de compas, ¿eh? Para todos ustedes, muchachos. Todo lo que dice la canción, por mil.

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9: ¡Vamos, vamos, vamos! Estamos de retache, mi gente hermosa, y es momento de enfrentar, pues, obviamente, dos rolotas, ¿no? La ganadora fue la rolita de la moneda de Vagón Chicano. La otra había dicho que iba a poner la rolita de No Hay Novedad, pero la verdad es que no. Puse otra que me gustó más.

Hay que ponerle ambiente, hay que ponerle acá, ¿no? Todavía no es viernes para empezar a pistear, que le llaman. ¡Órale, pues! Te voy a presentar las dos propuestas. La número uno fue la que seleccionaron ustedes de entre cinco propuestas. La otra es la que propuse yo. Y quiero, pues, que obviamente tú votes y decidas cuál quieres que suene a través de los micrófonos de la mejor 92.7. Propuesta número uno. Escuche,

programa. Nos vamos con la que sigue, mi gente hermosa. Esta es la de tu servidor y dice...

0: hasta ahí, mis Riveros. Comenzamos con los votos, mi gente hermosa. ¿Qué dice la banda? Buenos días, digo tardes. Bueno, ¿sí quién habla?
1: Pues vamos con la tuya, Stun, es... la canción también.
0: Uy, bueno.
2: Vámonos por los rieleros del norte.
0: Ira, bueno.
3: Estoy, vámonos con la tuya.
0: Ah, ¿y la rola?
4: Hola, Stun.
0: Hola.
4: Soy Daniel, soy el hijo de Ray, voto por ti.
0: Órale, gordo, va, ya estás, carnal. Te mando un abrazote, gracias. Ya llevamos 3 votos al hilo, bueno.
5: Mi estoy. Mm-hmm. Claro que por la tuya, mi estoy.
0: Claro que yes.
5: Está perrona.
0: Bueno.
6: Vámonos por la de como una moneda, campeón.
0: Acate a lavar las patas, Vir. Pues era tu propuesta, tú no puedes votar, bueno.
6: ¡Ay! compadre, es un pueblo más norteño.
0: Soy el pony.
6: Vote por la tuya, compadre.
0: Alguien que me ayude a mover la palanca, bueno.
6: Vámonos con la 1, porque es la del pony.
0: Bueno,
7: vámonos por vagón chicano.
0: Vagón chicano, se está acercando el vagón chicano. Bueno,
8: estoy, por favor, léeme. ¿Qué? Bueno,
0: lee mis audios.
8: Escucha mis audios. Voy por la tuya.
0: Gracias, gordito. ¿Qué dice Percho? Bueno,
9: vamos con la tuya.
0: Claro que yes, que le llaman. Vamos a ver una más, ya nomás para que no quede duda. Bueno,
8: ese mi riatón.
0: ¿Qué pasó? Ahora. No me digas que vas a votar por la 1,
8: Por la turca, que la mía no la pusiste.
0: ¿Cuál era?
8: Ahora, ¿qué andas haciendo en este horario?
0: Pues ya ando aquí, ¿verdad?
8: Hasta me quedé como que, caray.
0: ¿Qué pasó,
8: mamá? ¿Acaba de amanecer o qué?
0: No, perro. Pues bueno, igual y para los que anden crustáceos, sí, de plano se van despertando. Pero el día de hoy, mi gente hermosa.

ganador al día de hoy, mi gente hermosa. Hoy no más. Son los rieleros del norte con ese estilo. Patrón, con ese estilo inconfundible. Lleva por nombre Te Quiero Mucho, mi gente hermosa. Y lo escuchas a través de la mejor 92.7. Aquí nomás, te la dejo, escucha.

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1: Oye, nos vamos con los Cadetes de Linares. Esta rolita lleva por nombre El Palomito. ¿Tú la conoces? Y déjame te digo, chécate lo que te tengo que decir, Después de esta canción vienen los Desentonados, mi gente hermosa. Vamos a poner a competir a 5 personas que se avienten unos gritotes pidiéndome la canción que quieran. Venga, las 5 primeras participan y tú decides cuál complacemos. Aquí nomás, vámonos.

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1: Ya estamos de regreso, las notas cayeron a través del 442-79-83-92-7. A ver, vamos a ver qué rollo, Siguen mandando porque, ojo, puede que alguna no esté chida, la neta, y pues obviamente la tenemos que eliminar. Mándame cantando tu nota en Los Desentonados, pidiendo tu canción. La rola que tú quieras escuchar me la pides cantando y yo te digo, pues obviamente, si sí o no aplica para participar. Participante 1, 2, 3, 4 y 5 y la gente votará por el que más se rife. Nos vamos con la número 1, vamos a ver qué nos dicen. Bueno, sí.
2: Mi estoy.
1: ¿Qué pasó, hijo?
2: Contesa que... Que te comenté en la mañana, mi estoy.
1: En la mañana yo no estuve, perro.
2: 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Cada vez te extraño más, grupo firme.
1: Cada vez. Vamos a poner una. Cada vez. Extraño más. Es la propuesta número uno, mi gente hermosa. Vamos a ver la propuesta number two. Bueno, si quien habla. Bueno.
3: 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Como los gatos de la Tracalosa.
1: Como los gatos número dos. Como los gatos. Bien corta que te la aventaste, hija, ¿eh? Órale, pues, vamos a ver quién más participa. Bueno.
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5: Naila, con Bronco.
4: Estoy.
1: La número 3, Naila. Órale, pues, la realidad es que esa yo no votaría por este pecoro, ¿verdad? Pero bueno. Vamos a ver quién más participa. Bueno, sí.
5: De los recoditos, el vino tinto y dice más o menos así.
3: Y ¡sí! Poco a poco recorrer todo tu cuerpo. Y de piel
1: cayó
3: las...
1: No, se te cortó, hijo. Esa no puede participar. No manches. Vamos a ver otra, bueno.
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1: ¡Loco tú! ¿Qué andas cantando en la radio? Vámonos con una más, mi gente hermosa, a ver cuál pide la banda. Bueno.
7: 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Con tu indiferencia, estoy, es de la R15, Arcángel R15, con tu indiferencia.
1: Tenemos ya las 5 propuestas. Número 1, cada vez te extraño más. Propuesta número 2, como los gatos de la Tracalosa de Monterrey. Número 3, Naila de Bronco. Número 4, Loco de Grupo Pesado. Y número 5, con tu indiferencia, de banda Arcángel R15. Las votaciones en este momento, ¿a quién se las ponemos? ¿A quién de los desentonados merece que le pongamos? Bueno, que se la pongamos y también su rola. Bueno,
8: yo me voy por la Naila. Y por la tuya también.
1: Ahí estoy. Bueno, ¿sí quién habla y por quién vota? Bueno,
7: es tú.
1: ¿Qué pasa, gordo?
7: Con la que nos torturó menos los oídos. Oye, vámonos con la 2.
1: Como los gatos, órale, pues, bueno.
9: Póngala a mí. Voy por esa cortita, como la del poli. La de la muchacha.
1: Lleva dos la morra, órale, pues, bueno.
10: Estoy, buenas tardes. Pon la de Naila o la tuya, o sea, la del Loco.
1: Ay, oye, lleva 2 votos Naila y 2 votos la rolita de la Clau. Bueno.
11: Vámonos por la 3, estoy.
1: ¿Cuál era la 3? Dime cuál era la 3, ya no me acuerdo. Era la de Naila. 3 votos para Naila, es el primero en llegar a 5, ¿eh? Vamos a ver quién vota. Bueno, bueno.
11: Hola, mi Tui, vámonos con Loco de Pesado.
1: Loco de Pesado, órale pues. Bueno, bueno.
12: La 4, mi Tui, la 4, la 4, le pongo una canción.
1: Oye, te voy a poner, pero los ojos bien morados, hijo. Loco, la rolita de Naila y la rolita de Como los Gatos van las más votadas. Vamos a ver, de 3 votos más sacamos la ganadora. Bueno,
13: por la 4 estoy.
1: La número 4, que es la rolita de Loco. Y vamos con otra nota a ver qué nos dicen. Bueno, bueno, si quién habla.
14: Estoy, la 1 estoy.
1: La número 1, nadie había votado por la 1. No digas cosas, tú también.
15: Buenas tardes, Stuart. Vamos a ponérsela a todos al campeón. Y ponte la de Loco de Pesado.
1: Yo creo que está más que dicho, mi gente.

Cállate el hocico con esta canción, ¿eh? Este lo canta Pesado, lleva por nombre Loco. Oye, el saludo es para la Plaza Quintanal, ahí en el local 37. A los locos dulcería, qué rico, ¿eh? O sea, qué rico lo que tengo en casa. Saludos. Ahí los espero, ¿eh? Saliendo de aquí del programa, me voy para allá y cerramos a las 6:30. ¡Súbele!

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1: Y agárrate este ritmo, banquero carnavalero. Oye, ya estamos de regreso. ¿A esta hora sí hay niños o no hay niños? Es lo que no sé. O sea, andan de vacaciones, pero ¿qué andan haciendo en este preciso instante? Quiero que me lo platiquen a ver qué rollo, ¿no? La neta, el trabalenguas de ayer no me lo dijeron muchos, ¿eh? No me lo dijeron muchos, como que andaban medio que entre que sí y entre que no. ¡Órale, pues! Oye, comuníquete 442-7983-927, 442-7983-927, mi gente hermosa. Te leo en este preciso instante. ¿Qué rollo? Dice, me recargo en la... Vamos a ver quién se reporta. ¿Tienen un trabalenguas para mí? ¿Tienen un reto para mí? O sea, porque yo hago ejercicio con la lengua bien machín, la banda. Entonces, ¿tienen algún ejercicio lingual para su servilleta? Platícamelo todo. 442-7983-927. Déjame bajarle aquí tantito a la music. Y quiero saber si hay pequeños o no hay pequeños. ¿En dónde andan? ¿Qué le llaman? O sea, ¿están desaparecidos? ¿Todavía no se despierta? Ya es muy tarde, ¿no? Vamos a ver qué dice la banda. Bueno, bueno.
2: Hola, Stuart.
1: Hola.
2: Salí de trabajar porque acompañé a mi mamá. Adiós.
1: ¡Órale! No, pues muchas gracias. Aquí andamos a la orden. Gracias, gracias. ¿A dónde fuiste a trabajar o qué? A ver, platícamelo. Bueno.
3: Oye, mi querido Riatón, tu programa es grabado porque dice que es sábado y hoy no es sábado, hoy es martes.
1: Es
3: hoy.
1: Que esa no era la cortinilla, hijo, era la que puse posteriormente después que le llaman. Bueno. Oh,
4: y se avienta unos ejercicios.
1: ¡Ay, ah, estuvo!
4: ¡Qué buenos ejercicios, gordito, eh! Oh, tú sabes.
1: Ay, ay, ay. Desde ese día te dejó de gustar tu esposa, hijo. Bueno.
2: Estoy. Me están obligando a hacer qué hacer.
1: ¿Ah? ¡Ey! Vamos a demandar a tu jefa, hijo. ¿Qué te parece? Dime cómo se llama. ¿Y que, cómo que lo pone a hacer qué hacer, señora? No manche también usted, ¿eh? Bueno.
5: ¿Qué pasó, cuate?
1: Ahora.
5: ¿Cuánto por la máquina de hacer churros, cuate?
1: Dame agua. Bueno. ¿Ejercicio?
2: Es que mi mamá. Trabajé en un hospital.
1: Ok.
2: Me acompañé.
1: Oye, está muy bien que la hayas acompañado. Bueno, no se la vayan a robar. Bueno.
6: Hola, estoy. Ajá. Te estamos escuchando. Estoy jugando con Nintendo.
1: Órale, súper bien, oye. Y además el Nintendo, ¿qué más andas haciendo? ¿Ya comiste o qué onda? Platícamelo todo, bueno.
7: Yo también hago ejercicio con la lengua, tú. Te toco la bocaracha con la lengua.
1: Dice adivinanza, estoy. No, no es así, no la voy a decir. Pero no te lamo nada, hijo. Bueno, bueno, está re feo. Dice por acá, chiste, chiste. Mamá, mamá, en la escuela me dicen el pony del norte. La mamá, pégale al güey. No, porque está hermoso y me gusta. Te pasaste de lanza. ¡Ey! ¡Pony! ¡Mío! ¿Qué pasó esto? Nada, gordo. ¿Qué crees que se pasaron de lanza aquí contigo el Marco Antonio Rangel? Ay, no le digas nada. Mejor mándame una foto de él para conocerlo. No, Pani, ¿cómo crees, carnal? ¿Cómo crees que te lo voy a presentar? ¿No que a ti te gustan las mujeres? Sí, a mí me encantan, pero para ser amigas. Oye, ya, no se han machado con mi compa el Pony. Bueno, bueno.
2: Se llama Guadalupe.
1: Cámara, Guadalupe, deja de obligar al niño a hacer qué hacer, mija, ¿eh? Te voy a echar al DIF. Bueno.
8: Hoy estoy. Ay. Te estoy escuchando, estoy.
1: No te veo.
8: Andamos de bajos, estoy.
1: Este carnal se parece a los marcianitos del Toy Story, ¿no? Bueno.
9: La tres.
1: ¡Hola, tú, la tres!
10: Ay, ¿qué onda, mi soy?
1: ¿Qué pasó, carnal?
10: Aquí le ando ayudando a mi papá a trabajar en el taxi.
1: ¡Órale!
10: Aquí rodando las morenas, mi tuy. Vamos para Montpaní, mi tuy.
1: ¡Órale!
10: Saludos a mi papá. Y ya cállate el hocico, mi tuy.
1: Oye, ¿tu papá ya es grande o todavía no? Bueno.
11: Igual me tiene el chachi, igual vamos a comer unos taquitos dorados.
1: ¡Uy, qué rico! Unos taquitos dorados. A mí me laten los de papa, la banda, ¿eh? Bueno, si quien habla, ¿quién anda por ahí? Ay, ya se me movió. Bueno.
12: Soy el Pony y ya se me hizo vicio. Me encanta manejar estándar.
1: Y la palanca la ocupo para otra cosa, bueno.
8: Uy,
1: sí,
0: ¿cuándo
1: diga,
0: vamos a jugar?
1: Cuando tú me digas, carnalito, pues ya no te veo ahí en la casa, ¿cómo vamos a jugar? Este carnalito es el que vive ahí en la mera privada, que donde yo mismo vivo, pero ya no te he visto, carnal. Oye, ¿cómo le pusiste siempre a tu cactus? ¿Sí le pusiste el nombre de Stuy o no se lo pusiste? Platícamelo todo, ¡vámonos con música! Oye, recuerda que en este bloque el artista es el chiquito, ¿vale? Para que mañana me lo vayas preparando y me avientes una nota de voz en su nombre. Estoy.
9: Soy el Pony y me caigo en las fiestas.
1: ¡Ah! Se cayó en el...

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2: Oye, vámonos con algo rico, algo de salsa a cargo de Eddie Santiago. Escucha, ¿eh? Como tu amante o tu amigo. Qué rica salsa. Especial.

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Estamos de regreso, mi gente hermosa. Tu compa Toñito de la Sur a través de la frecuencia de la mejor 92.7 aquí nomás. Oye, dice por acá un saludo para los vendedores de banquitos, porfa. Órale pues, ahí está el saludo bien especial. Mándenme un puntito, mándenme un hola, mándenme un cualquier. De los que me habían obviamente mandado mensaje más abajo, que ya se fueron sus mensajes para saber quién sigue por acá. Porque llegó el momento de las tocaditas y hoy, puta, no, se va a poner riquísimo, ¿eh? Dice, reporte vial, mi amor, carretera 57 rumbo a Querétaro, tráfico por obra. No manches, en la mañana, banda. Gracias, mi compa Jesús. En la mañana, carnal, y a todos los que me están escuchando, fui a entregar... Ah, bueno, es que de allá de la Ciudad de México, ahora el fin de semana que fui, me traje un gallo de los que yo crío allá en la casa de todos ustedes. Lo traje para acá, para entregarlo aquí en San Juan del Río. Y en la mañana, pues, me levanté tempranito, me fui a San Juan del Río y de ida todo bien, ¿eh? Pero de venida, cállate el hocico. ¿Cuándo será el día, mi gente hermosa, que ya no haya obras en la 57? ¿Alguien de ustedes tiene la respuesta? Saluditos para Sagues Aguiño, saluditos para mi compa Poninas. Dice, estoy... Me acabo de dar cuenta... que pareces candidato en campaña, dice. Dice, según el sábado dijiste que... ¿Qué? Según el sábado dijiste que eran las tocaditas de Alfredo. Y pusiste intocable. Si es cierto, tiene razón. No estoy cumpliendo. Stuart, agrégame por favor, pequeñín. Dice, soy el tremendo Alex. A ver, déjame, te agrego mi tremendo, el Alex. A ver, el tremendo Alex, que le llaman. Espérate, le puse tremando. El tremando. Ahí está, el tremendo Alex. Órale pues, ya está. Dice por acá el valedor ratón. ¿Qué dice? Esa salsita, me acordé de los sonideros de Peñón. Saludos, carnal. Qué rica salsa va. Como pa' amante a tu amiga. Dice, mándale saludos al amor de mi vida. Dile que la amo mucho. ¿Y cómo se llama? Pues, hijo, pues ni modo que yo sea divino, va. Dice, cuando eches a pelear tu gallo... ¿Cuándo eches a pelear tu gallo con mi pollita? Dice, saludos por acá para el 3478. Para mi queridísima la Tamlisi alias... La Camacho y también... ¿Cómo dijiste que te pusiera? Estuve aquí ando, ya sabes, mándale un saludo al Cora que nos trae a puro pan y... ¡Ay! ¿Qué me puso aquí? Que dice que la Chamuquín y yo no nos ponemos las pilas. Pues saludotes ahí para el buen Cora y para toda la banda. Dice, unas tocaditas... ¡Ay, Oscar Omar! ¡Deja de decir esas cosas! Dice por acá, Stuy, báilame la morenada a la mejor. Reporte vial, Stuy, dice una carambola de tres carros frente a Citadina, dirección a Celaya. Gracias, mi compa Paquín, por el reporte vial. Dice, ¿qué onda, compa? Saludos, dice, para los acalorados que van en la ruta 110. Un abrazote para todos ellos que en este momento van en la ruta 110. Les mando besotes, abrazos a Papache, su compa Toñito, el Stuart. Nos vamos con las tocaditas, mi gente hermosa. Checa. Checa lo que tengo para ti. ¡Guitarra! Es el Joan Sebastián, mi gente hermosa. Tres canciones en vivo. ¡Oh!

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1: Nos vamos con la que sigue, mi gente hermosa. Joan Sebastián y la rolita de Sentimental. Escucha. Qué rica rola, ¿eh? En vivo desde el Palacio de los Deportes, mi gente hermosa, allá en la Ciudad de México. Saludote hasta el cielo, hoy no más.

0: Oye, y aprovechar para decirle a toda la banda, por favor, que se vaya reportando después del bloque de las tocaditas, porque ya casi nos vamos, Nomás me mandan ahí un hola o algo de principio a fin para mencionarlos que le dicen, va, órale pues, esto se está acabando, está llegando a su fin, mi gente hermosa. Estas son las tocaditas de Joan Sebastián desde el Palacio de los Deportes. Escucha,
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1: Esta tú la conoces, mi gente hermosa, es Más Allá del Sol. Imagínate todo lo que haces por un amor cuando andas bien enchulado, pero sin Nacho. Escucha, gente hermosa, desde el Palacio de los Deportes, de sus últimas presentaciones ya, Es Más Allá del Sol, lo canta Joan Sebastián, el poeta del pueblo. Escucha.

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12: Mándame un WhatsApp, dice la vieja bro.

0: o de ver rápido este programa, banda. Neta, neta, neta, lo disfruto tanto, pero se me va súper rapidísimo. Neta. No me sabe que le llaman. Saludos al compa Gigin, saludos a mi compa el Chuleta, dice te amo. Ya te la sabes, Padre Santo, gracias.
1: Mándame un WhatsApp.
0: Mándame un WhatsApp. Dice por acá, mi estudio, deberían de darte más horas para escucharte, como siempre, de principio a fin. Siempre presente.

sigue así, con esa magia. Muchas gracias. Saludotes de este lado, dice, también mando un saludito a todos los flacos del jardinero, igual hasta Querétaro. Órale pues. Dice, buenos días, buenas tardes, buenas rolas, te acabas de aventar mi estú y por eso te amo. Tú sí me consientes, ¿no? Como mi esposa. Saludotes, un abrazo para la Guillerma la Tamalera, para el Eric Vega, para Karen Pérez, para Ságuez Aguiño, para Carlos, para Elvir, para Adi con mucho cariño, para Andrea con mucho cariño, gracias. También para Agustín, para Angélica Tapia con mucho cariño, muchas gracias. Para Gabs también de este lado, para Cari Mercado Verduras Mari de principio a fin, gracias mi amor. Para el Johan, dice, se va de fuga el programa, pero en corto, Dice, yomi yomi. Saluditos Alex Lagrimita. Saludos a mi compa el Cacho. Al Cabrillo, dice, de principio a fin, hoy gana Santa María Time. Ah, que están jugando el de los barrios, ¿no? Oye, de principio a fin, ratoncito, este sí es programa, dice. Gracias, mija. Qué placer y qué honor leer eso. Quédate hasta las 5, dice Poninas. Quédate una hora más, por favorcito. Dice, de 1 a 4 debería ser tu programa. Pues es de 1 a 4, hijo. ¿O hasta qué hora aquí? Ya son las 4, perro. Dice, que no se te vaya rápido, mi estudio. Que se vaya lento. Bueno, al Galleto, al Mariachi de la ciudad de Querétaro. También al compa Mayito, a Carre Carreño, al Benja, a Miriam Ramírez. Dice, qué fugaz este rato, dice, pero pura calidad que le llaman. Mañana en los vidrios. Muchas gracias, mija. Mi compa Benja, gracias. Eduardo, desde el principio, gracias, carnal. Te mando besos y abrazos y apapachos. Al compa Camilo, también a Luis Miguel Vega, a Marce, al Mikey, a toda la banda, gracias por haber estado acá. Escuchen, Al compa Talicho, ya te las sábanas, dice. El valedor, dice. Ay, ay, ay. Dice, ojalá que el programa de la mañana. Ay. Gracias, el valedor, te amo. Memo la Tamalera, gracias. Mario Betín, gracias. El señor de los piques, gracias. Gigín, gracias. A 5, dice. Una hora más que me quedara, vea. Tú sí consientes, ¿no? Como el. Bueno. Gracias a todos por tanto cariño, como los adoro, carajo. Cuídense muchísimo, los amo, gracias. Síguenme a través de mi Instagram, arroba soy el ratón FM. Se acabó el estudio, apago mi radio. No la apagues, gordito. Los amo a todos, gracias de todo corazón por esos comentarios tan chingones. Los amo, son mi todo. Cuídense muchísimo, bye bye.

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1: Cámara, ahora sí, ahí nos guachamos, la banda. Nomás andaba contestando los últimos mensajes porque me gusta darme el tiempo de consentir a mi raza, Ahora sí me largo, cuídense muchísimo, los amo con todo mi corazón. Gracias a los que me escriben, de verdad, de todo corazón. Gracias, eso se queda en el corazoncito de uno que le llama.

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0: 424. 28 grados centígrados. 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

0: 4:41. 28 grados centígrados. 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

0: 458. 28 grados centígrados. 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

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Si a esta hora ya estás destapando las respectivas, ya llegamos a botanear con el Guti. ¿Qué show, jalas o te malpuercas? ¡Comenzamos! 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

Porque siempre en las fiestas gritan ¡ay! ¡Ay! ¡Oh! ¡Sí! ¡Sí! ¡Sí! ¡Ya! ¡Ya! ¡Ya! Y lo más curioso, siempre se aplaude.

¿Sabes qué es lo más curioso? Que hay personas que reconocen esta canción en una fiesta. Hay personas que reconocen esta canción porque la escucharon en la radio. Pero hay algunos que la reconocen porque sonaba en el corral. Mientras comías, sonaba. ¡Ah! Eso me contaron que ahí podías ir a comer, ¿eh? Dice, ¿cómo sabes? Porque me contaron, te estoy diciendo. Ah, se podía comer. Señoras y señores. Ay, no. Dice, solo conocí a las malcriadas y nunca la escuché. Pues no, porque no te están diciendo que no. No sabemos si en las malcriadas, pero en el. Pero en el corral, que según sí sonaba. Ah, y la gente que es más seria, que va a misa los domingos y fiestas de guardar, sabe que esta canción sonaba en las luchas también, ¿verdad? Las luchas. Ese no haga ruidos porque me emociono, dice.

Ella. Y ves que era menor de edad en ese tiempo. No tengo la culpa que tus papás no se hayan apurado. Señoras y señores, así arrancamos. Vaya, ¿cómo una canción nos puede traer tantos recuerdos, ¿no? Tantos y tantos recuerdos. 5 con 5. Y el señor Bobby. ¡Hey, Bobby! ¡Hola, Bobby! Él es Bobby Pulido. David Bisbal se llama Desvelado. Son las 5 con 5. Arrancamos, señoras y señores. ¡Qué show! Con el Guti aquí nomás en la mejor 92.7. ¡Vámonos, recio!

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1: Ya estamos de regreso, son las 5 de la tarde con 17 minutos, 5:17. Vamos a ver qué dice por acá la pandilla que manda puntualmente sus audios para saludar el día de hoy en este martes 4 del 8 del 26. Si lo sumamos nos sale un número, que vayan con un numerólogo y les dirá qué significa. Antes teníamos una sección de numerología, yo creo que vamos a retomarla, ¿no? Vamos a ver por acá a quién tenemos. A ver, por acá de el Gigín. ¿Qué pasó, Gigín?
2: Mi guti. Buenas tardes. Excelente turno. Aquí estamos escuchando como siempre, papi. Saludos para el Macheda, para el Diablito, para el Negro, para George Fly, para el George. Para todas las llamadas de emergencias, para el papi. Para CompuService, para el señor Tiburoncín.
1: Tiburoncín.
2: Y para Bájame el Chor. Dios bendiga a todos, a los locos también.
1: Ya me los imagino cuando llegan y... ¿Qué pasó, Tiburoncín? Y todos los amigos... Ay, yo soy el único sonso que haría eso con un amigo. Que le pusiéramos Tiburoncín. ¿Qué pasó, Tiburoncín? Y todos... Sí, creo que sí, sería el único sonso. ¿Qué pasó, Lupita Pistolas?
3: Guti, ¿qué tal? Buenas tardes, excelente martesito calientito, así como hoy, porque hoy es el día del panadero. Quiero mandarle un fuerte abrazo, saludo, abrazo, beso y apapacho a todos los panaderos, a todos los que se dedican a esa bonita profesión. Que tengan mucho éxito, muchas ventas y que les vaya súper bien. Hoy, siempre, siempre, siempre, siempre. Saludos.
1: Saludos. Se escucha muy positiva, muy... muy enjundiosa. ¿Ah? ¿Quién anda por acá? ¿Supertaz? ¿Cómo estás, Supertaz?
4: ¿Cómo andamos, hijo del albañil? Oye, quiero mandarle un saludo especial a la mamá Tazota, que ayer me reclamó que porque dice que no le mandé saludos a ella, nomás a mis tacitos, ¿cómo ves?
1: Ándale.
4: Por eso de una vez le mando saludo a ella en especial, a la mamá Tazota.
1: Eso, nada más hoy. Hoy que se queden ahí los chilpayates. Ay, perdón, es que estornudé. ¿Qué pasó, campeón?
4: Cámara, Guti Saurio, aquí escuchando al locutor. Al mejor locutor.
1: Espérame, campeón, antes de que la cajetees, y no sé si te vaya a vetar o no, pero no manches, tus emojis que mandas, con razón te pidieron el divorcio. No. Eres bien grotesco. Pero sigamos. Eso cada quien. Aquí cotorreamos.
4: No hay otro. Oye, cuate, la mi señora que me perdone, cuate, estaba equivocado. Ya no quiero el divorcio, campeón. Quiero volverme a casar con ella. Pero mi campeón.
1: Ayer ya hasta me habías invitado a la fiesta. Te dije que no porque iba a ir puro de tus amigos chiclosos. Pero te dije, felicidades. Los mejores deseos. Y ahora dice mi mamá que siempre no. Ahora quiero saber, seré curioso. ¿Cómo vas a reconquistar a tu dama? Eso es importante. ¿Cómo? Sorpréndenos, pero no a nosotros. Sorpréndela. ¿Cómo? No escribas nada más a lo bruto. Deja de escribir. Piénsalo. Eso, sí me hizo caso, mira. No me hizo caso. Salió con una de sus gaysados. Sin ofender a mis amigos, que los quiero mucho. Pero es que este brother ya está más allá que para acá. No, no, no. Sorpréndenos. ¿Cómo vas a reconquistar al amor de tu vida? ¿Cómo le harías para que la perspectiva que piensa hoy de ti, que las habas valen más que tú, imagínate, que un kilo de habas y con chile y limón valen más que tú? Cambie de rumbo. Sorpréndenos. No quiero que me pongas. Le daría un beso. Hasta yo le diría. Ya, mija. Ahí no es. Sorpréndenos y sorpréndela. Voy a escuchar tu audio fuera del aire. No quiero que la cajetees. Quiero que, si estás pidiendo esa oportunidad, quiero que de verdad, lo hagas, no hagas. No hagas cosas que hasta yo te diga, ya campeón, ponle mejor. Aaron y su grupo Ilusión. Esto se llama Piel a Piel 524. Es un deseo.

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14: Vámonos, señoras y señores, inmediatamente a ver este show del ring en la esquina técnica. Llega el mismísimo Saque Saquini.
15: Mi rookie, para el reto, mi rookie, te reto con el tiro de gracia de la Recodo con Julio Preciado, mi rookie.
16: Ah, no manches. Híjole. Hijo del maíz.
14: Señoras y señores, no se diga más. Esto es lo que traemos en la esquina técnica. Tiro de gracia.

sorpresa, señoras y señores, lo que tenemos en la esquina técnica. Ayer me quedé con ganas de una rola, y sé que varios también, y dije, hoy la voy a proponer para el ring, que no sea solamente mi voluntad, aquí en la radio ni en mi programa. Que sea la voluntad de los radioescuchas. Señoras y señores, en la esquina rudo, lo rudísimo. Esto es Payaso de Rodeo con Caballo Dorado.

0: ¡Qué chula de canción! Imagínate nada más. Siendo las 5:35 en el tráfico, chambeando, estando hasta la Mauser de los clientes, que vayas escuchando Payaso de Rodeo. Ay, Pepe Luche.
1: Vamos con los rudos, gordo, con los rudos.
0: ¡El primero para los rudos!
2: Vamos por Arrecodo.
0: ¡Arrecodo, 1-1!
3: ¡Puede que
0: también estén
3: ganas por la tuya, la tuya!
0: ¡La 2-1! ¡Una española! ¡Se dieron cuenta! ¡O la argentina! 2-1.
4: Vámonos con Sabiño.
0: 2-2, señoras y señores, Edgar Vargas.
5: Don Willy, por la del rodeo, nada más por la bailadita y la brincadita.
0: Eso, 3-2, señoras y señores.
6: Buenas tardes, vamos con la 1.
0: 3-3 en este momento.
7: Guti, vámonos por la de saque saquiño.
0: 4-3, acaba de pasar la de saque saquiño.
8: Buenas tardes, mi buen amigo Guti.
0: ¿Y?
8: Nos vamos a ir por la 1.
0: Amargados. No, se ve que no van a las fiestas. Ni los han de invitar a las fiestas los que votaron por la 1, ¿eh? Y cuando los invitan es porque son padrinos de pisto. Ay, apúntame el nombre de todos los que votaron por la 1, por favor. Vetados el día de hoy. ¡Ah! Ay, ya vámonos. Ay, ay, ay. Señoras y señores, vámonos con el recodo de Don Cruz Lizárraga. Cuando en esos entonces todavía andaba Don Julius Preciadius, ganador del ring de la mejor.

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1: Son las 5 de la tarde con 54 minutos. 5 con 54. ¿Por qué se calla la música? Ahí está. Lupita, te hubiera hecho caso.
2: Guti, deberías de cambiar las reglas de este programa. Haz lo que quieras, pon tu canción.
1: Te hubiera hecho todo. ¿Y el cuál audio? Lo puso de... ¿Cuál audio? ¿Hay uno? Ah, las 5. ¿No lo he puesto?
3: ¡Guti! ¡Qué show! Buenas tardes, ¿cómo andan, amigos? Oye, tengo una duda. ¿Sí le hiciste tu chavito de crayola ayer que quería? Y ya aprovechando que ando por aquí.
1: Ah, ¿quería un chavito?
3: Un saludo. Un saludo a Doña Lupis Capibara Kimberly Chantal de Armas. Dile que es mi prima favorita.
1: ¡Ah, la Chantal de Armas! Es que eres la prima favorita. Así. A ver, ya todos me están presionando que por qué no pongo su audio. Si me presionan no voy a poner nada. No vivo bajo presión.
4: No más.
1: Me estreso y me da ansiedad. Ay.
5: Don Guti, muy buenas tardes.
1: Tenga usted aquí.
5: ¿Cómo
1: mire?
5: ¿Cómo le ha ido el día de hoy? Bueno, me da muchísimo gusto.
1: Ah,
5: que
1: gracias.
5: Tenga un excelente día, un excelente programa.
1: Oye, este cuate pitonizo. Mandó su audio y cómo supo que me había ido bien. Él me preguntó y esperó unos segundos y contestó. Y yo le contesté que bien y él dijo, ah, qué bueno que... ¿O cómo supo? ¿Acaso este chico me está espiando o qué está pasando? Sí, le
5: regalé. Yo eso pasé mis audios. Cris, todo el día te he mandado saludar y tú, ¿qué onda? ¿Estás enojado o qué?
1: O sea, ¿para eso quieres que ponga tus audios? O sea, ¿tú crees que aquí somos mensajería? ¿Tú crees que esta estación es tu mensajería para seguir cortejando a Cris? Ok. Ay, a ver, Charro.
6: No, somos muchos. No, somos pocos. Pero son muchos, Guti, locos.
1: Ya, llevas cuatro, se me hace.
6: Que tengas un excelente turno y excelente día. Saludos de tu amigo y saludos de Charro Negro. Y a ver si, por favor, me puedes poner la cumbia del Guti, la de Cosas Bonitas. Si fueras tan amable, gracias. Saludos a toda la pandilla.
1: Saludos. Dice, es que pensé que eran 12 corazones. ¡Ah! ¿Y por qué 12? ¿Por qué no 2, 4? O sea, nomás porque son 12 signos zodiacales, ya. Nos tenemos que regir por los Tocayo, no voy a poner tu audio, dura 46 segundos. Segundos, no te pases de lanza. Ni que estuviéramos en guticazos de la vida real para poder pensar que puedo poner ese audio. Ya son las 7:57, me voy a la pausa comercial, regresamos con guticazos de la vida real. Hoy, ojalá que las mujeres puedan participar, mujeres, ojalá que puedan participar porque es un tema que nos interesa a todos, ¿verdad? Yo quiero que sean las 7:57 y... Siendo las 7:58. Siendo las 7:58, vámonos al corte. Ya volvemos.
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1: Bienvenidos, muchas gracias por sintonizarnos. Entramos a Guti Casos de la Vida Real. Hoy presentamos. El día de ayer platicamos acerca de que ya una vez que son novios o esposos, ya que dieron el siguiente paso, probablemente de novios pueden decir, hay chance de tener amigos. Hay chance de tener amigas. Muchas mujeres dicen, no hay anillo, soy del pueblo, ¿ah? Pero ya una vez que se casan, por ejemplo, puede haber como más, sí, pero acá, ¿no? Ustedes me gustaría escuchar más a las mujeres que los hombres, pero también hombres dense como magnates. Sí, de verdad se puede tener amigas. Por ejemplo, los hombres, sí, de verdad pueden tener amigas sin que crucen el límite de cotorreo, de así, de lo que quieran. Y mujeres, ¿sí de verdad pueden tener amigos? O como dicen por ahí, ¿ya una vez casado? ¿Cuál amigos? Al final de cuentas, todos terminan siendo parte del menú, ¿no? Entonces, mujeres, me gustaría escucharlas. Ustedes, ¿tienen problema o no tienen problema en dejar que sus esposos, oye amor, ahorita vengo, voy con unas amigas que vamos a ir, o sea, vamos amigos y amigas, pero va Patty, ¿te acuerdas de Patty y Jacinta y esta Panchita? Vamos con ellas, pero ya vamos a puros amigos y ya luego regresamos, ¿no? O ustedes que estén acá echados, noche de sábado de voz.